0: cruzamos la frontera para regresar en un momento. 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
1: 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El diálogo dentro de la radio creo que es uno de los elementos esenciales, sobre todo de las radios comunitarias, porque al final de cuentas la radio comunitaria es del pueblo, es de la comunidad. Entonces, si no se entablaran estos diálogos entre los distintos intereses que existen de los grupos, de jóvenes, de mujeres, de adultos mayores, etcétera. Y así es como las comunidades han ido avanzando a lo largo de los siglos, y creo que por lo menos por un buen rato la radio seguirá haciendo uso de el diálogo.
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1: Gracias.

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1: Muy buenas noches, queridas y queridos radioescuchas. Los saludamos, como siempre, con mucho cariño, transmitiendo en vivo desde la cabina de Chilolan Radio por el 107.1 de FM y de forma simultánea también por Facebook. En la parte técnica hoy tenemos a Marian y a Gigi en el micrófono, a su servidora Blanca. Hoy, este día en que las muestras de amor, de cariño, de gratitud, de respeto, se hacen presentes hacia todas aquellas mujeres que han sido madres, madres biológicas, pero también a las que no, a esas mujeres que quizá siendo tías han hecho el gran papel de ser madre, cobijando a hijos que no han sido suyos, pero que les podemos llamar madres también, porque los han cuidado también, como si hubiesen nacido de su ser. Entonces son madres al fin. Le damos la más cordial bienvenida a este programa que es muy especial para todas nosotras las mujeres. Este programa que hemos titulado Las mujeres que hemos sido en esto de jugar a la vida. Porque detrás de cada mamá hay una mujer completa. Una mujer que alguna vez fue niña, alguna vez fue joven, alguna vez se enamoró, tuvo inseguridades, tuvo sueños, ahora se encuentra cansada, aunque fuerte. A veces se rompió, pero aún así no dejó de ser valiente. A todas esas mujeres, esta noche queremos hablar justo de ellas, de las mujeres reales, no las de revista, las que hacemos el día a día en nuestras casas, en nuestros trabajos o en ambas cosas. De esas mujeres de las que sostienen hogares, de las que acompañan silenciosamente sin la luz de los reflectores, de las que siguen adelante aún cuando nadie les pregunta si también necesitan un descanso, de aquellas que no son solo madres, sino padres también. Pero antes de continuar, les recuerdo nuestro número de WhatsApp, 2228-43-2727, para que nos escriban un mensaje dedicado a esa mujer que hoy desean abrazar con palabras. El mensaje que mejor describa esta fecha recibirá una cortesía de su programa Bienestar. Son cuatro títulos: El animal sobre la tierra de Daniela Tarazona, El eterno femenino de Rosario Castellanos, Los ángeles de Lupe Pintor, escrito por Alberto Salcedo Ramos, y A la cena de confites literarios de Ignacio Ibarra Mazari. Son cuatro libros que esta noche quieren llegar a manos de alguien que escriba desde el corazón. Y vamos a comenzar precisamente con una canción que durante años retrató la rutina y la vida cotidiana de muchas mujeres. En la voz maravillosa de esta cantautora Amparo Ochoa, y que se titula La Mujer. Ella tiene dos temas, uno que es Mujer y este que vamos a escuchar que es La Mujer. y que describe muy bien la vida que llevamos muchas de nosotras las mujeres que tenemos 60 y más. Entonces, sin más preámbulo, escuchamos el tema y volvemos con ustedes.

Amparo Ochoa lo hace otra vez. No hay como una mujer para hablar de mujeres. Tan oportuna su canción para este día tan importante para casi todo México. Bueno, no olviden, por favor.

toca tanto. Leía una reseña en los comentarios de las películas que se exhiben en las carteleras de los cines y acerca de la actriz principal en El Diablo Viste a la Moda 2 con Meryl Streep, que tiene más de 70 años, y hablaba de que son mujeres, tanto la fotógrafa como la editora una importante revista de Estados Unidos, son mujeres de más de 70 años, y que dicen que bueno, la industria de la moda no pierde, ¿no? Y ahora toma como bandera a estas mujeres de más de 70 y las ocupa en sus portadas y en sus comentarios. Pero esas mujeres son mujeres de revista, son mujeres que invierten miles de pesos en su atuendo, en su físico, en las cirugías plásticas. Por eso decía que el tema del paso del tiempo en las mujeres es tema que no se toca con honestidad. La juventud se nos va escapando del cuerpo sin apenas hacer ruido. Y la gravedad, terca y sin piedad, se lleva aquello que durante años intentamos mantener en su lugar. Antes de continuar, quiero mandar un saludo muy especial a Caro Munibe, una mamá ejemplar, digna de admiración, y a la maestra Alicia Pérez Chi también, por supuesto. Pero también a Oliva Juárez, que nos escucha, a Itze García, una compañera de la universidad, a Patti Pineda, una hija ejemplar, una madre igualmente ejemplar, Ale Mashil, con mucho cariño. Y bueno, estaba hablando de esto del paso del tiempo. Ya no hay crema ni remedio milagroso que borre de la cara las huellas de las risas, de las muchas lágrimas, de las muchas noches en vela o de aquellas contrariedades o que llamamos corajes, que muchas veces hemos tenido que guardarnos, que pasárnoslo sin saliva. Es cierto que muchas tomamos vitaminas, otras toman colágeno, le ponemos limón a casi todo, tomamos jengibre y miel y todo aquello que nos recomiendan. Buscamos dormir mejor, comemos poquito para no pelear tanto con la báscula. Pero un día descubrimos que ya no existen tacones cómodos, que sin los lentes no leemos ni el precio del súper, que las canas son más tercas y que cada vez recurrimos con más frecuencia al tinte para maquillar las ya para que parezcan los entonces. La cintura cambia si no es que ha desaparecido. Las rodillas ya no responden igual y el cuerpo simplemente deja de ser el de antes. Pero quizá también llega algo hermoso, porque dejamos de pelearnos tanto con el espejo y comenzamos a mirar de frente a la mujer que somos hoy, con todo lo vivido, con todo lo llorado, con todo lo aprendido. Y entonces entendemos que sí, quizá ya hay más camino recorrido que el que nos falta por andar. Pero qué privilegio haber vivido, haber amado, haber criado hijas o hijos, haber sostenido familias, haber acompañado dolores y construido recuerdos. Qué bendición llegar a esta etapa donde la belleza ya no viene solamente de afuera, sino desde un lugar más profundo en nuestro interior. Porque sí, tal vez haya mujeres más jóvenes y mujeres más hermosas físicamente, pero nosotros tenemos algo que solo el tiempo nos lo da. Tenemos experiencia, tenemos paciencia, tenemos memoria y un corazón que ha aprendido a amar de otra manera. Qué honor seguir siendo madres, seguir siendo hermanas, amigas, compañeras, abuelas, mujeres. Y todavía nos

Queda muchísimo, muchísimo amor por delante. Esta noche también recordamos a Rosario Castellanos, una mujer que habló como pocas de la condición femenina, de la maternidad y de las exigencias impuestas históricamente a muchas, a todas las mujeres. En su obra El Eterno Femenino, seguimos viendo vigente todo lo que ahí dice sobre aquello que se esperaba de una mujer y aquello que las mujeres realmente sentían. Y después de estas palabras vamos a escuchar una canción que seguramente abrazará a más de una persona esta noche. Vamos a oír a Juan Gabriel y este tema que es maravilloso y más aún para este día, para estos momentos, abrázame muy fuerte. Y volvemos con ustedes.

0: ¿Qué les pareció el tema? De hecho, aquí en donde estamos transmitiendo, en donde está ubicada la cabina de Chololan Radio, hay fiesta en la casa de asistencia, hay fiesta para celebrar, aunque sea un par de horas, aunque sea un ratito, a todas esas personas que son mujeres y que llevamos a cabo una labor como pocas, una labor donde la mayor parte de las ocasiones no recibimos una remuneración económica, pero a cambio la satisfacción de entregar a la sociedad mujeres y hombres de bien. Un saludo muy especial para Ivette, que hoy no está en la parte técnica, porque como siempre, ella es una mujer 24 por 24 y hoy ha tenido que trabajar. Un abrazo para Ivette, mi querida hija. Y bueno, estamos comentando lo de esto, que este tema que no se habla con honestidad, que no se habla del paso de los años, porque esto de, por ahí leí que decía que no hay mujeres feas, habemos mujeres que no tenemos dinero para arreglarnos como las de la televisión, las de los comerciales. Y antes de irnos a los cortes comerciales, quiero leerles el mensaje de la maestra Itze García. Ella nos dice: las mujeres más interesantes rara vez están disponibles para lo mediocre. Claro que sí, Itze, para ti, el eterno femenino de Rosario Castellanos. Vamos a ir a unos cortes culturales y volvemos con este tema en este día tan especial con ustedes. Estás escuchando Bienestar. En un momento regresamos.
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3: En la XHSBE son las 19 horas.
4: Kuali Yowal, Kashtol Guanagui Horas.
3: Con 31 minutos.
4: Y Kazempual, Juan Maxlan, Juan C. Minutos.
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Continuamos en Bienestar. Ya estamos de vuelta con ustedes. Antes de continuar, hoy las redes están muy activas. La doctora Mirna Casanova nos dice que, bueno, ella es una madre ejemplar, ella es médico alternativo y ella viaja a los fines de semana de México a Puebla y siempre dice que nos platica que ella regala rosas y este día no fue la excepción. Hoy en la gasolinera, al obsequiarle una rosa a una señora, dice que las lágrimas la traicionaron y les habló a sus compañeras para que también recibieran una rosa, porque es verdad, muchas están festejando, muchas están recibiendo a sus familiares en sus casas, pero también muchas mujeres están trabajando, muchas madres están trabajando, no están celebrando. Laurita García nos dice, y les voy a leer, Laurita García es una señora muy linda que también tengo el gusto de conocer, dice, muy feliz día para todas, lo mejor de lo mejor, dice que el Día de la Madre debería de ser todos los días. Y también dice que no hay remedio para esas arrugas en nuestro rostro, el dolor en el alma, el crujir en las rodillas, pero la experiencia adquirida nada nos la quita y dar gracias a Dios por padecerlas y rogar que la juventud de hoy en día llegue a nuestra edad y presumir con orgullo esas huellas que el tiempo dejó en nuestro rostro. Totalmente de acuerdo, Laurita. Saludo hasta la Margarita. Otro comentario dice a la doctora Mirna, dice un gran abrazo a todas las mamitas que ya trascendieron. Bueno, se los mandamos, ¿verdad? Y dice que para ella las personas que amamos no fallecen, solo se van a vivir a nuestro pensamiento y a nuestro corazón. Eso también es verdad. Uno olvida a las personas cuando deja de recordarlas. Y hoy también los panteones se llenaron de visitas de hijos que cargaban con sus flores, con sus ramos, con sus arreglos, para visitar la tumba de quienes nos dieron la vida, de que gracias a ellas estamos aquí presentes. Y bueno, decía que muchas familias se reúnen, pero también vale la pena pensar en algo importante, en la compañía de física, porque a veces creemos que la soledad siempre es tristeza, y no necesariamente. Hay personas que han aprendido a vivir solas, con dignidad, con tranquilidad, incluso con libertad. Muchas personas leen, escuchan música, hablan con sus plantas, ven la televisión hasta tarde, o nos preparamos un café a la hora que queramos y disfrutamos de ese silencio que ahora es el rey de la casa. Porque muchas veces la paz vale más que una mala compañía. Ustedes me darán la razón o no, porque también es válido. Pero también hay otra verdad. El verdadero vacío no siempre es estar solos, sino no tener con quién compartir lo pequeño. Tal vez una noticia, un recuerdo, un dolor o una tontería que nos haya hecho reír. Porque como seres humanos necesitamos eso. Alguien que nos escuche del otro lado. Y quizá por eso hoy vale la pena llamar a mamá, visitar a la abuela, preguntarle a esa mujer cómo está realmente y no conformarnos con un bien. Hagamos el esfuerzo de ir hasta donde está esa tía que nos crió, esa tía que dio sus mejores años para unos sobrinos o para unos hijos de alguna vecina. Y que dio su tiempo y sobre todo su amor para hacerlos crecer y hacerlos hombres de bien. Porque tal vez hoy haya, como decía hace un ratito, haya mujeres que son más jóvenes o más hermosas físicamente.
pero nosotras, las madres de ayer y las abuelas de hoy, nosotros tenemos más cosas que ofrecer. Y vamos a ir a recordarles nuevamente nuestro número telefónico para que nos sigan escribiendo, para que puedan ustedes llevarse el paquete o los libros que quedan, pero ya solo nos quedan tres, el 28, 43, 27, 27, por favor, escriban. Los estamos esperando para leerlos. Y, perdón, me salí un poquito del tema. Estaba leyendo aquí un un comentario. Dice, feliz día de las madres para mí. Muchas gracias, Itze. Que como yo y otras más decidimos tomar la maternidad como parte de nuestra vida. Muchas gracias, me deja sin palabras. Sí, sí es verdad. Porque decía hace un rato, el papel de mamá es el que no recibe remuneración, pero a cambio tenemos otras satisfacciones. El de ver a nuestras hijas completas, el de ver a nuestras hijas realizándose. Eso es algo que no tiene precio. Y vamos a llevarle una florecita, aunque sea en nuestro jardín, de nuestra maceta. A lo mejor a una vecina que vive sola. No necesitamos. Si están nuestras posibilidades, ¿por qué no comprar una planta, una reo floral? Pero no esperemos a llevar esas flores a la tumba o el día del velorio. Porque las flores son lindas cuando las podemos disfrutar, cuando las podemos oler. Y yo recuerdo que a mi mamá le gustaba mucho una flor de mercado, de iglesia. Le gustaban los nardos. Después conoció las casablancas. Esa es una flor maravillosa. Una flor que despide un olor riquísimo. Y las pocas veces que yo se la llevé, no puedo describirles la alegría que ella sentía. Entonces, no dejemos que sea el remordimiento el que nos acompañe. Si es posible llevárselo en vida, hagámoslo. Ay, perdón por este lapsus. Porque mientras podamos abrazarlas, hagámoslo. Mientras podamos decirles te quiero, digámoslo. Porque el tiempo, mis queridas y queridos radioescuchas, nos hemos podido dar cuenta que pasa más rápido de lo que creemos. Y hablando de mujeres y de memoria, recordemos también que durante generaciones muchas mujeres aprendieron a sostener hogares mientras iban dejando sus propios sueños en pausa. Por eso hoy quizá también sea un buen momento para agradecerles no solamente por lo que hicieron por otros, sino agradecerles por quienes son, por esa esencia, por ese cariño. Y vamos ahora con una canción profundamente humana. Una canción que parece decirnos que aun cuando la vida pesa y pesa mucho, aun cuando duele, aun cuando hay silencios, siempre vale la pena seguir apostándole a vivir. Escuchemos a Amparo Ochoa con Jugar a la Vida y ustedes me darán la razón. Volvemos en unos brevísimos momentos.

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0: Continuamos en Bienestar. Antes de continuar, quiero leer un mensaje que me escribió alguien muy especial y a quien yo quiero mucho y le agradezco más. Dice que las flores son en vida y las cartas se entregan en la mano. Y también manda un abrazo para todas aquellas mujeres que, aunque no cargaron en su vientre una vida más, han maternado siendo tías, abuelas o amigas. Gracias por este mensaje tan bonito y tan importante. Y uno más. Oli Juárez nos dice, felicidades a todas las mamás, un abrazo. Pero sobre todo, ella recomienda, escuchen las historias que nuestras madres nos cuentan. No importa cuántas veces nos las hayan contado. Es importante para quienes tienen más edad que nosotros. A veces nos cansamos y decimos, ay, eso ya me lo contaste. Qué importante es escuchar una y otra vez con paciencia. Es tan importante para nuestras madres ser escuchadas. Dice que Dios bendiga a todas las madres siempre. Y bueno, regresando a esto de lo que hablamos, y hablando de mujeres y de memoria, recordemos también que durante generaciones muchas mujeres aprendieron a sostener hogares enteros mientras íbamos dejando nuestros propios sueños en pausa. Eso es algo que les comenté antes de la canción del tema. Y estamos llegando ya casi al final del programa. Gracias, muchas gracias por acompañarnos esta tarde, noche tan importante, por escucharnos, por permitirnos llegar hasta donde ustedes están. Esta noche en que recordamos y a todas las mujeres, a todas las que están festejando, pero también a las que están trabajando. En este programa que titulamos Las mujeres que hemos sido, en esto de jugar a la vida, porque al final es eso, la vida es un juego. Gracias por cada mensaje, por cada recuerdo compartido y por estar un ratito con ustedes y con sus emociones, porque recordemos que detrás de cada mujer hay una historia completa. Hay una mujer que también tuvo miedo, cansancio, que tuvo sueños, que tuvo heridas y que aún así ha seguido adelante. Ojalá que este 10 de mayo no haya sido solamente flores o fotografías para redes sociales. Ojalá este día haya sido de escucha, pero de escucha verdadera, de presencia, de tiempo sin estar mirando el reloj y de abrazo verdadero. Y para quienes esta noche extrañamos a esa madre, también reciban nuestro cariño. Que nunca, queridos y queridas radioescuchas, que nunca nos falte alguien con quien compartir la vida. Que nunca nos falte esa presencia. Ya tendremos oportunidad de hablar sobre lo importante en la vida de nosotras las mujeres adultas, lo importante de si ya nuestras hijas o nuestros hijos han ido a hacer su vida, lo importante que es tener una mascota cerca. Ya en otro programa hablaremos de lo maravilloso que son los seres que nos pueden acompañar, pero no hablo solamente de un perro, hablo más bien de los gatos, pero eso será en otro momento. Los vamos a dejar con este tema musical, es un tema instrumental, no vamos a escuchar la voz, sino es un tema instrumental que fue, que es de la autoría de Juan Gabriel y que lo hemos escuchado muchas veces hasta el cansancio, pero que creo que lo podremos seguir escuchando sin problema, y se titula Si no te hubiera sido. Muy buenas noches. Recuerden que quedaron títulos aquí con nosotros, que es cortesía de su programa Bienestar, que lo hacemos con mucho cariño, sin ninguna otra intención que fomentar la lectura, porque recuerden que la lectura nos permite viajar hacia lugares que no podemos conocer. Por favor, márquenos, seguiremos recibiendo sus mensajes mientras escuchamos el tema. Muy buenas noches, esto fue Bienestar por Chololan Radio, el 107.1. Marían, Gigi y una servidora blanca, les damos las más sinceras gracias. Muy buenas noches, hasta la próxima. Los dejamos con este tema maravilloso.
1: Sobre todo para aquellas que están un poquito...

0: San Bernardino Tlaxcalancingo. Tlaxcalancingo. De Tlaxcalan, Tlaxcali, pan de maíz, y an, junto, y la terminación cinco, transformada cingo, es decir, en el pequeño Tlaxcala, o lugarcito junto al pan de maíz, o lugar junto al venerable pan de maíz. San Francisco Acatepec, Acatepec, de Acate, caña, carrizo, tepec, cerro y se, en el conjunto hace Acatepec, Acatepec, que dice en el cerro del carrizo. Santa María Tonantzintla, Tonantzintla. Este nombre está formado por to, pronombre posesivo que indica nuestro, nuestra, nantli, madre, sin, diminutivo que expresa veneración, amor, respeto, y tla, por tlali, tierra o lugar. El compuesto hace Tonantzintla, cuyo significado es lugar donde se venera a Tonantzin, o lugar donde se venera a nuestra madrecita. San Rafael Comac es una palabra que se formó de comali, utensilio de barro para cocer las tortillas, que nosotros llamamos simplemente comal, y se, en lo cual produce comac, que significa en los comales o donde hay comales. San Antonio Cacalotepec. Las raíces de esta palabra son cacalot, cáscara, tepec, cerro, y se, en el conjunto hace cacalotepec, en el cerro del cascarero. Cuayantla, de cuahuic, árbol, yancuic, nuevo, y tla, abundancial, formando cuayantla, cuyo significado, donde abundan los árboles nuevos, o en la arboleda, o en el bosque nuevo.
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Muy buenas noches. Buenas noches, bienvenidos a su programa Raíces Huastecas. Es un gusto estar aquí con ustedes. Son las 8:10 de la noche. Aquí estamos ya con ustedes. Su servidor, Ocelot Mixcoatl, les agradece que estén al pendiente de la programación de Chololan Radio por la 107.1 frecuencia modulada, Voces de Tierras Milenarias. El día de hoy, pues, estamos de manteles largos, estamos de plácemes, como dirían también, festejando a todas las mamás, a todas las mamás de México, porque en otros países, bueno, hay otros días, varía la fecha para el festejo de las mamás. Pero el día de hoy, 10 de mayo, domingo 10 de mayo, aquí en Tlaxcalancingo, pues se llevaron a cabo varias actividades para la celebración del Día de la Madre. Así es que, pues para todas las mamás, va este saludo, esta felicitación y estos abrazos de parte de Chololan Radio Comunitaria, la 107.1 frecuencia modulada, Voces de Tierras Milenarias. Acabamos de escuchar el tema del morral con los malagueñas, y es que estamos en la hora del huapango. Solicite sus temas, huapangueros, solicite sus temas para bailar. Le mandamos saludos a doña Pascualita Mixcoatchantes, de ahí del Cerro de los Coyotes, de ahí del Cerro de Coyotepec, que también el 7 de mayo estuvo cumpliendo 81 años de edad. Así es que para ella, pues le mandamos esas felicitaciones por el cumpleaños, y también el día de hoy le mandamos desde aquí, desde cabina de Chololan Radio, le mandamos las felicitaciones por ser el Día de la Mamá. Y por supuesto, mande usted todos los saludos y solicítenos los temas huapangueros para su mamá, para su suegra también, por supuesto, para todas las mamás. Recuerde que tenemos dos teléfonos en cabina, tenemos el 228-43-2727 para que nos mande mensajes por WhatsApp, y también tenemos el otro teléfono, el 22-24-20-31-90, para que se comunique con nosotros por vía telefónica aquí en cabina, para complacerles con la melodía, con el tema, con la canción. Bueno, pues vamos a escuchar otro tema. Unas mañanitas para las mamás. Así es que, pues ahí va el tema para ustedes. Que se le estén pasando muy bonito. Vámonos, mañanitas para mi madre.

0: Pues ahí está el tema, complacidos. Nos vamos a unos mensajes de la comunidad.
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0: regresamos enseguida para seguir escuchando el siguiente tema, unas otras mañanitas que nos solicitaron con los dandies, unas mañanitas a las madres. Bueno, pues vamos a los mensajes de la comunidad de Chololan Radio y regresamos enseguida. Llámenos, solicite sus temas, raíces huastecas.
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gracias por estar siguiendo el programa. Hasta Mostla dice felicitaciones a las mamás en su día. Por supuesto, los temas que soliciten. Y bueno, nos solicitaron ese tema de las mañanitas a las madres por parte de los dandies. Por supuesto, se los vamos a complacer. Esperemos que ya estén festejando y que estén partiendo un pastelito. Y por supuesto, también degustando del atole, de todos los hidratantes también de esta tarde. Recuerde que está haciendo ya calorcito en esta nochecita, desde la tarde hasta ahorita está haciendo un calorcito muy bueno, que se antoja algo hidratante, así como una agüita de Jamaica, un atolito y un pastelito. Vámonos pues, mañanitas con los dandies a todas las mamás. Mande usted sus saludos, ¿para quién, para cuál mamá? Vámonos.

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Bueno, pues ahí están las mañanitas con los dandies a todas las madres. Así es, por supuesto. Felicitaciones para todas y cada una de ellas que el día de hoy estuvieron recibiendo abrazos, felicitaciones y también pues muchos regalos. Alguien decía desde hace mucho tiempo que hay que festejarle a las mamás no solamente un día, sino todos los días. Festejarles. No forzosamente con regalos, no forzosamente con cosas especiales. El hecho de darle los buenos días, las buenas tardes, las buenas noches, es un regalo muy importante para la mamá. Que ellas sepan que estamos nosotros ahí al pendiente de ellas. Y nos vamos con otro tema. El rebozo.

Regresamos aquí con ustedes. Ahí está el tema. El rebozo. Así es que el rebozo para mi madre, música huasteca. Raíces huastecas para ustedes, compartiendo el día de hoy, domingo 10 de mayo. Son las 8:27 de la noche. Así es que muchas gracias por estar aquí con nosotros. Y les vamos a complacer con este otro bonito tema que nos solicitaron, el son, un son para bailar, un son para zapatear para todos los vecinos de ahí de Coyotepec, las vecinas de Coyotepec, que están ya bailando estos bonitos temas. A cargo de Admiración Poblana, les compartimos este bonito son de la bestia. 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

0: Regresamos, estamos aquí con ustedes disfrutando de la música huasteca. Ok, pues nos vamos a unos mensajes de la comunidad y regresamos enseguida para seguir compartiendo ustedes música huasteca el día de hoy en el festejo a la mamá. Así es que solicite usted sus temas 22 28 43 27 27 para que nos mande mensajes por WhatsApp y el 22 24 20 31 90 para solicitar el tema de su agrado. Y la terminación 2969 dejó aquí un mensaje, nos dice: lo que más admiro de mi mamá es su amor y su valentía.
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0: Regresamos con ustedes. El Día de la Madre en México se celebra el 10 de mayo de cada año, siendo una tradición consolidada desde el año 1922. Y esto para honrar a las madres. La fecha que en 2026, este año, es domingo. Interesante fecha, hoy sí estamos todos de festejo. Fue impulsada la fecha por el diario Excelsior y se caracteriza por celebraciones familiares, festivales escolares y alta actividad comercial. Pues ya sabe usted que todo lo comercial está a la orden del día en cada uno de los festejos para comprar dulces, regalos, sobre todo los regalos tan carísimos que están ahora, y bueno, pero la parte comercial es así como lo maneja. El 10 de mayo de 1922, Rafael Alducin, fundador del diario Excelsior, lanzó una convocatoria nacional para institucionalizar el festejo, buscando exaltar la maternidad. ¿Pero por qué en mayo? Bueno, pues fíjese que se eligió mayo por ser el mes dedicado a la Virgen María. Suena raro, ¿verdad? Bueno, y el 10 porque era cuando se pagaba en decenas en aquella época, no en quincenas como ahora, ¿verdad? Entonces, debe haber dinero, debe haber tumi para los gastos, los regalos, la comida, las celebraciones, los festejos. Por eso es que tomaron ese día 10 de mayo. Así es que es una fecha para reconocer el papel fundamental de las madres en la sociedad mexicana. Estas celebraciones se acostumbran realizarlas por medio de varias actividades como los festivales escolares. Ya aquí en Tlaxcalancingo, pues desde el día jueves ya se estuvieron llevando a cabo desde el 7, imagínense, desde el 7 de mayo ya se empezaron a llevar los festejos del 10 de mayo, Día de la Mamá. como toca domingo 10 de mayo, pues desde el jueves 7 empezaron a hacer los festejos. Así es que en todas las escuelas, sobre todo preescolares y primarias de esta comunidad, se estuvieron ya llevando a cabo los festejos. Y fíjense que las mamás muy alegres, muy sonrientes, sobre todo las que se ganaron algunos premios. Quienes no ganaron nada, pues sus comentarios de que otro año más sin regalo. Pero bueno, así es esto, ¿verdad? Los detallitos son por sorteo para regalárselos a las mamás que están presentes ahí en estos festejos. Normalmente también se acostumbra a llevar mañanitas o nochecitas como el día de hoy que estamos llevando canciones huastecas, temas huastecos con las mañanitas, aunque ya es de noche. Bueno, pero si usted puede, también puede enviar flores y prepararle un rico guisadito a la mamá de la casa. Ok, pues les vamos a complacer con otro tema, con el trío Halcón Huasteco. Y nos complace este tema, para ti mamá. ¡Vámonos!

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Para ti, mamá del trío Halcón Huasteco, muchas gracias por estar aquí con nosotros, acompañarnos. Así es, hasta donde estén las mamás, nos comentan que hasta donde estén, porque muchas ya se adelantaron a hacernos un espacio allá en el cielo. Bueno, pues hasta allá les mandamos esa felicitación también y les compartimos esta bonita música. Gracias, gracias a cada uno de ustedes. Son las 8:40 de la noche. Y coméntenos cómo está el festejo, cómo está el calorcito ahí en casa, porque aquí en cabina se siente un riquísimo calor. Cuando les estamos complaciendo la música, pues ponemos el ventilador a todo lo que da. Y cuando regresamos, pues tenemos que apagarlo para que no se escuche viciado el sonido. Así es que para todas las mamás que vinieron aquí a Casa de Asistencia Social de Tlaxcalancingo para el festejo del día de hoy, que dio inicio a las 2 de la tarde, pues felicidades también, que se hayan llevado algunos bonitos regalos y que hayan disfrutado de lo que se les ofreció por parte de la Presidencia Auxiliar de San Bernardino Tlaxcalancingo. Recuerde usted que todas las actividades que se hacen aquí en la comunidad forman parte de las tradiciones, tradiciones que perduran a través de los años con el apoyo de todos y cada uno de los vecinos de esta comunidad. Así es que para todos los que nos están escuchando allá en Xicotzingo, en Cuayantla, los que nos están escuchando también en Xochitepec, Tecmanitla, Xinantla, Galgaliotitla y Coyotepec, bueno, pues les mandamos abrazos y felicitaciones para las mamás y para todos los que nos están siguiendo por Facebook Live. Pues muchas gracias por estar presentes y estar disfrutando de la música huasteca. Así es que les vamos a complacer con este otro tema. El trío Armonía nos comparte Dos coronas a mi madre. ¡Vámonos!

0: Regresamos con ustedes. Ahí está el tema del trío Armonía 2, Coronas a mi madre. 8:44 de la noche de este 10 de mayo. Aunque México mantiene el 10 de mayo como el Día de las Madres, pues en otros países hay otras fechas. Por ejemplo, en Colombia, Venezuela y Estados Unidos se celebra el segundo domingo de mayo. Mientras que también en otros países varía, como en Argentina, que es el tercer domingo de octubre. Y el día primero de junio se festeja el Día Mundial de las Madres y los Padres. Por cierto, que ya hay actividades ahí en el preescolar Alfredo Nobel, al parecer. Voy a compartirles bien la información más adelante. Van a ser algo así como el Día Mundial de la Familia, donde van a participar, bueno, papás, mamás, niños. Va a estar interesante. Así es que no deje usted de seguir y compartir la programación de Chololan Radio Comunitaria, Voces de Tierras Milenarias. Y bueno, ¿Por qué el 10 de mayo es Día de las Madres? ¿Por qué? Ya les había comentado un poquito de esta festividad, pero bueno, nos decían que por estar cerca de la quincena, ¿no? Que antes se pagaba por decenas y solamente así es como el día 10, pues alcanzaba para comprar lo necesario para regalarle a mamá, así como también para ofrecerle sus gustos. Pero ahora que ya son quincenas, bueno, pues hay que ahorrar de la quincena, primera quincena de mayo para todos estos gastos. Bueno, pues nos vamos a unos mensajes de la comunidad. Gracias por estar siguiendo este programa. 10 de mayo, Día de la Madre, vamos a compartirles unos mensajes de la comunidad y regresamos enseguida para seguir escuchando música huasteca, mis raíces huastecas.
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Estamos de regreso aquí con ustedes. Muchas gracias por estarnos siguiendo. Escuchamos en la voz de Pedro Infante, Mi Cariñito, tema que nos solicitaron el día de hoy para estar festejando a las mamás. Así es que si usted también solicita un tema para la mamá, con gusto se los vamos a complacer. El mejor poema a la madre depende del sentimiento que quiere expresar uno, pero Dulzura del poema de Gabriela Mistral destaca por su ternura incondicional, mientras que A mi madre de Edgar Allan Poe ofrece un tono más profundo y eterno. Estos versos celebran el amor, la protección y el sacrificio materno. Saludamos a Natividad Galindo, que nos está siguiendo desde Jicotepec. Saludamos a Paula Elías, muchas gracias por estar aquí con nosotros, disfrutando de la música huasteca. Así es que los invitamos a que soliciten un tema para su mamá. Ya pusimos unas mañanitas, pero si usted quiere otras mañanitas también, por supuesto que se los vamos a complacer. Así es que seguimos con ustedes en su programa Raíces Huastecas. Tenemos aquí algunos detallitos. Nos están mandando unos mensajes que tienen que ver con la mamá. Así es que, bueno, pues aquí vamos a estar con ustedes leyendo sus mensajes y sobre todo compartiéndoles un poquito más del programa del día de hoy. Coméntenos. ¿Usted le hace pensamientos a su mamá? ¿Le escribe poemas? A ver, coméntenos qué tanto sí le escribe usted a mamá o también qué tanto, por lo menos, le lee usted a su mamá. Vamos a, entonces a seguir con ustedes y nos vamos con otro tema que nos solicitaron. Dice, soy huasteco, hasta la madre, es decir, hasta la mamá le gusta esta música. Vámonos pues con el trío Los Tres Rancheros.

0: Ok, ahí está ese tema para
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0: los amigos de la colonia Coyotepec, los vecinos de Coyotepec, así también como para el joven Francisco que está allí en la Unión Americana. Ok, pues tenemos aquí un poema donde va dedicado a las mamás. Madrecita mía, cuando yo muera, sepúltame junto al fogón. Y cuando vayas a hacer las tortillas allí, por mí llora. Y si alguien te pregunta, señora, ¿por qué lloras? Dile que está verde la leña, hace llorar con el humo. Nonantzin, icuac nimiquis, motlecuilpan, xinextoca, huancuac tiastitlaxcal, chiguas, ompa, nopampa xichoca. Huantla aca, mistlatlanis, suapili tlecatichoca, xikilui xoxiwik, incuicuau itl, tenochtitl ica popoca, español, náhuatl. Un poema, bueno, pues, que todavía se sigue escuchando. Y se sigue compartiendo ahí en la región Nahua. Bueno, pues continuamos aquí con ustedes. Son las 8:58 de la noche. Ya casi nos vamos a ir, pero por supuesto que le dedicamos este otro bonito tema. Yo te adoro, madrecita. Estamos en su programa Raíces Huastecas. Vámonos.

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Regresamos con ustedes esta nochecita, 10 de mayo del año 2026. Son las 9 de la noche. Aquí su servidor, Ocelot Scott, los está acompañando en esta nochecita. Y mandamos saludos para Jesús Espinosa, claro que sí, muchas, muchas gracias. Y nos dice Pati León, felicidades hasta el cielo para María Juana Ángela Coyot Elías y también para Josefina Coyot Elías, que ya están hasta el cielo. Pues saludos a ellas, saludos y pues ya nada más nos dicen qué tema les mandamos desde aquí hasta allá. Por supuesto que lo van a estar escuchando. Así es que para todas las mamás de la región Huasteca, les vamos a complacer con este Xochipitzahuac, flor menudita para todas las mamás.

Ahí están, complacidas también, mamás, con su Xochipitzahuac. Esperamos que hayan bailado. Coméntenos cómo fue el festejo para la mamá. ¿Le bailaron el Xochipitzahuac? ¿Le bailaron el guajolote? ¿Qué le bailaron ahí en la fiesta? Bueno, pues continuamos aquí con ustedes. Vamos a llevarles este tema por el amor a mi madre. Vámonos pues.

Regresamos con ustedes. Buenas noches, buenas noches. Gracias. Aquí estamos, aquí continuamos. Claro que sí. Pues muchas gracias para todos ustedes que nos están acompañando en esta nochecita. Les comentamos que está riquísimo el calor aquí en cabina. Riquísimo. Ok, les vamos a compartir una información que nos hace llegar aquí el joven del programa Astamostla y nos dice que a partir del 12 de este mes de mayo, del 12, 12, 13, 14, 15 de mayo, habrá un curso taller para toda la gente mayor de 45 años aquí en Casa de Asistencia Social de Tlaxcalancingo. Así es que si usted tiene un teléfono y no le conoce tanto de las aplicaciones y no le conoce también varios detalles de su equipo, bueno, pues puede usted echarse una carrerita aquí a casa de asistencia para poder conocer de estos apoyos digitales. Así es que, pues, venga a darse una vueltecita. Ahorita le comparto otros detalles más. Para los que nos están siguiendo por Facebook, ya les estoy compartiendo la imagen de la información de este taller muy, muy interesante. Así es que hágase un tiempecito, 12 de mayo al 15 de mayo, una hora, solamente es una hora diaria que usted va a venir para ponerse al corriente. No tiene costo este curso. Ya usted nada más, pues traiga ahí una pequeña cooperación voluntaria y diga, bueno, yo apoyo con esto nada más. Y sin problema. Curso de habilidad digital para adultos mayores. Se oye raro, ¿verdad? Bueno, dice que de 45 años en adelante pueden asistir a este curso para saber cómo utilizar el teléfono, el uso de smartphone y aplicaciones para los que tienen comunicación de forma independiente y emocional. Cuatro sesiones, 12 al 15 de mayo del 2026. 8 de la noche, 8 de la noche, sesión de una hora. Tu teléfono es la herramienta. Así es que quienes gusten venir, ya saben. Aquí en Casa de Asistencia Social de Tlaxcalancingo, la privada Independencia 107, San Bernardino, Tlaxcalancingo. Dese una vueltecita. Pensamos de momento que ya sabemos, que ya conocemos de todos los aparatos y sobre todo de las habilidades digitales, pero resulta que de momento se nos complica un poquito el uso de estas herramientas. Así es que venga a darse la vueltecita. Ya ahí está la información. Ok. Pues nos vamos con este tema, nos vamos con este tema de Trío Armonía, madrecita de mi vida, madrecita de mi amor, así dicen los niños, vámonos.

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Pues ahí está en tu día para todas las mamás que están disfrutando de este festejo y para todas las mamás que ya se adelantaron y que ya no están con nosotros, pues también les mandamos desde aquí un abrazo, una felicitación y que pues hasta allá donde estén, estén escuchando de la música para disfrutar, disfrutar de los mensajes que les hacemos llegar en estas bonitas canciones. Así es que nos solicitaron tema con mariachi. Vamos a dedicarles con mariachi huasteco canciones para mi madre. Así es que vámonos con Alexia Romero a escuchar este bonito tema, canciones para la mamá. Vámonos.

Ok. Ahí está este tema, mariachi. Ritmo de mariachi. Saludamos a todos los músicos que el día de hoy también...

Estuvieron con un buen de trabajo recorriendo muchas de las casas para ir a cantarle las mañanitas. Y resulta también que en algunos lugares, el 9 de la 9 de mayo en la noche, madrugada, pues se reúnen los amigos y se van a cantar las mañanitas a las diferentes casas. Aquí en Tlaxcalancingo también se dio en algunos momentos que entre los amigos nos juntábamos ciertamente a la medianoche y de ahí empezar a recorrer la casa de cada uno de los que estábamos en ese grupito para ir a cantar las mañanitas. Y bueno, pues no se hacían esperar los cafecitos, los tamales, los panes y de ahí hasta amanecer. Si es que todavía hay grupo de jóvenes que se dediquen a ir a dar las mañanitas. Qué bueno, y si no, pues habría que retomarlo, ¿verdad? Habría que ir en la madrugada, amaneciendo el 10, para ir a felicitar a las mamás. Dentro de los refranes de mayo en la región Huasteca, nos dice uno que cuando marzo mayea, mayo marcea. Señala que si marzo es inusualmente caluroso, mayo será frío, advirtiendo sobre cambios bruscos de clima. Pero resulta que este mes de mayo está haciendo bastante calor. Hasta el 40 de mayo no te quites el sayo. Es un refrán tradicional que advierte no confiarse del calor temprano y esperar a mediados de junio para guardar la ropa de abrigo. Último refrán nos dice: el queso de mayo, a quien te pidiere, dalo. Hace referencia a la abundancia de leche y pastos en este mes, siendo tiempos de compartir. Así es que en la Huasteca, mayo es un mes de transición calurosa, esperando la lluvia de la cruz el 3 de mayo, que a menudo marca el inicio de la preparación de la tierra para la siembra. Pero pues resulta que aquí estamos sintiendo ya unos ricos calores. Con este tema nos vamos con el trío Jerarquía Huasteca, que nos canta Oh, Madre Querida. Son las 9:26 de la noche. Su servidor, Simón Gómez Scott, les agradece que hayan estado al pendiente del programa escuchando Las Raíces Huastecas. Vámonos.

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1: Buenas tardes, señora. 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
1: En Tlaxcalancingo tenés al barrio en que, como generalmente se nace en el mismo barrio del PAL, barrio línea paterna, es que desde luego en el 100% de los casos reconocido como costumbre del pueblo.
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0: Conoce la historia de tus orígenes y del lugar donde vives. Información obtenida del libro Tlaxcalancingo, de Mercedes Oliveira. Un agradecimiento a ella y a todos los que hicieron posible este gran trabajo.
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2: En la XHSBE son las 21 horas.
3: Kuali Yowal, Sempual Guanse Horas.
2: Con 34 minutos.
3: Y Kasempual Guanmajla Guanagui Minutos.
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0: Tenemos que empezar a hacer entender a los pueblos, a nuestras comunidades, principalmente donde tenemos radios comunitarias, que pues no queda otra. O le enseñamos a nuestros hijos que esta es su tierra, que estas son sus calles, son sus pueblos, y que no tiene nadie el derecho de venir a despojarlos ni a correrlos del lugar donde viven, ni quitarles sus aguas, ni quitarles la tranquilidad, ni ponerlos en riesgo. Entonces tenemos que enseñarles a levantar los ojos y empuñar la mano y alzar la voz, o de lo contrario, con la omisión estaríamos enseñándoles a agachar la cabeza, a parar el lomo y a que nos vengan a joder en el momento que quieran.
1: En la XHSBE son las 21 horas.
2: Cuali yogual, sempoal guanse horas.
1: Con 51 minutos.
2: Y caumepoal guanmaxla guanse minutos.
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0: Muy buenas noches. Bienvenidas y bienvenidos a La Hora Nacional. Hoy, 10 de mayo, celebramos a todas las madres de México. Muchísimas felicidades en su día.
1: Sí, muchísimas felicidades. Y también celebramos a las personas que nos dan identidad. Empezamos con música en lengua zapoteca con la voz de Feliciano Carrasco Regalado, cantautor y promotor cultural del Istmo de Tehuantepec.
0: Vamos a festejar también a las maestras y los maestros de México.
1: Les diremos cómo tramitar su cédula profesional en línea, fácil y paso a paso.
0: Y les traemos la Chilanguía, que tiene lo mejor de las actividades en la Ciudad de México. Ya saben, con eventos gratis para toda la familia.
1: Así que quédense, por favor, porque tenemos información, historias, servicios e iniciativas muy interesantes.
0: Empezamos con música de Feliciano Carrasco Regalado. Él viene de Juchitán, Oaxaca, y ha dedicado su trayectoria a cantar en zapoteco, llevando chilenas y boleros a nuevas generaciones.
1: Su trabajo no solo es artístico, es también una forma de resistencia cultural. Escucharlo es entender que en México las lenguas originarias siguen vivas.
2: Mi nombre es Feliciano Carrasco Regalado y voy a cantarles un tema que se llama Mi Tierra, y estamos en La Hora Nacional.

0: 10 de mayo celebramos a todas las mamás de México. En nuestro país, más de 38 millones de mujeres son madres.
1: Su labor construye familias, entre abrazos, regaños y sabiduría, con todo cariño siempre. Vamos a ver y escuchar la siguiente cápsula dedicada a ustedes. Felicidades a todas las mamás.
2: En México, millones de mujeres despiertan antes de que salga el sol, no solo para iniciar su jornada, sino para sostenerla de todas y todos en el país. De acuerdo con el INEGI, hay más de 38 millones de mujeres que son madres, es decir, 7 de cada 10 mujeres mayores de 15 años. Desde quienes toman decisiones que marcan el rumbo de una nación, como la presidenta Claudia Sheinbaum, hasta las que recorren la ciudad para llevar a otros a su destino, son las mujeres, nuestro pilar social y familiar. Madres secretarias que organizan, resuelven y sostienen el ritmo cotidiano de su hogar y de la oficina. Mamás policías que cuidan con cariño y esmero a sus hijos, pero también cuidan de nuestras calles, aun cuando eso implique dejar por horas a quienes más aman. Casi 3 de cada 10 hogares en México son encabezados por una madre, muchas de ellas solteras que multiplican su tiempo, su esfuerzo y su amor. Más del 46% de las madres también forman parte de la fuerza laboral, sosteniendo a sus familias y a la economía del país. Su trabajo no siempre se reconoce en cifras, pero su impacto es incalculable. Hoy celebramos a las madres porque su fuerza no solo construye hogares, construye el presente y el futuro de México.
0: Con motivo del Día de las Madres, hoy vamos a hacer un repaso de los apoyos del gobierno federal para las mujeres en México. Actualmente hay alrededor de 67.6 millones de mujeres en el país, lo que representa el 51% de la población total.
1: Dentro de estos apoyos, el programa Pensión Mujeres Bienestar es uno de los más destacados. Beneficia a cerca de 3 millones de mujeres, entregando 3.100 pesos bimestrales a quienes tienen entre 60 y 64 años.
0: Y no solo eso, también hay un programa de apoyo para el bienestar de niñas y niños, hijos de madres trabajadoras, de hasta 3.700 pesos bimestrales.
1: Es importante saber que estos apoyos forman parte de un conjunto de políticas del bienestar. Por ejemplo, el programa Apoyo a Madres Trabajadoras, que brinda recursos a mujeres que regresan al trabajo después de la licencia por maternidad.
0: Eso solo una parte. Hay también apoyos para mujeres cuidadoras en zonas rurales y programas de capacitación laboral.
1: Las mujeres representan una parte fundamental de la economía y estos programas llegan a un gran número de personas, ayudando a que más mujeres tengan más oportunidades.
0: Estos apoyos son un paso importante, pero debemos seguir visibilizando a las madres solteras, cuidadoras y mujeres que con estos programas pueden tener mejores condiciones de vida.
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0: Pues nos da mucho gusto darle la bienvenida una vez más a nuestra colaboradora de teatro y muchas cosas más, la increíble Rebeca Moreno. Rebe, ¿cómo estás? Bienvenida.
4: Muy bien, muy contenta porque es el mes de mayo y en algunos países se dice que es el mes de la alegría porque se celebraban a las antiguas diosas, y de eso les voy a platicar. Fíjense que desde la época griega se celebraba en este mes porque, bueno, tiene que ver con la fertilidad. La diosa madre de los dioses, que son Zeus, que son Hera, que son Hades, era la diosa madre. Estaba casada con Cronos. Realmente se celebraba un gran sacrificio porque ella es la que logra que Cronos no se coma a sus hijos y logra que Zeus sobreviva. Entonces, lo que ocurría es que, sobre pretexto de la fertilidad y que era la primavera y que seguimos, que las flores y los pajaritos cantan, los griegos celebraban todo el mes de mayo en honor a la diosa madre de los dioses por su sacrificio que había hecho al matar a su marido Cronos para salvar a sus hijos. Esta diosa después se convierte también en la diosa maya de los romanos, que luego es la diosa maya tal cual de los antiguos hispanos. Todavía existen los festivales de la maya o de los mayos, que se celebra sobre todo en el norte de España, en Navarra, en todos esos lugares, y es justamente lo que yo les decía, la festividad de las alegrías, que tiene que ver con la madre, con la mater. Mater es el vocablo del que viene la palabra madre, mater, matriz, lo que da vida. Por eso tiene mucho que ver con este mes de la fertilidad. Y luego, cuando se hace toda esta incorporación al cristianismo, se relaciona con el mes de la Virgen. Y no solamente tiene que ver con todas esas creencias europeas, tiene que ver mucho con la Coatlicue, que también era la diosa creadora, madre de Huitzilopochtli, que era no solamente la diosa de la fertilidad y una diosa femenina, porque además acuérdense que los antiguos pueblos originarios de nuestro país eran duales. Es decir, mientras que hay culturas en el Oriente y en Europa donde el dios masculino es lo más importante, las diosas femeninas están relegadas. Olimpiadas, aquí la diosa femenina y el dios masculino tenían la misma importancia.
1: ¿Qué tal, eh?
4: Por eso, ajá, yo creo que también, acuérdense que esta Coatlicue también se llama Tonantzin y que se asocia con la Virgen de Guadalupe, y por eso tal vez es que en este país al menos la diosa femenina o la madre tenga esa importancia incluso por encima del dios masculino, el padre, o por eso es que sea tan importante para nosotros la madre. Tan es así que además de que la palabra madre en México puede tener muchos significados, ¿no? Puede ser algo como de mucho amor, pero también como de mucho desprecio. Por eso es que es tan importante, a lo mejor en México. La madre es algo fundamental para los mexicanos y pues hay que celebrarla, ya sea en el contexto prehispánico o en el contexto que celebraron los griegos la fertilidad y la alegría como los mayos en España. Este mes hay que celebrar a la mamá, a las mamás,
1: este
4: a las
1: abuelitas. Mes y todo el año.
4: Este mes y todo el año.
1: Y nada de que voy a comer a tu casa, que vas a cocinar y luego lava los platos, no.
4: Simplemente decir que el 10 de mayo se celebra ese día en específico en México, porque así empezó una tradición, un periódico hace muchos años, a principios de siglo, y luego el secretario de Educación, que en ese entonces era Vasconcelos, en el 22 lo instituyó como el 10 de mayo, pero por ejemplo, en España es el 8 de mayo, hay lugares donde es el segundo domingo de mayo, pero casualmente
1: es en mayo.
4: En muchas culturas y en muchos países, por distintas religiones, se celebra siempre en mayo, y tomemos lo que dicen los españoles, maya, mayo, el mes de la alegría, el mes de las mamás.
1: Así
0: buenísimo,
1: es.
4: Pues estoy muy contenta de estar siempre aquí, muchas gracias.
1: Al contrario, y gracias a ustedes, no se vayan.
4: A celebrar.
1: A celebrar.
0: En el marco del Día de la Maestra y el Maestro, que se celebra el próximo 15 de mayo, vamos a platicar de lo que está pasando en la educación básica.
1: Para empezar, estamos hablando de más de 20 millones de niñas y niños que asisten a más de 203 mil escuelas públicas entre preescolar, primaria y secundaria.
0: Y justo ahí entra el tema de las acciones. Por ejemplo, la beca Rita Cetina, que está pensada para aliviar un poco la carga en casa. Tan solo en primarias públicas, casi 10 millones de estudiantes la van a recibir para útiles y uniformes.
1: Y en secundaria también hay respaldo. Más de 5 millones de estudiantes ya cuentan con una beca universal. En total, si lo sumamos, estamos hablando de más de 15 millones de niñas y niños beneficiados con este apoyo.
0: Que además llega en un momento clave, justo previo al ciclo escolar. Incluso ya se contempla un apoyo de 2.500 pesos que se deposita antes de entrar a clases, justo para que las familias puedan prepararse mejor.
1: Y no todo es económico, también hay avances importantes en salud dentro de las escuelas. El programa de Vida Saludable ya ascensó a más de 10 millones de estudiantes y ha visitado más de 80.000 escuelas.
0: Además, 4.7 millones de niñas y niños han sido atendidos en clínicas. Y algo muy concreto, ya se han entregado 89.000 lentes gratuitos.
1: Y todavía hay más de 2 millones de lentes listos para entregarse. Esto busca una atención integral, no solamente en el salón de clases.
0: Y hablando justo del salón de clases, otro dato importante. En el ciclo escolar 2025-2026 se distribuyeron más de 155 millones de libros de texto gratuitos.
1: El programa La Escuela es Nuestra ha beneficiado a más de 13 millones de estudiantes en más de 137 mil escuelas.
0: Así que en un día como este dedicado a maestras y maestros, también se puede reconocer todo lo que está pasando alrededor de la educación de niñas y niños, porque pues es un trabajo en conjunto.
1: Sí, así es, que va desde la escuela hasta la casa buscando que todos tengan un

0: Bienvenidos a La Chilanguía, donde la ciudad se vuelve plan. Si no sabes qué hacer ni a dónde ir, aquí te damos la ruta.
1: Arrancamos en el Palacio Postal, con paisajes compartidos entre México e Italia. Está en Tacuba número 1, Centro Histórico, abierta de martes a domingo de las 10 de la mañana a 17 horas, con entrada libre. Una exposición que conecta arquitectura, memoria y vida cotidiana, Orlando.
0: Tip número 2, vayan a Chapultepec, es hermoso. El Museo Tamayo de Arte Contemporáneo presenta El Gesto y lo Invisible. Está disponible hasta julio, de martes a domingo, de 10 de la mañana a 6 de la tarde. Es una experiencia para mirar más allá de lo evidente.
1: También está Habitantes de lo Insólito, de Remedios Varo, en el Museo de Arte Moderno, ideal para sumergirse en lo surreal, en la magia, en los esoterismos.
0: Hablando de magia, les hemos platicado aquí sobre el homenaje al ídolo Pedro Infante, el 25 de mayo en la Casa de Cultura de Azcapotzalco. Y bueno, se trata de una jornada cultural con proyección de películas del ídolo, música en vivo y presentaciones de intérpretes que recrean su repertorio, además de varias actividades para recordar su legado en el cine y en la música mexicana.
1: Un plan completo para conectar con la nostalgia y con nuestra historia.
0: La ciudad ya está lista, solo falta que ustedes se convenzan y salgan. Vamos a visitarla, a conocerla.
2: ¿Vamos? ¿Sí? ¿Vamos?
0: Sí, señor.
3: Me equivoqué y dije chilaquiles.
4: En nuestra sección de servicios, hoy les vamos a explicar cómo tramitar la cédula profesional en línea. Este documento que es tan importante para poder ejercer tu profesión en México.
5: Este es un proceso accesible que hoy puede hacerse de manera digital. Vamos a ver y escuchar la entrevista que Orlando Abad le hizo a Axel Pérez.
0: Bienvenidos a una sección que puede salvarnos la vida en muchos casos, porque a veces parece que se nos cae el mundo cuando no sabemos bien qué trámites hacer. Y este es un trámite muy importante para todas las personas que estén en los últimos semestres de su carrera o que ya hayan terminado y tengan dudas de qué sigue con la cédula profesional. Para eso tenemos a un especialista, es el siempre seguro Axel Pérez. ¿Cómo estás, Axel?
6: Muchas gracias, Orlando, y saludos a todo nuestro auditorio, a nuestros amigos de La Hora Nacional. El día de hoy vamos a hablar de este tema tan importante, que la cédula profesional.
0: Claro, bueno, primero hay que saber que la cédula profesional es muy importante para ejercer nuestra carrera.
6: Así es, bueno, la cédula profesional tiene un objetivo principal, que es el comprobar que tenemos los conocimientos necesarios para ejercer una profesión. Imagínate esto, se fundó desde 1945. Anteriormente, durante décadas, se realizó el trámite de forma presencial. Tenías que ir, formarte, ir al banco, regresar con tu voucher.
0: Los tres sellos, las dos copias.
6: Afortunadamente, esto ha mejorado y el trámite es mucho más rápido ahora.
0: ¿Qué es lo que se necesita para hacer este trámite? Bueno, de entrada es para quienes ya terminaron sus estudios universitarios.
6: Así es, y no solo universitarios, también nivel técnico, técnico superior, licenciatura, maestría y doctorado. Y los requisitos son los siguientes. Van a requerir tener una cuenta de correo activa, tener su firma electrónica. También requiere que tenga una tarjeta bancaria o una tarjeta de crédito para realizar el pago. Y por último, y lo más importante, tu CURP, tu clave única de registro poblacional.
0: Y ya que tenemos todos estos documentos, me imagino que debe ser en digital, ¿no?
6: Sí, vamos a necesitar una computadora o desde el mismo celular podemos realizar el trámite. Los pasos son los siguientes. Vamos a entrar al siguiente link, que es gob.mx cédula profesional.
0: Gob.mx,
6: / cédula profesional.
0: Ok.
6: Una vez que estamos ahí, el sistema nos va a requerir que validemos nuestra personalidad mediante la firma electrónica.
0: Sí, señor.
6: Realicemos el pago ahí mismo en la plataforma y mediante un correo electrónico nos va a llegar un PDF con nuestra cédula profesional digital.
0: ¿Cómo cuánto tiempo tarda?
6: No, el mismo día vas a tener tu cédula profesional.
0: ¿Así de rápido?
6: Una de las novedades es que esta cédula profesional contiene un QR, el cual cualquier personal de recursos humanos o algún reclutador puede validar la autenticidad de tu cédula.
0: Simplemente con el celular.
6: Con el teléfono, sí, así de rápido.
0: Axel, en el mundo digital existen riesgos y peligros. No sé si aquí sea el caso en el que a lo mejor haya algo de lo que nos tengamos que cuidar para este trámite.
6: Sí, alerta. Es muy importante que verifiquen la autenticidad del sitio web. A mí me pasó, entré al navegador, busqué cédula profesional y me aparecieron más de 10 sitios falsos. Entonces es muy importante que vayan al oficial. El oficial es gob.mx/ cédula profesional.
0: ¿Lo podemos repetir, por favor?
6: Sí, por cierto. Claro que sí. gob.mx/ cédula profesional.
0: No se equivoquen de sitio porque, bueno, al final estamos dando datos muy sensibles.
6: Sí, incluso podemos hacer hasta pagos y caer en algún fraude.

0: pues no se confundan, no se equivoquen. Y si usted está en esos trámites, puede volver a buscar este fragmento en el YouTube de La Hora Nacional para que no se nos olvide.
1: Y algo muy importante, si ustedes terminaron su carrera antes del 2018, es necesario que hagan el trámite de forma presencial en las oficinas de la Dirección General de Profesiones, que está ubicada en Avenida Revolución, en el número 1245, en la Colonia Campestre.
0: Bueno, Axel, pero si hay dudas o de pronto nos perdemos en el mundo de la web, ¿te podemos contactar para preguntarte algo?
1: Claro que sí. Recuerden, esta sección la hacen ustedes y pueden escribirme a axeltecnotips@gmail.com o seguirme en mis redes sociales de Instagram en axeltecnotips.
0: Axel siempre tiene las respuestas. Continuamos en La Hora Nacional.
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4: Tres personajes, tres universos internos y una atmósfera que transita entre lo real y los sueños. Así es como se construye la obra Ni una palabra. Esta puesta en escena usa el silencio, la tensión y el juego como motores dramáticos.
5: Vamos con la entrevista que le hicieron María Luisa Peralta y Orlando Abad, aparte del elenco.
6: Esta es Tercera Llamada. Comenzamos.
7: Familia y amigos de La Hora Nacional, estamos aquí con el elenco de Ni una palabra o de Cómo convertirme en el mar.
0: Y va a ser un placer saber de qué se trata y cómo hemos llegado hasta este punto en una obra súper interesante en la que hay mucha imaginación. Les vamos a presentar a Diego, a Fabiola y a Aurora, que ya nos había acompañado aquí en La Hora Nacional. Bien. ¿Cómo están? Bienvenidos, bienvenidas.
8: Muy bien.
9: Muchas gracias.
8: Muchas gracias.
0: Gracias a ustedes por venir a platicarnos de una obra que, a ver, bien dijo María Luisa, vamos a empezar por la dirección. Y mencionábamos que eres un director muy joven, Diego. ¿Qué tal esta experiencia?
9: Difícil. Es la primera vez que dirijo algo solo. Siempre como que busco hacer algo colectivo con los proyectos que hacemos. No me gusta ver como la dirección como párate ahí y sea un títere más. O sea, me gusta como que también las actrices, actores como que intervengan en el proceso a la hora, porque aprendes muchísimo y se expande mucho la hora del montaje, de más ideas, no solo te cierras a una sola visión, siento que ahí se expande.
7: Platíquenos un poco de qué va.
8: Bueno, Ni una palabra es sobre Ana, que constantemente estamos en sus sueños. Bueno, de hecho la obra transcurre en un sueño de ella y se encuentra con su mejor amiga de la infancia, que es Betty. Y Betty, a lo largo del sueño, intenta hacer que Ana recuerde algo que Ana vivió en su infancia. La obra trata de eso, de cómo Betty se va esforzando para hacer que Ana recuerde esto, que ese recuerdo está haciendo que ella, ya en su adultez, tiene unos 20 años, se vaya manifestando en su cuerpo y todo el tiempo la esté atormentando.
10: Sí, pues Betty es la amiga imaginaria de Ana, de cuando ella la creó, cuando tenía unos 10 años por ahí. La acompaña en un viaje a la playa, que es donde sucede este trauma. Y mientras Ana vive esto que la marca de por vida, Betty está ahí como una amiga mayor que la va a proteger de que no le duela demasiado lo que le está sucediendo. Entonces ella la protege, pero se queda en el lugar donde sucedió. Entonces, cuando la vida sigue transcurriendo normal, ya en la adultez la vuelve a buscar en los sueños se le aparece, le hace que vea cosas, que sueñe cosas, que escuche. Y pues ella no lo entiende hasta que en la obra le revela qué es lo que sucedió. Ana lo recuerda y pues Betty lo que quiere es que sean libres como el mar.
7: ¿Qué emociones esperan ustedes despertar en el público al momento de que vayan a ver esta obra?
8: Yo creo que mucho el reconocerse, el escuchar a su cuerpo, el darse cuenta de cómo nuestro cuerpo siempre nos está hablando y cómo siempre hay que atender lo que nos dice. e indagar sobre lo que nos dice.
0: Oigan, el teatro mexicano es muy importante para ustedes, para la cultura en general, y platicábamos que es también algo para destacar el que es dramaturgia mexicana contemporánea. Esta obra es un estreno de verdad, no se está reinterpretando nada. Eso también debe ser una carga profesional positiva para ustedes.
10: Sí, el texto es de Manja Loría, una dramaturga con la que se encontró Diego, leyendo justamente dramaturgia contemporánea.
9: Bueno, es una compañía muy joven, esto es una coproducción tanto de Principio como de Clímax, como de Chuck Bolay, pero el que está ejecutando esta obra, pues somos personas muy jóvenes, que nos interesa estos discursos de gente que está escribiendo y pues qué tienen que decir, ¿no? Hacia esta sociedad, que es, como bien dijiste, discursos contemporáneos.
7: ¿Qué es lo que hace esta puesta distinta a otras puestas en escena?
8: Es una obra muy inmersiva, creo yo. O sea, desde que entras, el sonido, lo visual, todo te lleva al mar, es como el ambiente que buscamos generar.
0: Ah, ¡lo lograron! Fabiola, Aurora, Diego, ¿dónde, cuándo, cómo podemos ir a ver la obra? Inviten, por favor, a quienes nos están viendo.
10: Vamos a estar en el Teatro La Capilla todos los lunes de abril y mayo a las 8 de la noche. Ahí les esperamos.
7: Muchas gracias, Fabiola, Aurora, Diego, por estar aquí con nosotros. Ni una palabra o de cómo convertirme en el mar en el Teatro La Capilla. Continuamos con la Hora Nacional.
11: En la sociedad mexica, la guerra era un aspecto central. Los varones que asumían el rol de combatientes eran reconocidos como guerreros, pero las mujeres también eran consideradas guerreras cuando se encontraban en labor de parto, pues el nacimiento era reconocido como un acto de lucha por la vida. Las mujeres que morían en algún momento de la gestación o durante el parto se convertían en Cihuateteo, mujeres divinas o mujeres diosas. Cuando el recién nacido quedaba huérfano, su cuidado pasaba a manos de otras mujeres lactantes, llamadas chichihuame, quienes alimentaban a los bebés, los acompañaban en su crecimiento y les transmitían saberes, afectos y cultura. Con sus cuidados, ellas terminaban de formar a los seres humanos que llegaban al mundo sin estar completamente listos, como quedó registrado en el Códice Florentino.
12: ¿Y tú? ¿No eras así entonces cuando viniste? Antes no podías defenderte. Antes no podías extender los brazos. Sí, te hizo cuajar tu venerable madre, que junto a ti sufrió. Junto a ti se fatigó. Junto a ti estaba cabeceando de sueño. Y su venerable leche te hizo cuajar.
11: Con la conquista, las mujeres indígenas continuaron con estas labores dentro de sus comunidades y en los hogares de las familias españolas y criollas. De esta manera, ellas siguieron transmitiendo sus conocimientos y su cultura generación tras generación. Esta práctica se extendió a lo largo de la colonia y abrió una posibilidad para que mujeres indígenas y afrodescendientes tuvieran un ingreso significativo y lograran la subsistencia de sus propios hijos. Las chichiguas de la época novohispana cuidaron y alimentaron a las infancias de las familias principales. Pero estas mujeres también hicieron mucho por las infancias desfavorecidas, como en la Casa de Niños Expósitos, donde fueron contratadas para alimentar a las niñas y niños huérfanos. En el México independiente, la práctica de las chichiguas se asimiló en la figura de las nodrizas europeas, quienes alimentaban a las hijas e hijos de las élites. A pesar de que las chichiguas ayudaron a disminuir los altos índices de mortalidad infantil, su labor ha sido muy poco reconocida históricamente, e incluso fue cuestionada por los médicos del siglo XIX. Pero no podemos olvidar que fue a través de estas relaciones de cuidado que se tejieron vínculos sociales y culturales. Cuando una mujer indígena o afrodescendiente alimentaba a un bebé criollo, también le enseñaba cuentos y le cantaba canciones, muchas en lenguas originarias. Sus cuidados, apapachos y palabras aún resuenan en la cultura mexicana.

0: hay valor.
1: La educación no cambia el mundo, cambia a las personas que van a cambiar el mundo. Esta es una frase del pedagogo brasileño Paulo Freire que hoy les traemos para reconocer a las maestras y a los maestros.
0: Así cerramos la primera parte de la Hora Nacional, pero no nos vamos sin mandar saludos. Esta semana van para Daniel Esquivel, Raúl Napa Pérez, Paul Hernández, Mariana Torres en Monterrey y Ana Cecilia en Querétaro.
1: También van abrazos para Luis Fernando Gómez en Guadalajara, Sofía Ramírez en Puebla, Carlos Méndez en Mérida y Andrea López en TJ, o sea, Tijuana.
0: Y cerramos con Jorge Castillo en Oaxaca, Fernanda Ruiz en San Luis Potosí, Diego Morales en Veracruz y Valeria Cruz en Toluca.
1: Escríbanos, estamos en YouTube, Facebook, Instagram, TikTok, X y Spotify.
0: También nos pueden contactar en el número 55 34 83 42 39, 55 34 83 42 39 o mandarnos un correo electrónico. Estamos como lahoranacional@segob.gob.mx. Muy buenas noches y excelente semana.
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2: ¡Que viva México!

0: Tlaxcalancingo, tierra de todos.
1: Buenas tardes, señora. Vengo a dejarle estos productos a doña Gloria Cuaya. ¿Sabe en qué barrio vive?
2: ¡Híjole! Cuaya, Cuaya. Antes era más fácil saber dónde vivían las personas.
3: Hasta hace muy poco tiempo, cada barrio tenía cierta cantidad de terrenos, además de los que se utilizan todavía para la iglesia. Esos terrenos eran aprovechados por todos los habitantes del barrio para recolectar zacate y el pastoreo de sus ovejas.
4: Es mi orgullo ser ranchero, para que me dé negar.
1: ¿Y tú, de qué barrio eres? ¿Conoce la historia de tus orígenes y del lugar donde vives? Información obtenida del libro Tlaxcalancingo, de Mercedes Oliveira. Un agradecimiento a ella y a todos los que hicieron posible este gran trabajo.
3: Tlaxcalancingo, lugar de la venerable tortilla.
5: En la XHSBE son las 22 horas.
6: Kuali Yowal, Sempoal Wan Ome Horas.
5: Con 40 minutos.
6: Y Kaumepoal Minutos.
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3: En la XHSBE son las 22 horas.
4: Kuali Yowal, Sempual Guan Ome Horas.
3: Con 49 minutos.
4: Y Kaumepoal Guan Chignawi Minutos.
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0: 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Actividades que una niña, niño o adolescente vive como parte de una protección por amor natural que le muestran sus progenitores. Todo ello, un ejemplo claro de ejercicios plenos de los derechos inherentes al ser humano, por lo que lo toman como algo natural. Pero, ¿te has puesto a pensar en qué pasa con las niñas, niños y adolescentes que no cuentan con todo lo anterior mencionado? Quienes no cuentan con ello, están viviendo sin duda una violación a sus derechos. 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
1: En la XHSBE son las 23 horas.
2: Kuali Yowal, Sempual Wanyeyi Horas.
1: Con un minuto.
2: Y Kase Minuto.
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2: En la XHSBE son las 23 horas.
3: Kuali Yowal, Sempoal Wan Yeji Horas.
2: Con 17 minutos.
3: Y Kakashtol Wan Ome Minutos.
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3: En la XHSBE son las 23 horas.
4: Kuali Yowal, Sempual Wanyeyi Horas.
3: Con 34 minutos.
4: Y Kasempual Wanmaklak Wanagui Minutos.
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0: México significa en el ombligo de la luna, del náhuatl metzcli, luna, y xixcli, ombligo. Los aztecas lo pronunciaban mexico, los españoles lo escribían México, ya que no existía la pronunciación de la J. Cuando cambió la grafía de la X a la J, se le empezó a llamar México con J, pero se siguió escribiendo México con X, lo cual es válido, pues la Real Academia de la Lengua permite excepciones para nombres propios.
1: En la XHSBE son las 23 horas.
2: Cuali yogual, sempoal guanyeyi horas.
1: Con 50 minutos.
2: Y caumepoal guanmaxlac minutos.
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0: Tlaxcalancingo, tierra de todos.
1: A ver, niños, pongan atención. ¿Quién me puede decir de dónde vinieron los fundadores de Tlaxcalancingo?
2: ¡Ay, maestra! Apenas si me sé el nombre de mi calle.
3: El Altepetlali era el trabajo cooperativo que los fiscales hacían en las tierras comunales de la parroquia, con el objetivo de sufragar los gastos de la misma. Sin embargo, estas tierras se vendieron en beneficio de todo el pueblo. Se dice que la existencia de estas tierras comunales debe tener un origen prehispánico.
0: ¿Conoces la historia de tus orígenes y del lugar donde vives?
3: Información obtenida del libro Tlaxcalancingo, de Mercedes Oliveira. Un agradecimiento a ella y a todos los que hicieron posible este gran trabajo.

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1: En la XHSBE son las 0 horas.
2: Tlaxco Yogual.
1: Con 13 minutos.
2: Y Camaxlac Guanyeyi minutos.
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0: Son las 0 horas.
1: Tlaxco yogual.
0: Con 20 minutos.
1: Y Casempoal minutos.
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0: las actividades cotidianas en las niñas, niños y adolescentes, tales como desayunar, asearse, asistir a la escuela, recibir clases por parte de los profesores, hacer tareas tanto escolares como familiares, jugar, asistir a eventos culturales que fomenten la formación de valores humanos, son actividades que realizan día con día. Actividades que una niña, niño o adolescente vive como parte de una protección por amor natural que le muestran sus progenitores. Todo ello, un ejemplo claro de ejercicios plenos de los derechos inherentes al ser humano, por lo que lo toman como algo natural. Pero, ¿te has puesto a pensar en qué pasa con las niñas, niños y adolescentes que no cuentan con todo lo anterior mencionado? 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Porque tú como niña, tú como niño, tú como adolescente, tienes derechos tales como el de tener un desarrollo pleno e integral, lo que implica la oportunidad de formarse física, mental, emocional, social y moralmente en condiciones de igualdad.
1: En la XHSBE son las 0 horas.
2: Tlaxco Yowal.
1: Con 34 minutos.
2: Y Casempual, Guanmáxtlac, Guanagui minutos.
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2: En la XHSBE son las 0 horas.
3: Tlaxco Yowal.
2: Con 47 minutos.
3: Y Caumepoal Huanchicome minutos.
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0: Tlaxcalancingo, lugar de la venerable tortilla.
1: Hola, vecina de Tlaxcalancingo. ¿Cuál es tu nombre?
2: Beatriz Coatzo.
1: ¿Y qué significan tus apellidos? ¿Quién sabe?
0: Nuestros apellidos nos cuentan de nuestro origen y llevan impregnada la raíz de nuestros pueblos. Toxcoyoa significa lugar del coyote conejo. Coyot significa coyote. Tecangüey significa sandalia grande. Teutle significa señor.
3: En la XHSBE son la 1 de la mañana.
4: Cualitonal. Se hora.
3: Con 2 minutos.
4: Y caome minutos.
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2: En la XHSBE son la 1 de la mañana.
3: Cualitonan, se hora.
2: Con 21 minutos.
3: Y casempal guan 6 minutos.
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0: las actividades cotidianas en las niñas, niños y adolescentes, tales como desayunar, asearse, asistir a la escuela, recibir clases por parte de los profesores, hacer tareas tanto escolares como familiares, jugar, asistir a eventos culturales que fomenten la formación de valores humanos, son actividades que realizan día con día. Actividades que una niña, niño o adolescente vive como parte de una protección por amor natural que le muestran sus progenitores. Todo ello, un ejemplo claro de ejercicios plenos de los derechos inherentes al ser humano, por lo que lo toman como algo natural. Pero, ¿te has puesto a pensar en qué pasa con las niñas, niños y adolescentes que no cuentan con todo lo anterior mencionado? Quienes no cuentan con ello, están viviendo sin duda una violación a sus derechos. Porque tú como niña, tú como niño, tú como adolescente, tienes derechos tales como el de tener un desarrollo pleno e integral, lo que implica la oportunidad de formarse física, mental, emocional, social y moralmente en condiciones de igualdad.
1: En la XHSBE son la 1 de la mañana.
2: Cualitonan, se hora.
1: Con 31 minutos.
2: Y Casempual, Juan Maclan, Juan C. Minutos.
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0: Desde antaño hasta nuestros tiempos, el nopal ha sido una de las principales fuentes de alimentación.
1: En la casa que usted vaya a diario anteriormente, le preguntaban, ¿qué hicieron de comer? Frijoles con nopal. Va a otra casa y le preguntan, ¿qué hicieron de comer? Arvejones con nopal. Entonces, a eso se basaba antes nuestros alimentos. Quelites, carne muy poca. De hecho, carne nomás los días domingos.
0: El nopal es rico en nutrientes y brinda grandes beneficios a la salud, además de que ha sido una de las principales fuentes de ingresos para las familias de Tlaxcalancingo, siendo así que desde 1994 se celebra la Feria del Nopal.
1: Pues el nopal tiene muchas propiedades. Entre tantas propiedades ayuda al control del sobrepeso, ayuda al control de la diabetes. Ya cuando el nopal ya está grande, da una especie, vamos a tomarlo así como una especie de moco. Y en esa especie de moco se juntan unos animalitos que se pueden juntar para teñir tela. En un nopal le pueden sacar infinidad de cosas. Su raíz también es muy curativa, que muchas veces pues, no sabemos. Sí, yo lo aprendí por medio de un señor que es naturista, que sus raíces también se pueden hervir, se pueden tomar como agua de tiempo para normalizar la azúcar.
2: En la XHSBE son la 1:00 a.m.
3: Cualitonan, se hora.
2: Con 50 minutos.
3: Y Caumepoal, Guanmaxlac minutos.
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En la época prehispánica, Cholula fue el centro religioso más importante de la zona poblana tlaxcalteca. Primero en torno a la pirámide y posteriormente en relación al templo de Quetzalcóatl. Desde 1537, el 27 de octubre, San Pedro Cholula recibió el título de ciudad y cabecera de República de Indios. San Andrés se consideró como una de sus estancias o barrios, que al igual que los otros cinco, Santiago, San Juan, Santa María, San Pablo y San Miguel, tenía sus propias autoridades. Las autoridades en ese entonces, los teopisques, es decir, los sacerdotes, los tequitlatos, de tequit, trabajo, es decir, los trabajadores, y los mandones, turnándose entre ellos el cargo de gobernador de la República de Indios. Cada uno de los barrios era cabecera de cierto número de estancias. Estos nombres los mencionaré como están escritos en los documentos del Archivo General de la Nación. Están anotados allá por el año de 1590. Estos nombres son Tequepan, Colomusco, Coaco, Metlalcingo, Xicotongo, Xalotle, Aquiahuaque, Tepetitlán y Tlaxcalancingo. Estas eran estancias de San Andrés, así lo consigna ese documento.

0: En la XHSBE son las 2 de la mañana.
1: Cualitonan, ome horas.
0: Con 7 minutos.
1: Y cachicome minutos.
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0: Yo pregunto a los presentes si no se han puesto a pensar que esta tierra es de nosotros y no del que tenga más.
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3: En la XHSBE son las 2 de la mañana.
4: Cualitonan, ome horas.
3: Con 17 minutos.
4: Y cacastol, guan ome minutos.
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5: En la XHSBE son las 2 de la mañana.
6: Cualitonan, ome horas.
5: Con 34 minutos.
6: Y casempual, guanmaxla, guanagui minutos.
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2: En la XHSBE son las 2 de la mañana.
3: Cualitonan, ome horas.
2: Con 47 minutos.
3: Y caumepoal, huanchicome minutos.
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1: En la XHSBE son las 3 de la mañana.
2: Kuali tonal, yeyi horas.
1: Con 2 minutos.
2: Y kaome minutos.
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2: En la XHSBE son las 3 de la mañana.
3: Cualitonan, yeye horas.
2: Con 16 minutos.
3: Y cacaxtol huan 6 minutos.
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0: Tlaxcalancingo, lugar de la venerable tortilla.
1: Hola, vecina de Tlaxcalancingo. ¿Cuál es tu nombre?
2: Beatriz Coatzo.
1: ¿Y qué significan tus apellidos? ¿Quién sabe?
0: Nuestros apellidos nos cuentan de nuestro origen y llevan impregnada la raíz de nuestros pueblos. Cuamani significa ofrenda de cabeza. Coyopol significa coyote grueso. Tlachi significa el que ve. Tepox significa metal.
3: En la XHSBE son las 3 de la mañana.
4: Cualitonan, yeyi horas.
3: Con 33 minutos.
4: Y casempual, guanmaxla, guan yeyi minutos.
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2: En la XHSBE son las 3 de la mañana.
3: Kualitonan, yeye horas.
2: Con 47 minutos.
3: Y Caumepoal, Huanchicome minutos.
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5: En la XHSBE son las 4 de la mañana.
6: Kualitonan. Nahui horas.
5: Con un minuto.
6: Y casé minuto.
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4: En la XHSBE son las 4 de la mañana.
0: Cualitonan, Nahui horas.
4: Con 18 minutos.
0: Y Cacaxtol, Cuanyeyi minutos.
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San Luis Tehuiloyocan, Tehuiloyocan. Esta palabra procede de Tehuilot, cristal de roca, yot, que denota propiedad o cualidad del sustantivo, y can, lugar, dando como conjunto la dicción Tehuiloyocan, que significa lugar vidrioso o lleno.

0: en San Luis de Huiloyocan, existe una misteriosa casa llamada por la voz popular, la Casa del Diablo, y hoy es la Casa de Cultura del Pueblo, que se encuentra ubicada en la primera privada de la calle 5 de Mayo número 3, cerca de la plaza principal.
1: Tlaxcalancingo, lugar de la venerable tortilla.
2: En la XHSBE son las 4 de la mañana.
3: Cualitonan, nagui horas.
2: Con 31 minutos.
3: Y casempual, guanmaclan, guanse minutos.
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3: En la XHSBE son las 4 de la mañana.
4: Kualitonan, Nahui Horas.
3: Con 46 minutos.
4: Y Caumepual, Huanchicuase Minutos.
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0: Increíble cómo me cortaron mal el pelo. Sigue gustándole a tanta gente, Policarpo.
1: Y ahora incluso más, porque quiere abrirse al mercado de habla inglesa con la versión en inglés, They Could Wrong My Hair.
0: Oh, thank you, Policarp, for your information. And goodbye.

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1: ¿Por qué nunca estamos juntos?
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3: En la XHSBE son las 5 de la mañana.
4: Qualitonan, Macuiloras,
3: con un minuto.
4: Y Casé Minuto.
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0: Uno, dos y tres.
1: Pero la imagen del agua ni le habla.

0: las propiedades importantes del ajo es que es un antibiótico natural. Durante la Primera Guerra Mundial, cuando en ese entonces tampoco era tan accesible los medicamentos, tanto por la guerra como por la época en la que se vivía, ¿no? Tampoco había pues tanta invasión, ¿no? De compañías y de marcas, ¿no? Que ofrecieran. Pero bueno, a causa de la guerra era menos accesible poder adquirir un medicamento. Fue algo que los libró de muchas epidemias y de muchos contagios y de curar heridas, porque es un antibiótico natural y porque lo podían tener a la mano.
1: Tlaxcalancingo, lugar de la venerable tortilla.
2: En la XHSBE son las 5 de la mañana.
3: Cualitonal, Macuiloras,
2: con 19 minutos.
3: Y Cacaxtol, Guanagui minutos.
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0: vede.
1: Corre, toma uno.
0: Se llama Amor Inocente, Néstor Daniel, Venezuela. Voy. Uno, dos, tres.

0: Entonces, los dos lugares hay de que, por ejemplo, de San Pablo, de aquí, por ejemplo, pues es otra palabra, dice. Por ejemplo, como nosotros decimos, vamos a poner la flor, ellos dicen Tlaxochiquetza. Mientras Tlaxochiquetza, pues eso, por eso es otra palabra. O, por ejemplo, una cosa de, decimos Tehuati, Tilintoc, Til está apretado, dice ellos, Til está. Dice también apretado, pero como de otra palabra.
1: La traducción de la canción que acabamos de escuchar dice así: quiero ser una mariposa y volar de flor en flor. Quiero ser una golondrina y vivir en mi estación. Quiero ser una abejita y reunir la rica miel para llevar a su boquita la dueña de mi querer. Quiero ser un chapulín y tocar con mi violín esas lindas mañanitas sentada en un capulín. Pero soy un gusanito y ya sé qué debo hacer: esperarme en mi capullo y crecer, crecer, crecer.
0: Está bien, bueno, hasta que ya alguno le entiende, pues ya está bonito lo que dice.
1: 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Y ya sé qué debo hacer.
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1: Y crecer, crecer, crecer.
0: 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Yo me llamo Tranquilina Coatl Cuaya, de Santa María Tecmanita.
2: En la XHSBE son las 5 de la mañana.
3: Cualitonan, Macuiloras.
2: Con 33 minutos.
3: Y Casempual, Guanmaxla, Guanyeyi minutos.
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2: En la XHSBE son las 5 de la mañana.
3: Cualitonal, Macuiloras.
2: Con 46 minutos.
3: Y Caumepoal, Huanchicuase minutos.
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0: a toda la gente bonita que escucha la 107.1 de FM. Una vez más, pedimos que nos bajen la musiquita. Ahora sí, muchas gracias, muy buenos días a toda la gente que escucha la radio en vivo, también la radio en línea, quien pueda escuchar este programa después a través de Facebook, muchísimas gracias. También leemos sus comentarios. Pues sí, no, buenos días en esta mañana del 11 de mayo, un día después del Día de las Madres de este 2026.
1: Felicidades.
0: Y ya, y ahora sí, entrando seriamente en la temporada de lluvias de este 2026. Por ahí dice un meteorólogo muy, muy, muy famoso de Instagram, que ahora sí ya comenzaron la temporada de lluvias y que ahorita, mientras, este ciclo de lluvias va a durar del Día de las Madres a como por el Día del Maestro.
1: Toda la semana, pues.
0: Así es. Entonces, salga usted preparada, preparado, preparada para, pues, lluvia, claro. Y una vez más, saldrá a flote como la falta de, ¿cómo se dice? De infraestructura. Ajá. De la ciudad de Puebla.
1: La mala planeación. Pues buenos días aquí a quien se encuentra, pues sintonizando el programa en punto a las 6:18 de la mañana. Un saludo ahí al equipo, a quien está en la cabina y a los que estarán, pues, después. Un saludo a Ali.
0: Sí, que no nos puede acompañar el día de hoy.
1: Pero claramente nos está escuchando porque nos queremos mucho, así que un saludo. El día de hoy tenemos un tema importante.
0: No, espérate. Antes,
1: ¿qué quiere dar?
0: Vamos a mandar saludos.
1: Un saludo.
0: Como ya dijeron, a Ali, claro que sí. También a toda la gente que nos escucha de las Cholulas, en todos los barrios de Cholula, desde las Tlaxcalancingo, de San Pedro y de San Andrés. También creo que nos escucharán allá en Cuautlancingo. ¿Quién sabe, no?
1: Like si nos escucha desde Cuautlancingo.
0: Sí. Pues toda la gente que nos escucha desde la ciudad de Puebla, ¿no? Desde el mero centro de Puebla. Desde Cuautlaxcuapan, la mera Cuautlaxcuapan.
1: Uh-huh.
0: ¿Y qué más? Pero a ver, échate a los barrios de Tlaxcalancingo.
1: Un saludo a Xochitepec. Un saludo a Coyancla. Un saludo a Tecmanicla. Ya se movieron los demás. Un saludo a...
0: ¿A Cagatepec?
1: Cagatepec no es barrio de Coyancla.
0: Ah, ¿no?
1: Es pueblo.
0: Ah.
1: Sí. Pues un saludo a quien nos escucha, un saludo. Aquí andamos. Por cierto, que esta semana todavía se continúan recolectando firmas de la pasada asamblea, con los acuerdos de la pasada asamblea, respecto al registro de los pueblos en el INPI, a través del INPI.
0: Uh-huh.
1: Y también para el respaldo de las estrategias de desarrollo. La fecha se extendió hasta este jueves, así que si usted aún no ha firmado, aún puede firmar. Los compañeros de la CHUR siguen recolectando estas firmas y recientemente han estado yendo a los barrios a solicitar las firmas con los mayordomos. Así que sigan firmando. ¿Usted ya firmó?
0: No, yo todavía no firmo.
1: Ahí se va.
0: Ándale. ¿Y qué más?
1: Pues muchas gracias.
0: Bueno, pues eso mero. Y también, pues si va manejando usted, con mucho cuidado. Si no va manejando y va caminando, también tenga cuidado. Y ahora sí que, como quien dice, si usted respira, este es un tema que le interesa. Si usted respira en la ciudad de Puebla, no, este es aún un tema más importante.
1: Se oxigena.
0: Ajá, pero bueno, vamos a ver si se oxigena o no. Ah, no es cierto. Bueno, sí, pero ¿a qué costo? Veremos a qué costo. Y también, más importantemente, Miss le traerá datos reales acerca de Tlaxcalancingo.
1: Pero vamos de lo particular a lo general. De lo general a lo particular.
0: Ajá. Primero que nada, si usted sabe y ha vivido en este planeta, a ver, por si no lo he cachado, vamos a hablar de la contaminación atmosférica. Primero que nada.
1: La contaminación atmosférica, la contaminación del aire que respiramos.
0: Ajá, justo. Pero bueno, por si usted sabe que si ha vivido en este planeta, existe la gravedad, ¿no? Y la gravedad afecta a toda la materia que está en el planeta, ¿no? Incluido el aire. Y entonces, eso mismo es la atmósfera, ¿no? Como toda la composición y conjunto de gases atmosféricos que se encuentran, pues, sobre la superficie de la Tierra. Digamos que nosotros estamos en una sección habitable llamada la... Ahorita le digo... Se escucha como tecleo. Pero, A nosotros, en esta sección habitable, se llama la troposfera. Después de eso está la estratosfera, después la mesósfera, la ionosfera y la exósfera. Cada una de estas tiene distintas propiedades que depende de la densidad de gases y compuestos que están pues, sobre la superficie de la Tierra. Uh-huh. Y, como usted bien sabe, ¿cómo decirlo? Ah, sí, cambia como la densidad, la cantidad de gases que hay en cada nivel, ¿no?
1: La densidad de estos gases, ¿no? Ajá. Como, no, ¿qué no, tanto no, hay? ¿Qué tanto hay?
0: La concentración de gases, ajá, digamos. Entonces, mientras más cercana a la Tierra, en teoría hay más concentración de gases, ¿no? Y mientras más te alejas, pues hay menos. Cabe resaltar que estos son como... No están divididos de una forma equitativa. Es como... En el centro, esto de la mesósfera es muy pequeña. Y cada vez que te alejas más, pues es más grande, ¿no? Entonces, realmente el espacio que tenemos para respirar es... Para respirar adecuadamente... Es, de cierta manera, pequeño, ¿no? Porque... pues bien sabemos a estos alpinistas, ¿no? Que les da mal de montaña o que tienen que subir montañas con oxígeno y cosas así. Justo porque la concentración de oxígeno ya no es suficiente. Perdón. Para respirar de una forma adecuada, digamos. Pasa lo mismo con los aviones, ¿no? Por eso tienen que subir presurizados a alturas de más de... ¿Qué será? ¿De 20 kilómetros? O algo así por ahí. Muchas veces dicen como 20.000 pies, ¿no? Bueno, digamos 20 kilómetros.

0: mentira, se queda. Y sobre todo hablando de Puebla, ¿no? Que es un valle que, a pesar de que sí corre el viento a través del valle, sigue siendo como una cuenquita, ¿no? Entonces, aunque sí se va, es como muy, se sigue concentrando, ¿no? Y ahora vamos a hablar de los grandes contaminantes.
1: Excelente, pero o sea, no sé si aquí el público que está escuchando tuvo la oportunidad de ver esta noticia que a nosotros nos llegó así como en el internet vasto y amplio, que es justamente este dato, ¿no? Que porque aquí, que es un valle, se concentra muchísimo más, que está generando las condiciones perfectas para que estemos nosotros todo el tiempo respirando ese aire y que sea, aunque nosotros no lo creíamos, pues un lugar sumamente contaminado ya a la escala de Ciudad de México, ¿no? Que podríamos decir, no, nosotros no tenemos tanta gente, pues
0: No.
1: la realidad es otra, sobre todo hablando de las vías rápidas, pero pues eso va a ser uno de los temas que vamos a tocar. Pero ahora sí, a ver, ¿qué contaminantes existen?
0: Ah, bueno, primero que nada, yo en particular voy a estar hablando de, bueno, referenciando esta tesis para el grado de licenciatura llamado Calidad de Aire del Estado de Puebla 2010-2021, de la licenciada en física Karime Sosa Díaz. Muchísimas gracias. Y acerca de los contaminantes, nos habla como de contaminantes, digamos, orgánicos, normales,
1: Ajá.
0: que antes no existían, que no, que
1: Que
0: desde
1: siempre han
0: antes
1: existido.
0: existían, y contaminantes nuevos, ¿no? Bueno, no nuevos, sino como generados por el ser humano, mejor dicho. Y de estos, de los que registre la Red Estatal de Monitoreo Atmosférico, es el monóxido de carbono, el dióxido de azufre, el dióxido de nitrógeno, el ozono, partículas menores a 10 micrómetros y partículas menores a 2.5 micrómetros.
1: ¿Esas son las naturales? ¿O las
0: No, no, no, no,
1: que...?
0: no, no. Estas últimas dos, las partículas menores a 10 micrómetros y las partículas menores a 2.5 micrómetros, son partículas creadas por el hombre, ¿no?
1: Que una de las clasificaciones puede ser como entre las naturales y las antropogénicas, ¿no?
0: Ándale,
1: Las
0: así es,
1: naturales,
0: sí.
1: pues justamente estas que dices, provenientes de la naturaleza misma, como por ejemplo los volcanes, los incendios y la descomposición de materia orgánica. Que mucho ojo con la descomposición de materia orgánica. Porque es algo que, pues, ajá, sucede de manera natural, ¿no? Como, pues, la vida cesa. Pero tenemos mucha materia orgánica que no está llevando el proceso adecuado, ¿no?
0: Ándale.
1: Entonces también va a generar contaminación, aunque pensemos que no, pero ese es otro punto. Y estos focos antropogénicos, yo tengo, por ejemplo, tú los tienes como más enumerados, pero ya como viéndolos en dónde se encuentran, por ejemplo, lo más claro son los automóviles. Pero hay otras cosas como, por ejemplo, las plantas industriales, la calefacción. Y también las centrales térmicas que van a generar estos componentes.
0: Así es. Yo, ahí antes de seguir, a mí me gustaría como describir lo que es en sí un contaminante, ¿no? Que esta licenciada la define como sustancias artificiales y que en concentraciones superiores a ciertos niveles causan daños a la vida vegetal, animal y humana, y que pueden verse afectados el aire, el agua y el suelo.
1: Es el aire, el agua y el suelo.
0: Así es. Pero bueno. Y si usted se quedó con la duda de cuánto es un micrómetro, sería tan sencillo como dividir un metro en un millón de partes iguales. Se lo dejo de tarea.
1: Es un micrómetro
0: Ajá, eso es un micrómetro.
1: y la otra, ¿cuál era?
0: ¿Cuál? ¿Cuál otro?
1: Había otra medida también de micrómetros, ¿no?
0: Ah, no. Aquí las partículas son de 10 micrómetros y de 2.5 micrómetros. Entonces son partículas pequeñísimas. Y otra aún más chiquita. Pero bueno. Y si se quedó con la duda, en el centímetro hay 10.000 micrómetros en un centímetro. Entonces, igual más fácil. Su tarea sería dividir un centímetro en 10.000 partes iguales. Y de ahí agarrar 10 y decir, bueno, ese es el tamaño de una partícula, ¿no? Y después agarrar dos de esas 10.000 partes y la mitad de la siguiente, y ese es el otro tamaño, ¿no? Pero como bien puede estimar, son partículas pequeñísimas, ¿no? Y entonces usted dice, bueno, ¿y cómo nos deshacemos de esas partículas? He ahí el pedo. Porque, dado a su tamaño tan pequeño, es muy fácil que se sostengan y se mantengan en la misma atmósfera, ¿no? En el mismo espacio del aire. De hecho, esta licenciada menciona que cada vez que llueve, a lo mejor es que baja la contaminación por partículas menores, ¿no? De 10 y 2.5 micrómetros. Porque, pues, es mero, ¿no? O sea.

0: Las atrapa el agua y las lleva al suelo, entonces ya no respiras tanto contaminante, pero entonces ahora se contamina el piso, ¿no? Entonces, es ahí cómo el ser humano ha llegado a contaminar absolutamente
1: Todo.
0: todo. Pero bueno, siguiendo explicando, bueno, siguiendo con la explicación de esta tesis y de cómo se monitorea la calidad de aire en Puebla y cómo funciona la contaminación atmosférica. Esta licenciada nos menciona a través de la Red Estatal de Monitoreo Atmosférico, que tiene cuántas, cinco, sí, cinco estaciones de monitoreo en el velódromo, allá por cerca de la México-Puebla, pero sobre el periférico, en la estación del BINE, en la estación del UTP, allá por Los Fuertes, en la estación de las Ninfas, en el mero centro de Puebla, y al sur de la ciudad está la estación de Aguasanta. También mencionaban que había una estación en San Andrés y una estación en San Pedro. Sin embargo, ella no las menciona aquí en su tesis de licenciatura. Y pues ya. Ah, no sabemos si fue por inaccesibilidad o porque ya no están operando o porque pues ya no existen. Ajá. Ah, bueno, pues eso. Entonces nos habla de cómo, se preguntaron ustedes muy curiosamente, ¿por qué hay una tesis de licenciatura en física hablando sobre contaminación atmosférica, ¿no?
1: ¿Por qué?
0: Ajá, porque habla de cómo, o intenta definir cómo este movimiento de gases, dependiendo de su tamaño y de su peso, se mueve alrededor de la ciudad de Puebla, ¿no? Y esas son ecuaciones de Fourier y de Gauss muy complejas, ¿no? Y así. Y entonces esta persona hace simulaciones a través de un programa de computadora y pues ya puede definir, o bueno, hubiera podido definir cómo se mueve toda la contaminación en el aire. Que también eso es un gran tema, ¿no? Que nosotros le diremos regresando del
1: Después,
0: corte. Así
1: quédese con
0: es.
1: nosotros y regresamos en breve.
2: Desde antaño hasta nuestros tiempos, el nopal ha sido una de las principales fuentes de alimentación.
3: En la casa que usted vaya a diario anteriormente, le preguntaban, ¿qué hicieron de comer? Frijoles con nopal. Va a otra casa y le preguntan, ¿qué hicieron de comer? Arvejones con nopal. Entonces, a eso se basaba antes nuestros alimentos. Quelites, carne muy poca. De hecho, carne nomás los días domingos.
2: El nopal es rico en nutrientes y brinda grandes beneficios a la salud, además de que ha sido una de las principales fuentes de ingresos para las familias de Tlaxcalancingo, siendo así que desde 1994 se celebra la Feria del Nopal.
3: Pues el nopal tiene muchas propiedades. Entre tantas propiedades ayuda al control del sobrepeso. Ayuda al control de la diabetes. Ya cuando el nopal ya está grande, da una especie, vamos a tomarlo así como una especie de moco. Y en esa especie de moco se juntan unos animalitos que se pueden juntar para teñir tela. En un nopal le pueden sacar infinidad de cosas. Su raíz también es muy curativa, que muchas veces pues, no sabemos. ¿Sí? Yo lo aprendí por medio de un señor que es naturista, que sus raíces también se pueden hervir, se pueden tomar como agua de tiempo para normalizar la azúcar.
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0: Buenos días, ya estamos de regreso. Qué bueno que se quedó, qué bueno que sigue sintonizando la 107.1 de FM, Chololan Radio Comunitaria. Recuerde que nos pueden mandar notas de voz al WhatsApp al 2228-43-2727. Notas de voz como esta que nos va a poner a continuación.
19: Buenos días, jóvenes. Aquí empezando el día, escuchándolos. Que tengan un excelente día. Lunes, principio de semana, charla con todo. Excelente, excelente día. Muy buen día.
0: Muchísimas gracias, muchísimas gracias. Igual excelente día y mejor principio de semana tenga usted también.
20: Con todo.
0: Con todo. A nuestro fiel radioescucha, Lala 77, claro que sí. Muchísimas gracias. Muchísimas gracias.
20: Muy bonito día para usted también.
0: Sí, claro. Pero sí, recuerde que nos pueden mandar mensajes y notas de voz como esta al 2228-43-2727 o también una llamadita al 2224-203190.
20: Ahí andamos para cualquier cosa. Si quiere pedir una canción, si quiere notificar alguna situación, pues por aquí la pasamos, por aquí la compartimos a través de la radio. En vivo, pero bueno, continuando, creo que...
0: Ah, sí. Sobre el tema, ¿verdad?
20: Respecto al tema, pues, como que entender todo este tema lo podemos dividir como en muchas grandes y amplias partes. Desde cuáles son los orígenes de estas sustancias hasta, justamente, ¿no? ¿Cuáles son estas sustancias? ¿Cuáles son estos componentes que se encuentran? Y también, un poquito más adelante vamos a hablar de los efectos, ya en el tema de la salud de las personas. También depende bastante del espacio del que partamos, como este estudio que tiene estos monitoreos. Eso también va a ser un factor importante. Y finalmente, bueno, aunque no voy a hablar al final, también quisiera tocar como el tema de la vulnerabilidad social, pero vamos con los componentes.
0: Sí, pues en sí, los componentes tanto de las partículas menores de 10 micrómetros como las de 2.5 micrómetros, menores a 2.5 micrómetros, o sea, son básicamente el mismo tipo de contaminantes, nada más que más pequeñas, de que trozadísimas, así, partidísimas, porque ya pasaron un proceso de combustión, porque ya pasaron un proceso de procesamiento, vaya, porque ya atravesaron actividad humana, digamos, ¿no?
20: Que yo quiero agregar ahí, y ya como en el tema de la salud, que justamente esta división como de partículas es importante porque las partículas que son chiquitas, pero no tan chiquitas, se van a quedar atrapadas entre la nariz, entre la laringe, entre todo este sistema de vías respiratorias. Pero las partículas que ya son las más chiquitas, así las más, más pequeñas, esas pueden incluso llegar a atravesar a paredes sanguíneas y llegar incluso al corazón o al cerebro. Como que esa es la importancia de que pues exista como esta clasificación de qué tan pequeñas pueden ser, ¿no? Porque aunque escuchemos la palabra partícula, son factores que entran a nuestro sistema y entran ya al grado de estar en el corazón, de estar en el cerebro, y no son solamente como pensando microplásticos o cositas que se van a quedar acumuladas, ¿no? Sino que son sustancias que van a entrar todavía un poquito más, ¿no? Que van a crear cambios en nosotros.
0: Así es. Pero ya en específico, así hablando específicamente de compuestos, las partículas menores de 10 y 2.5 micrómetros, disculpe usted, son sulfatos, nitratos, amonios, sodio, cloro, carbono elemental y orgánico también. Componentes minerales, y dice también esta licenciada que en menor proporción compuestos orgánicos y elementos como plomo, mercurio, níquel, zinc, magnesio y demás. Y si usted escuchó bien, ha de haber dicho, oye, eso suena bien peligroso de inhalar, ¿no? En efecto, así es.
20: Y es lo que inhalamos día a día.
0: Día a día, así es.
20: Creo que eso era como lo que vamos a ir descubriendo, como todos estos elementos y cosas, que nosotros estamos todo el tiempo expuestos, ¿no? O sea, ahorita, en este, justo en este momento, estamos respirando eso. Y justo en este día estaremos respirando eso. Porque también hablar, ahora sí como un poquito, de la calidad del aire es darnos cuenta de pues nuestro estilo de vida, ¿no? Porque algo que encontrábamos era que pues no todos, aunque sí todos respiramos aire, no todos respiran aire de la misma manera, aunque suene chistoso.
0: No, no todos respiran el mismo aire.
20: Bueno, es distinto, ajá, sí, es distinto. De la misma manera, no unos por otras partes. Ajá. No, sí, como las cantidades, las formas, esto va a depender mucho, por ejemplo, están en la calidad de aire interior o exterior. Depende, por ejemplo, si tu trabajo es en interior o en exterior, ¿no? Sobre todo también va a depender de este tema que ha sido un tema recurrente de los tiempos de traslado al trabajo y al domicilio, las profesiones nuevamente. Y aquí, adelantando quiénes son los grupos más vulnerables, las personas más vulnerables son los niños.
0: Gracias.
20: Por muchos factores, ¿no? Antes de desglosar cada uno de esos factores, recordemos que los niños pasan también, en lo ideal, pero pues sí, ¿no? En su escuela por lo menos, tiempo en el aire, en entornos exteriores, ¿no? Entonces también van a ser como las personas más afectadas, pese a que son personas que pues no están como teniendo como una profesión o algo, ¿no? En exterior, pero sí van a ser personas que se encuentran, personas que se encuentran más vulnerables a la calidad del aire.
0: Así es. Regresando a este tema de contaminantes y de partículas menores de 10 y 2.5 micrómetros, les volvemos a reiterar como las situaciones humanas que causan estos mismos contaminantes, que son como procesos industriales, en esencia, pero más específicamente son cementeras, actividades de combustión, como plantas generadoras de electricidad, y también, en específico y sobre todo, plantas que emplean carbón, ¿no? Como las plantas industriales y también las comerciales. También fábricas, automóviles, construcciones y pues algunas otras actividades humanas como quemas agrícolas, sobre todo también como quemas de bosques no naturales. Y de forma natural, aquí nos menciona que también pueden ser erupciones volcánicas, tormentas de polvo o tolveras y también rocío marino. Esa no se la sabía usted.
20: Rocío marino.
0: Pero aquí en Puebla no llega. Marino. Aquí no creo que llegue el rocío marino.
20: Pero si es de Veracruz, pues ya sabe.
0: Así es. Pero bueno, y ahora hablando de las zonas de Puebla con mayor concentración de... Ah, mentira, todavía no les puedo decir eso. Porque aquí lo que no mencioné, o no he mencionado aún, es que esta licenciada no pudo realizar su estudio exitosamente. Y se preguntará usted, ¿por qué? Y yo le puedo decir, ¿por qué? Porque en este red estatal de monitoreo atmosférico, o también conocido como REMA, pues usted supondría que del diario van y monitorean el aire obtienen la información de la concentración de todos estos contaminantes en el mismo aire. Que también hay que decir eso, ¿no? De que el ser humano no respira oxígeno puro, ¿no? De que su vida no se sostiene a través del oxígeno puro. También respira dióxido de carbono, o sea, naturalmente, ¿no? Respira dióxido de carbono, respira nitrógeno, respira oxígeno. Y respira así como una combinación de elementos, ¿no? Que sostienen, pues, la vida humana. Pero ya hablando acerca de la monitorización del sistema REMA, pues debería de monitorear todo eso, ¿no? El oxígeno, el ozono, el dióxido de carbono, las partículas menores de 10 y 2.5 micrómetros, los sulfatos, el cloro, ¿qué más? Pues todo esto que existe en la atmósfera, ¿no? Sobre todo aquí en la zona metropolitana del Valle de Puebla. Ajá. ¿Usted supondría bien que están haciendo su trabajo? No, o sea, estaría supondriendo muy mal. Porque la licenciada, al pedir esta información, se topó con pared al ver que desde el 2010 y hasta el 2021 no tenían ni siquiera el 75% de la información de la, pues, de la monitorización de la atmósfera, ¿no? De cada año. Entonces no podría hacer, bueno, no de cada año, pero de la mayoría de los años. Entonces no podría hacer una estimación correcta, ¿no? Acerca de cómo se mueven los contaminantes y del aumento de contaminantes. ¿Que hay una tasa en alta o se ve una tendencia en alta de estos contaminantes? Sí, claro que sí, obviamente, ¿no? Todos lo sabemos, todos lo vemos. Cada vez que salimos y vemos al cielo y está gris. No gris de nube, gris de smog, ¿no? Gris de dióxido de carbono, gris de ¿cómo se llama este? Gris de nitratos, ese. Sulfatos también se me olvidaron. Bueno, ese tipo de gris, vale. Ajá, y entonces estaría cuestionándose aquí también para quién trabaja el REMA, ¿no? La red atmosférica, la red estatal de monitoreo atmosférico. Trabaja para el gobierno, es independiente, le paga el gobierno, es una ONG. ¿Qué está sucediendo, no? ¿Y por qué no está haciendo este esencial trabajo llamado que estamos respirando? ¿Es una violación de los derechos humanos? Posiblemente, seguramente. Es una negligencia gubernamental, obviamente también. Entonces, también habría aquí cuestionarnos quiénes de nosotros sabíamos que existía el REMA. Yo no sabía la semana pasada.
20: Yo tampoco, y creo que lo que más me sorprende son estos huecos de información. Ajá. Que existen y que sean tantos, ¿no? Que sí. Una persona cuando necesita la información, o sea, por un tema de tesis, pero sobre todo también como por los resultados que podemos obtener de estos monitoreos, los importantes resultados que se pueden obtener, pues se ve limitado y se ve obstruido.
0: También, a comparación de esta gran zona urbana, ¿no? Llamada Ciudad de México, Estado de México, todo ese valle de, pues, del centro de México, vaya.
20: Nuestro valle.
0: Diario, ¿no? Diario, les dicen. La contaminación de hoy está así. Y se sabe que está como, digamos, suavizado, ¿no? Para también a obstruir estas negligencias, ¿no? Bueno, tapar estas negligencias, mejor dicho, resanarlas.
20: Sí, porque al final no es el único caso, ¿no? Hay un montón de estudios, sí, truqueados, manipulados, a través de empresas privadas, porque no les conviene a las empresas decir los niveles reales de contaminación en los diferentes espacios, ¿no? En el agua, en el suelo. Y creo que eso también nos viene diciendo de qué tanto estamos haciendo por la justicia ambiental que existe aquí, ¿no? ¿Qué tanto está sucediendo de verdad en México? Aquí vemos, por ejemplo, que la OMS menciona que la salud ambiental requiere un clima estable donde el medio natural sea preservado y haya un acceso adecuado para el agua y saneamiento, así como higiene. Pero también, además de tener como las condiciones dignas, se requiere una protección ante la posible exposición a contaminantes ambientales o incluso la radiación.
0: Sí.
20: Esta protección, o sea, aparte de que estamos como lo digno, la protección va a ser un tema importante aquí en Puebla, porque sabemos que en Puebla hay mucho desarrollo industrial de diferentes niveles y diferentes producciones, ¿no? O sea, yo recuerdo, por ejemplo, que entre Puebla y Tlaxcala está la textil, que es una muy fuerte.
0: Sí. Bueno, que los textiles contaminan más que nada
20: agua.
0: Agua, sí. Pero también se evapora esa agua, ¿no? Ajá, que habría que ver de qué forma contaminan la atmósfera. Bueno, procesos industriales que no involucren como quemar cosas. Pero pues, falta mucha información, vaya, como siempre.
20: que estamos como muy acostumbrados a ver las cosas muy literalmente, ¿no? Porque sí. decimos contaminación de agua y pensamos como en un río, y que solamente uh-huh. va a ser el agua la que va a dañar. Que sabemos que se filtra y todo. Pero si pensamos en ese río contaminado, hay una evaporación de gases uh-huh. muy importante, que es lo que comentábamos todo el tiempo, ¿no? De la Toyac. Hay una evaporación de gases constante que se está inhalando, que los estudiantes están inhalando, que la gente que vive a un lado de la Toyac uh-huh. está inhalando, y que porque no se ve, muchas veces no hay una conciencia clara de ello, ¿no? La denuncia es mucho más tardada, mucho más complicada para las personas, porque va a ser hasta que hayan efectos agravantes a la salud, que ya va a haber como una duda, ¿no? Y eso va a ser lo primero, porque no siempre es lo que tú atribuyes a tu enfermedad, sino otros factores, y dices, no, pues a lo mejor así me tocó, ¿no? Porque mucha gente dice así, como, me tocó cáncer de pulmón, pero la verdad es que no nos tocaba, sino que hubo un factor constante que no veíamos, pero que está ahí, que es, por ejemplo, estos vapores o la contaminación atmosférica que existe en Puebla. Y justamente como en estas cosas que puede generar la contaminación atmosférica, tú mencionabas la Tierra. Y ahorita le decimos como estos grandes espacios que contaminan la atmósfera, que no solamente es el aire, ¿no? Eso también es muy, muy importante. Así que vamos a ir a un corte y regresamos para continuar con el tema.
0: Muchísimas gracias. No se despegue de la radio y del live en Facebook, de la radio en línea y de todos lados. Aquí vamos a seguir. Ahorita nos vemos.
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6: Regresamos. Buenos días. Estoy escuchando usted, como ya escuchó del profesor, la 107.1 de FM.
7: Aquí en la radio son, bueno, en todos lados, ¿no? Son las 6:53, buenos días.
6: En todos lados, ¿no?
7: ¿En todos lados de Puebla?
6: Ajá.
7: Sí, 6:53 de la mañana, ya casi 7 de la mañana. Que tenga usted un buen camino si es que se anda transportando. Y pues ahí, si usted anda yendo en carretera, en la calle, en las calles, pues se irá dando cuenta de esta contaminación de la que hoy hablamos. Creo que de pronto eso que decimos, ¿no? Es muy notoria, de que pensamos en esa nube gris arriba de la ciudad y sabemos que es contaminación. Pero, pues tú en la mañana decías, ¿no? Incluso ya se ve a estas horas.
6: Sí.
7: Desde ahorita, que llovió ayer.
6: Ya sé que llovió ayer, así es.
7: Sí, porque luego cuando llueve se ve bien clarito, clarito, clarito. Pero pues la lluvia de ayer fue a una hora bastante temprana, por así decirlo. La noche ya estaba libre, así que la contaminación volvió a existir. Como que pensando en esta, de cómo nos exponemos a esto, que es la contaminación atmosférica, tenemos una clasificación de exposición, ¿no? Tenemos una exposición aguda que ocurre en periodos cortos, pero con dosis muy altas a las sustancias. Una exposición crónica que ocurre, pues, al revés, ¿no? En periodos más largos, pero con dosis, pues, mucho menores, ¿no? Un poquito más controladas. Creo que estamos un poco más acostumbrados a la exposición crónica. Porque de pronto, no sé, ¿tú sientes cuando es como muy fuerte, como que sientes en tu garganta?
6: Sí, bueno, yo cuando tengo que viajar allá a la Ciudad de México, de verdad paso, a veces hasta antes de la caseta de charco, ¿no? Paso la caseta de charco y me empieza a doler el estómago, me duele la cabeza. Me siento mal, así, la verdad. Desde pues, chiquito me pasa así, la neta.
7: ¿Sí te acuerdas?
6: No, sí, de verdad.
7: No, pues justamente esos síntomas que tú, de los que tú hablas son eso, porque es una exposición inmediata y tiene, por ejemplo, esta irritación respiratoria, también irritación en la piel, náuseas, vómito. Y creo que yo estoy pensando como en los efectos
6: físicos
7: instantáneos, como que me han sucedido o que de pronto son frecuentes. Y a lo mejor quizás esto que mencionan, que cuando uno va, digamos, en bici, ¿no? Por la ciudad, y se suena los mocos salen negros. Eso se me hace como también medio, se me hacía chistoso, ¿no? Porque yo, ¿qué tantas cosas estuve respirando en todo el día? Y sobre todo pensando como en la infraestructura como vial de la ciclovía de ahí, de esta parte de zona Angelópolis y centro. Pues al final tú vas entre todos los coches, ¿no? O sea, tú estás de frente. Y no solamente como en ese espacio, estamos como muy acostumbrados a inhalar estos gases. Por eso como que también los temas de verificación y estos temas, pues al final se supone que la verificación tendría que estar cuidando que no haya como estos niveles, ¿no? En los coches también.
6: Ah, sí, o sea, pero primero habría que ver y tomar medidas para que la regularización y la verificación pues sea realmente algo certero, ¿no? Porque como lo está manejando la administración, o es un castigo o de plano es un castigote, ¿no? Porque para empezar te cobran un buen para verificar. Y después, si no tienes el acceso para verificar o para mantener tu carro en línea, que ese es otro problema económico aparte y además de eso, te cobran más, ¿no? Entonces, si ya eres rezagado, te penalizan más. Si no eres rezagado, aún así te penalizan. Que de cierta forma está, dirías, bueno, pero es que tener un carro es un privilegio, ¿no? Realmente lo es. En una ciudad que prioriza el automóvil sobre todo, y que si no tienes un automóvil pasas a ser como un...
7: se vuelve una necesidad.
6: Ajá, o sea, de que realmente se vuelve una necesidad tener un automóvil en esta ciudad, ¿no? Lastimosamente. Pero bueno, ajá, y habría que tomar medidas reales y certeras, ¿no? Para el control de, pues, de estos, el control de, ¿cómo se llama? De emisiones de contaminantes por los vehículos. Pero a pesar de todo eso, de que existiese un control total sobre todos los vehículos de la ciudad de Puebla, siguen siendo un resto de carros, ¿no? Son muchos vehículos
7: que usan combustible.
6: Ajá. Combustible que quién sabe qué calidad tenga, que quién sabe que si es de huachicol, que quién sabe si está bien refinado, que quién sabe si está mezclado con hidrógeno, con algún otro alimento aditivo, perdón, en el combustible. Pero bueno, también, pues sí, eso, o sea, de que el problema es sistemático y muchísimo más grande que una persona que no fue a verificar su carro y que lo tiene que usar porque sí, uh-huh. O sea, porque es necesidad, pues sí, ¿no? Así es.
7: Qué fuerte, qué fuerte. Y justamente, ¿no? Como este tema es un tema muy de espacios en... Que no tenemos que pensar que son como los espacios más urbanizados, porque también está como este otro factor que incluso en espacios que de pronto son más de desarrollo industrial, más que de desarrollo, pues, de otro... O de como de vivienda y de escuelas y todo eso. O sea, por el hecho de que haya gente... Sí, es un factor, ¿no? O sea, porque al final va a haber una necesidad de transporte, una necesidad de los vehículos, ¿no? Y los vehículos siempre van a ser uno de los principales factores. Pero uh-huh. también pensemos como en los espacios en los que se encuentran, esto que decíamos, ¿no? En producciones que tienen unos elevados índices de contaminación. También pensemos en estas áreas que últimamente en Puebla ha habido un chorro de incendios.
6: Sí.
7: Entonces, como que todos estos factores se van sumando y se van sumando, y Puebla tiene todos.
6: Pues quizá usted recuerde hace como 2 años... que hubo un incendio muy grande allá en la Sierra Negra, entre Veracruz y Puebla, que estaba el día normal, y de repente como a las 4 o 5 de la tarde, que empezó el atardecer, se empezó a ver el cielo verde, de color verde, y todos dijeron, ¡wow, qué bonito para el TikTok, ¿no? Y para Instagram, y cosas así, y realmente era contaminación atmosférica por el humo de la sierra, ¿no? Que pasó por aquí, por encima de la ciudad. Entonces los incendios forestales, pues, y todos esos asuntos se vinieron también a asentar, o por lo menos pasaron por aquí, por el Valle de Puebla, ¿no? Entonces es ahí cuando dices, ok, quizá esto es más serio, es muchísimo más serio de lo que pensamos, y quizá en algunos momentos Misli nos traerá información más certera y concisa acerca de la situación de aquí, de Tlaxcalancingo.
7: Específicamente.
6: Pero pues sí, esto es un tema muy serio, porque... No podemos elegir qué aire respirar. Entonces, auxilio, ¿no? Quizá después de este programa habría que salir con tanques de
7: oxígeno.
6: Así, de oxígeno. O con algún sistema de purificación del aire, ¿no? Porque...
7: Mínimo con un cubrebocas. Ya va a ver qué partículas pasan, ¿no? Qué filtros sí pasan. Sí, no, justamente pensando como en cómo no... Y antes de llegar a eso, ¿qué cosas van a pasar cuando las personas se encuentran en esta exposición constante? Aquí tenemos como una escala de que en países industrializados cerca de 20% de las enfermedades de la población pueden ser atribuidas a esta causa, ¿no? A los desechos ambientales, pero sobre todo a los atmosféricos. Y hablar de un 20% es algo muy cabrón. Aquí también tenemos que, por ejemplo, en Tlaxcala, es que las repercusiones a nivel salud van a variar bastante, ¿no? Hay un chorro de repercusiones. Aquí, pensando en estados, nos reporta que los más afectados van a ser los niños y los adultos mayores, pero en Puebla se señala como un mayor índice en resultados de cáncer de mama en mujeres adultas, ¿no?
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11: Buenos días. Recuerde que Charola en Radio está suscrita como está demandada bajo la Ley Federal de Telecomunicaciones. Por eso tenemos que pasar como esos spots del gobierno, como el que usted acaba de escuchar. No es que nosotros seamos del partido de Morena o de cualquier otro partido, no somos de ningún partido. Pero es requerido por la Ley Federal que tenemos que pasar estas cosas, ¿no? Recuerde exigirle al gobierno vivienda digna, no programas de vivienda hechos así como de una pasada rápida, ¿no?
7: Con fines más propagandistas. Ajá. Que de dignidad.
11: Así es. Y con todos, ¿no? Con todos los programas del gobierno, ya sea de salud, de vivienda, de apoyo económico, de todo, de cualquier cosa. Pero pues sí, una vez más reiteramos, no somos de ningún partido político. Esos spots pasan por ley federal. Estamos obligados, vaya. Pero bueno, continuando con este tema acerca de la contaminación atmosférica. Uh-huh. Mencionabas, ¿no?
7: Mencionaba como todos estos ámbitos en los que se puede... en los que la contaminación atmosférica representa un daño, ¿no? Porque estábamos hablando de que, claro, ya estamos hablando del aire. El aire está ahí. El agua también va a ser un espacio contaminado. La tierra también va a ser un espacio afectado por la contaminación atmosférica. Y también, pues también se menciona como edificios, ¿no? Como, y dices, ¿qué importa un edificio? Se puede reparar. Pero pues también esto va a causar un mayor deterioro en espacios como, por ejemplo, espacios de patrimonio cultural.
11: Sí.
7: Que es como ya ir como hasta las puntas, ¿no? Pero eso es real. O sea, ¿quién diría que el aire puede dañar el patrimonio cultural?
11: Sí.
7: Sí, sí, sí, suena chistoso.
11: No, bueno, pero real, sí.
7: Usted es más sabedor,
11: ¿eh? No, pues sí, no, es obvio. Bueno, de por sí se sabe que la atmósfera, o sea, en general, como el agua, el aire, uh-huh, lo mismo tierra, erosiona, ¿no? La roca. Uh-huh. Por eso existen ríos, por eso existen valles. Por eso existe todo, ¿no? Toda la forma de la piedra natural. Pues sí, ¿no? Sin intervención humana. Y ahora imagínense que la concentración de partículas es aún mayor, ¿no? En las ciudades, ¿no? Entonces, pues sí, es razonable pensar, ¿no? Que tanta contaminación también está afectando a los edificios, a su casa. Ay, perdón, a todo.
7: Aprovecho, ¿no? Gracias. Y ya ahora sí, entrando como en este sentido de ¿cuáles son las afectaciones a nivel salud? Pues hemos comentado estos síntomas leves, como podrían ser esta tos que mencionábamos que de pronto sale, o la irritación en la garganta, y el otro extremo podría ser incluso pensar en muerte. Muertes prematuras, muertes por diferentes razones. También tenemos que hay dos sistemas en el humano que van a ser los más afectados, el sistema cardiovascular y el sistema respiratorio. Y de hecho es más fuerte el daño que puede ser a nivel cardiovascular que el daño a nivel respiratorio, ¿sabías? Hay más afectaciones para el corazón que para los pulmones. Pero eso no deja de ser que estos son los dos sistemas que más afectados nos vamos a encontrar. Una vez mencionábamos hace breve que los... Hace rato mencionábamos que los grupos vulnerables van a ser, sobre todo infancias. ¿Tú por qué crees que una infancia, que las niñas y los niños y las niñas son más vulnerables a esto?
11: Porque tienen un cuerpo más chiquito.
7: Sí, y su cuerpo aparte se encuentra en...
11: En desarrollo.
7: En desarrollo. Y los niveles de oxigenación, un niño inhala más aire que un adulto, ¿sabías?
11: Oh, qué fuerte.
7: Sí, porque tiene procesos metabólicos muchísimo más fuertes, muchísimo más... necesitan más aire ahora, así que los niños respiran más aire, se encuentran en el exterior y se encuentran en desarrollo. Todos estos factores van a hacer que pues los contaminantes que se encuentren sean como muchísimo más potentes en ellos, ¿no? Y estamos ya hablando de niños, porque también tenemos que una de las de estas personas en el grupo vulnerable son las mujeres embarazadas. Entonces pensemos en una mujer embarazada que está inhalando constantemente una atmósfera así, tóxica, tóxica, tóxica. Su bebé ya está teniendo una predeterminado malestar en, por ejemplo, vías respiratorias, ¿no? Entonces tenemos que el siguiente grupo vulnerable son personas con enfermedades preexistentes. Si esta infancia ya tiene como, por ejemplo, un predeterminado a asma, y después va a seguir en desarrollo y se va a seguir en el mismo entorno, es darle y darle como en constante a todo lo que podría salir mal con respecto a su desarrollo a nivel, pues sí, ¿no? Pulmonar, por así decirlo. Pero también tenemos esto que es el nivel neuronal, también se encuentra en el su neurodesarrollo. Va a ser otro espacio en el que los niños van a ser muchísimo más afectados. Entonces tenemos niños, mujeres embarazadas. Personas con enfermedades preexistentes, por ejemplo, asmas y todas estas, que si se acuerdan eran el grupo vulnerable también en enfermedades respiratorias cuando fue el COVID, pues se ve como muchísimo más agravada su enfermedad, que tú dices, bueno, pues ya estaban enfermos, pero una persona con sintomatología, con un diagnóstico de enfermedad, no tendría por qué preocuparse porque de pronto sea muchísimo más agresiva su enfermedad por cosas que no controla la persona, ¿no?
11: Por respirar.
7: Por respirar. También está... las mujeres embarazadas y lo que mencionábamos, ¿no? Las personas que se encuentran en condiciones de mayor exposición, por ejemplo, trabajadores que se encuentran como taxistas, que se encuentran como albañiles, que se encuentran en estos espacios completamente abiertos. Entonces, los grupos vulnerables van a ser todos casi, ¿no? Por edades, no los podemos clasificar porque son todas las edades que se encuentran y por aspectos socioeconómicos, pues también puede afectar a todas las personas, ¿no? Pensemos en los estudiantes que se desplazan, son personas muchísimo más vulnerables. Regresando como a esto que tú mencionabas de los componentes, y tú me irás ayudando como en esta parte, hablando de las sustancias inhaladas que viajan en el aire, pues las podemos dividir en estas que hoy nos mencionabas, que eran bastantes, y van a ir a diferentes partes de nuestro organismo. Aquí tenemos unos ejemplos, por ejemplo, esta sustancia.
11: Dióxido de azufre.
7: El dióxido de azufre aquí dice que no suele pasar a la región traqueobraquial, o sea que se queda en esta partecita, ¿no? Que se queda cuando inhalamos, pero no va más allá.
11: El dióxido de nitrógeno y el ozono dice que puede avanzar hasta los alveolos de los pulmones.
7: Eso ya llegar a lo más íntimo de nosotros, alveolos. Ajá. Por otra parte, los efectos que son de las micropartículas dependen sobre todo de su tamaño y su composición, que pues tú ya nos dabas como estas grandes escalas, ¿no? Que las partículas más grandes son de estos 10 micrones.
11: Micrómetros.
7: Como, por ejemplo, el polvo y el polen, que generalmente, como decíamos, quedan atrapados entre la nariz y la garganta. Es como lo normal, ¿no? Pero, por consiguiente, la intervención epidemiológica centra sus esfuerzos en fracciones muchísimo más pequeñas, que son de alrededor de... menos, ¿no? Ah, lo que tú decías.
11: De 2.5 micrómetros.
7: Y que estas pueden avanzar hasta el sistema respiratorio a medida que va reduciendo su tamaño, porque pues pueden ser incluso un poco más chiquitas, ¿no? Aquí tenemos las ultrafinísimas, que pueden atravesar la barrera alvéolo capilar. Órale. O sea, están en la interacción de la sangre.
11: Eso, pero entonces, esas incluso no hace falta que las respires, ¿verdad?
7: Ah, porque pueden atravesar la dermis.
11: Ajá, pueden atravesar tu piel. Ay, qué miedo.
7: Bueno, pero digamos que dice barrera alvéolo pulmonar, ajá, capilar, porque okay. Está alvéolo capilar porque entra por la nariz, ¿no? Uh-huh. Porque lleva todo ese recorrido y ya entra a la circulación sanguínea, porque recordemos como en esta interacción de gases de los alvéolos y todo, es porque estás oxigenando sangre. Entonces, esa, digamos que ya entró hasta allá, que ya atravesó la barrera, que ya está en la sangre, y la sangre, ¿qué hace? Oxigena los órganos. Sí. Entonces, ya está en los órganos y puede llegar hasta el cerebro o corazón. Eso está muy cabrón.
11: Sí.
7: Eso es muy fuerte. O sea, y eso pasa, digo, eso pasa todo el tiempo, porque todo el tiempo estamos oxigenando. Es un proceso rapidísimo. Es un proceso que justo ahora está sucediendo, ¿no?
11: A continuación, me mudaré lo más lejos de todas las ciudades que pueda.
7: O andarás con tu tanque de oxígeno. Es muy fuerte. Ahora hablando como en esta escala de hasta dónde podría ir, digamos que va por unos escaloncitos, ¿no? Tenemos los cambios fisiológicos que no percibimos, desapercibidos. Tenemos estos síntomas, estas tos, estas cosas. Tenemos ya después que, ok, digamos que es normal que alguien tosa, uh-huh, ¿no? Pero cuando ya llega a haber la necesidad de un medicamento, ya es otro escalón, el consumo de medicamentos. Luego tenemos la reducción de actividad y rendimiento, porque también hay que ser conscientes de eso, ¿no? Uh-huh. Un superatleta no va a estar todo el tiempo aquí en la ciudad, ¿no? Tiene espacios así de que cuidadísimos, porque también va a generar este desgaste en nuestros sistemas al punto de tener un bajo rendimiento. Las consultas médicas constantes y como te decía, ¿no? Ahorita te voy a mencionar como las enfermedades por sistemas, pero lo que más suele suceder es asma. Uh-huh. Sobre todo por ya como en mujeres embarazadas, sus hijos son muchísimo más propensos a sufrir asma, y esto ya nos lleva a pues, constantes consultas médicas, ¿no? Visitas de urgencia, hospitalización o ya finalmente la muerte prematura. Porque sabemos que una de las enfermedades, y como lo siempre ha dicho Mistli, va a ser cáncer. El cáncer va a ser presente, ¿no? Qué fuerte, ¿no?
11: Sí.
7: Como ir entendiendo cómo nos va afectando a nosotros, a las personas. Otra vez, como regresando a estas sustancias, ¿usted puede mencionar las sustancias?
11: Sí, claro. Es ozono, dióxido de nitrógeno, monóxido de carbono, partículas menores de 10 micrómetros y partículas menores de 2.5 micrómetros.
7: Estas están relacionadas con el parto prematuro.
11: No, sigue.
7: ¿Te llegó?
11: Sí.
7: Y también el bajo peso para
11: los bebés.
7: En el nacimiento, durante el nacimiento.
11: Qué fuerte.
7: Sí, porque, o sea, hay como toda una fisiología, ¿no? Pero pensemos que usted desea tener un bebé y saber que su embarazo, por más que usted pueda cuidarse, puede sufrir un parto prematuro por condiciones que no controlamos. Por condiciones concentradas, ¿no? Porque estamos en una área concentrada. Entonces son poco a poco las cosas que van siendo estos detonantes. También tenemos que la exposición prenatal de... ¿esto qué era?
11: Dióxido de nitrógeno.
7: Se asocia con infecciones respiratorias y desarrollo de asma, salud, por ahí nuestros controles. El desarrollo de asma durante la niñez.
11: Eso sí, ¿no? Las partículas menores de 2.5 micrómetros y el dióxido de nitrógeno.
7: Uh-huh. Esto está relacionado con el neurodesarrollo. Esta está en muchas cosas.
11: ¿El dióxido de nitrógeno? Sí.
7: Sí, muy fuerte.
11: Creo que es por combustión de petróleo, gasolina y diésel, sí.
7: O sea que hay mucho, sí. O sea que hay mucho de este. Y este neurodesarrollo está desde el primer periodo embrionario, ¿no? O sea, esto es desde el embarazo, no necesita ni siquiera ver. El bebé ni siquiera tiene que estar respirando para ya estar afectado. Vamos a tener justamente en el sistema nervioso, inflamación crónica en el cerebro. También tiene la activación de las células microglías en el cerebro, que son células que se dedican específicamente a la defensa del sistema nervioso, entonces se va a encontrar un estado de estrés en nuestro cerebro.
11: Qué fuerte.
7: Y daños en la sustancia blanca, la así de cabrón, así de impactante, así de fuerte. Más de estas, pues, realidades después del corte, mi gente.
12: 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Todo ello, un ejemplo claro de ejercicios plenos de los derechos inherentes al ser humano, por lo que lo toman como algo natural. Pero, ¿te has puesto a pensar en qué pasa con las niñas, niños y adolescentes que no cuentan con todo lo anterior mencionado? 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

0: No, no, no. Buenos días, ya llegamos, estamos de regreso. Les agradecemos a todas las personas que nos escuchan a través de Facebook.
1: Muchas gracias.
0: Muchas gracias.
1: Y aquí hay un poco de los comentarios, porque hay varios comentarios.
0: Ajá.
1: Primero que nada, Majuali Tonantzinkli Noignigo nos comenta nuestro temastiani Oscar Coyoc.
0: Así es.
1: Majuali
0: Tonantzinkli. No puede ser. Bueno.
1: Temastiani. Qué tica.
0: Ajá.
1: Claro.
0: Y también Carmen Sánchez nos dice.
1: Ah, es que
0: mandé un emoji.
1: Está sorprendida.
0: Así es.
1: ¿Quién no va a estar sorprendido ante todas estas circunstancias que hoy habitamos llamadas? Nos va a dar cáncer de pulmón, puedes tener un parto prematuro, puedes desarrollar una enfermedad cardiovascular o respiratoria. Te estás intoxicando, pero no hay que ser negativos.
0: Y también a través de Facebook, Fanny Lara nos dice, buenos días, excelente inicio de semana.
1: Excelente.
0: Buenos días, Fanny Lara, excelente inicio de semana también para ti. Así es.
1: Quisiera ya ir concluyendo este tema de afectaciones.
0: Okay.
1: Para poder pasar a nuestro siguiente tema, subtema. Pero pues también usted sabía que la contaminación atmosférica va a influir en su sistema inmune.
0: No,
1: va a haber una disrupción en el desarrollo de este sistema. Imaginemos otra vez a estas infancias que siguen en desarrollo de todos sus sistemas. Pues también se les va a ver afectado su sistema inmunológico, lo cual pues ya desde ahí está más cabrón también, ¿no? En cuanto al sistema cardiovascular, yo te mencionaba que es más normal que la contaminación atmosférica afecte al sistema cardiovascular.
0: Ajá.
1: Pese a que su vía de entrada es el sistema respiratorio. Vamos a volver con estas benditas micropartículas de 2.5
0: micrómetros.
1: Estas se van a encontrar alterando la presión arterial y la viscosidad plasmática. La viscosidad plasmática va a modificar la coagulación sanguínea y esta modificación de la coagulación sanguínea va a ser un factor que va a favorecer los trombos y los coágulos, lo cual va a desencadenar cardiopatías isquémicas, o sea, infartos al miocardio o, por ejemplo, los famosísimos eventos cerebrovasculares.
0: ¡Qué fuerte!
1: Eso fue una pequeña cadena de cómo nos afectan las cosas. Es muy cabrón.
0: ¿Sí?
1: Es muy cabrón pensar en todo esto. Esta contaminación está implicada tanto en nuevos eventos cardíacos como en agravamientos a las patologías preexistentes. O sea que tú puedes desarrollarlo o, si ya lo tienes, puede ser muchísimo más.
0: Qué fuerte.
1: Muchísimo más. Que sabemos, que aparte sabemos que por sí los indicadores de México hay muchas cardiopatías, hay mucho. La presión arterial en México está cabrona.
0: Por los cielos, sí.
1: Por los cielos. Está fuertísima. Como los como la contaminación está por el cielo. Como también va a poder ser un factor que produce cáncer. En 2003, y esto lo voy a citar mejor, en 2013, tenía que citarlo. La Agencia Internacional para la Investigación sobre el Cáncer, organismo especializado de la Organización Mundial de la Salud, ahí de la OMS, declaró la contaminación atmosférica como cancerígena para humanos. Específicamente señalaron que existen suficientes evidencias para las partículas de 2.5.
0: Micrómetros.
1: Ajá, micrómetros, se me olvidó la medida. Pero pues estas partículas que ya vimos que son las relacionadas también con

0: Doxinas y el aminato y determinadas emisiones industriales o de los tubos de escape de motor o motores de diésel, entre otros, son donde se encuentra, ¿no? Entonces, toda esta lista es así de que
1: Metales pesados.
0: el coche lo puede echar.
1: Sí.
0: Y pues finalmente el cáncer de mama se ha encontrado también asociado a nuevamente este componente que nos ha acompañado.
1: Ah, dióxido de nitrógeno.
0: El dióxido de nitrógeno dando todo. Pero pues bueno, ya nos cayó el 20 de cómo está de agravante la situación, de qué tan fuerte puede ser y que no solamente es respirarlo, ¿no? Sino que hay todo un sistema, hay miles de cadenas, que simplemente el hecho de que pueda pasar la barrera alveolo capilar significa que ya está en nuestra sangre y que nuestra sangre viaja por todo el cuerpo y que eso alimenta nuestros órganos, entonces está en nuestros órganos. Pero bueno, gracias por escuchar datos.
1: Pues sí, y rápidamente antes del corte, y yo creo que para el cambio de cabina, posiblemente, les vamos a leer las noticias. Las noticias que, una vez más, hemos podido traerle de vuelta. Noticias que parecieron de nuestro interés y que nos parecieron importantes para divulgar que sucedieron en esta semana.
0: Muchas gracias a quien nos ayudó aquí con la investigación de las noticias.
1: Así es, muchas gracias a Alin, allá desde la remoteidad, que nos ayudó a describir estas noticias.
0: Ali, te extrañamos. Ya.
1: Pero sí, aquí dice: en Colombia concluyó la primera conferencia internacional para dejar atrás los combustibles fósiles. Participaron 57 países que coincidieron en acelerar la transición hacia energías limpias. Pueblos originarios propusieron crear zonas libres de combustibles fósiles para proteger territorios sensibles como la Amazonia. Además, se creó el primer panel científico de la transición energética.
0: Órale. Una serie de audios y maps de geolocalización divulgados por Diario Red destapó polémica en América Latina. Los materiales exponen lo que sería una presunta operación coordinada desde Estados Unidos, orquestada por Donald Trump, por medio del expresidente de Honduras, Juan Orlando Hernández, y el actual mandatario, ¿cómo se pronuncia esto?
1: Nari.
0: Nasri Asfura, de coordinar una presunta red de desinformación contra los gobiernos de México y Colombia. Los audios también mencionan supuesto financiamiento ligado a Javier Milei, apoyo a Israel y presunta red de injusticias políticas para atacar a los presidentes Preto y Sheinbaum. Los implicados niegan autenticidad de las grabaciones, a pesar de que el portal que las difundió reportó casi 40.000 intentos de hackeo en un solo día.
1: La ONU advirtió que México enfrenta una crisis tóxica por residuos importados desde Estados Unidos. Entre los desechos señalados están baterías, químicos industriales y plásticos. El organismo reporta más de 1.000 sitios contaminados en el país, con riesgos asociados a cáncer, enfermedades respiratorias y daños reproductivos.
0: Dios. Documentos desclasificados de la CIA involucran a Adolfo López Mateo, Gustavo Díaz Ordaz, Luis Echeverría y José López Portillo. Fueron enlaces durante la Guerra Fría, wow, y en el secuestro y asesinato del agente de la DEA, Enrique Camarena, en 1985. Uno de los casos más oscuros en la historia de la lucha antidrogas en México. Marcado por supuestos vínculos entre el cártel de Guadalajara, altos funcionarios mexicanos y la CIA. Investigaciones señalan que la razón del asesinato de Camarena fue por descubrir la protección oficial a narcos y la participación de la CIA en el tráfico de armas y de drogas.
1: Un nuevo informe antidrogas de Estados Unidos ubica a Puebla como parte de una región clave para la producción de metanfetamina. El reporte señala que el centro del país ha ganado importancia en la fabricación de cristal y recuerda que recientemente se ha desmantelado laboratorios clandestinos en territorio poblano.
0: Coordinador del colectivo Huitzil fue golpeado por supuestos líderes del Tianguis de San Isidro. La agresión ocurrió mientras regalaba palomitas y peluches a niñas y niños, actividad que realiza como parte de su trabajo comunitario.
1: Grupo México anunció un acuerdo con Savvy, firma ligada a BlackRock, para unir activos de

0: generación eléctrica. La nueva plataforma energética contará con 14 centrales ubicadas en zonas estratégicas de alta demanda a nivel nacional y una capacidad instalada de más de 4.500 megawatts. Su objetivo es crear una de las plataformas privadas más relevantes del sector energético privado en el país. Así es.
1: Así las cosas. Así las cosas. Radio escuchas, banda. Es que parece, ya nada parece conspiranoico. Ya es la realidad siempre.
0: Sí, una vez más Estados Unidos dando sus patadas de ahogada. Si usted cerca va a tener una de estas plantas, sabe, coludidas con BlackRock. Yo no estoy incitando a la violencia, pero piénselo.
1: ¿Y qué onda con los residuos importados de Estados
0: Sí,
1: Unidos?
0: también, justo.
1: México en su 28.000 crisis climatológica por residuos, como si los mismos que tenemos nosotros no fueran suficientes.
0: Así es.
1: Pero bueno, siempre ha sido un intercambio de estado en estado de los residuos. Ahora vamos a por países. Que también los países usan de basurero a los países.
0: Sí.
1: Sí, se sabe. Se sabe que el primer mundo no es responsable de sus residuos.
0: Así es.
1: Pero bueno.
0: Pero esto y más, regresando del corte, sigue escuchando la 107.1 de FM, Chololan Radio Comunitaria. Le agradecemos mucho sus comentarios. Siga comentando, siga mandándonos mensajes, audios de WhatsApp, llamadas. Ya me quitaron mis números aquí.
1: Pero regresamos después del corte.
0: Pero ahorita se los decimos después del corte. Muchísimas gracias.
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0: Y estamos de regreso en este programa Perifoneo Prieto Popular por la 107.1 de FM. Y bueno, ya los compañeros estuvieron hablando sobre la contaminación ambiental como un tema urgente de salud a nivel global, a nivel mundial. Pero hay una gran preocupación, hay datos preocupantes pensándolo ya a nivel local. Pues ya sabemos, ¿no?, que Tlaxcalancingo está rodeado por la área metropolitana de la ciudad de Puebla, lo cual no es tan favorable como parece. Vamos con los datos duros. En 2025 se registró la mayor concentración de PM2.5 con una cantidad de 32.6 por metro cúbico, cuando lo recomendable es 5. Esto quiere decir que 6 veces más de lo recomendado. Y bueno, según el investigador Francisco Javier Sánchez Ruiz, que colabora con la Universidad Autónoma de Querétaro y la Universidad de Chicago, nos da estos datos duros y también habla un poco de las causas, ¿no? Una de las grandes causas es, obviamente, el flujo continuo de automóviles que hay en la vía Tlixcáyotl, en el periférico y también en la carretera federal Atlixco. Tenemos estas tres grandes vialidades que en conjunto pues suman pues un número muy considerable de vehículos que pasan pues todos los días, ¿no? Tanto automóviles particulares como también trailers de carga, transporte público, etcétera. Entonces, pues esta es una de las causas, pero también algo que sucede es que la topografía del lugar de Tlaxcalancingo está como hundida en comparación a, por ejemplo, a la ciudad de Puebla, ¿no? Entonces esto genera que se acumule el aire contaminado, bueno, genera el aire como si fuera un pozo. Entonces, lógicamente, pues el aire que se va juntando, pues es como más complicado de salir y por eso se van acumulando los contaminantes. Otra causa también es la reciente construcción de edificios altos, que eso no permite que también se ventile el área. Entonces, estas tres causas van a hacer que Tlaxcalancingo sea la ciudad más contaminada de Puebla. Así es. Entonces, hay una página que se llama EQR que registra en tiempo real la contaminación del aire. En estos momentos, para Tlaxcalancingo, el índice de contaminación, les tengo el dato, es 82 puntos, moderado, ¿no? Pero hablando ya concretamente de los valores, los PM2.5, es decir, las partículas finas en el aire, son 26 microgramos por metro cúbico. Recordamos que la cantidad establecida para la salud es 5 y estamos en 26. Mientras que las partículas gruesas PM10 están en 21.2. El ozono 27.3 microgramos por metro cúbico. El dióxido de sulfuro 2.5 microgramos por metro cúbico. Y monóxido de carbono en 500, 531.4. Estos valores son normales, son sanos todavía, pero sí, las partículas finas sí. Y las tenemos muy elevadas en esta zona de Puebla. Y bueno, ¿qué cosas podemos hacer para procurar un poco más la salud? Uno de ellos es usar cubrebocas. Usar cubrebocas porque la situación sí está un poco complicada aquí en Tlaxcalancingo. Otra opción que tenemos es disminuir el flujo vehicular aunque siento que esto es un poco más complicado que se lleve a cabo, ¿no? Han habido, bueno, algunos vecinos de la ciudad, hablamos de que aquí se aplique el hoy no circula como una medida cautelar, ¿no? Estaría muy padrísimo que lo hiciéramos. Y otra opción que es un poco más costosa económicamente hablando es la instalación de purificadores de aire. Pero esto costaría alrededor de 500 a 600 millones de pesos. Pero bueno, la verdad es que no es una gran cantidad si tomamos en consideración que el cablebus va a costar más de 6 mil millones. Entonces, ¿qué tal que en vez de invertir en ese cablebus, invierten en purificadores de aire para la ciudad? ¿Qué tanta falta nos haría? Porque sí, ¿no? O sea, pensamos que. Vamos a hablar otra vez del cablebus. Pensamos que, supuestamente, como lo pinta el gobernador, pues mucha gente va a elegir transportarse a través del cablebus en vez del transporte público. Sin embargo, eso no va a reducir la cantidad de vehículos que pasan por esta zona, ¿no? Entonces, sí necesitamos pues medidas más acertadas a la situación que estamos viviendo en la ciudad de Puebla, y específicamente en esta zona de Tlaxcalancingo, para reducir la contaminación del aire. Lo peor de todo es que, pues, vemos que las personas más afectadas son las personas que, pues, de aquí, del pueblo, ¿no? Porque sin deberla ni temerla, están viviendo aquí alrededor de estas vialidades. También pienso en las personas que todavía están más afectadas, que son las que viven en los fraccionamientos ahí en la zona más cercana, ¿no? Como los de Lomas, los de La Vista. La verdad es que la están teniendo difícil. Quizá ellos no lo saben todavía, pero si no, están ahí a unos metros de la Tizcayotl y la están viviendo muy difícil, sin entrarse todavía. Pero bueno, esta es la situación que tenemos en Tlaxcalancingo. Como medidas generales, tenemos que. Esta situación no es aislada. Según la REMA, de los 365 días de 2025, 134, es decir, el 37% de estos días registraron mala calidad del aire en la zona metropolitana de Puebla debido a los niveles de PM10 y PM2.5. Excedieron la normativa, lo que implicó un riesgo latente para la salud de la población. Bueno, antes de ir con las medidas cautelares a nivel general, quiero recordar que en 2019, justo hace, ya va a ser que son 6 años, 7 años, 7 años, que la UAP canceló clases por el nivel de contaminación en el aire. No sé si a ustedes les tocó. A mí no, porque no estaba todavía en Puebla, pero sí vi esa noticia. Justamente era tan alto nivel de contaminación que era imposible hacer actividades, ¿no? Y sucede, pues, lo mismo en estos días, ¿no? La gente que va, por ejemplo, a correr ahí en la ciclovía de la Tlixcayotl, pues está exponiendo demasiado, ¿no? Entonces, yo recomiendo que no lo hagan, que vayan a un lugar más alejado de la polución de los carros, como, no sé, un campo deportivo, una caminadora dentro de sus casas. Pero sí, ¿no? En la medida de lo posible, pues tratar de no exponerse tanto en esta zona. Por aquí tenemos un comentario en Facebook. Dice: buenos días, Moni y compañeros, excelente inicio de semana. Muchísimas gracias por escucharnos, a la doctora Mónica. Un saludo muy especial. Feliz Día de las Madres, aunque ya es 11, feliz Día de las Madres. Muchísimas gracias a todas las personas que nos escuchan. Pero sí, así es la situación en nuestro Tlaxcalancingo. Tenemos un riesgo de salud muy elevado, la verdad es que sí. Y bueno, como medidas para acabar con la contaminación del aire, tenemos tres. La primera de ellas es acabar con el carbón. Esto quiere decir que tenemos que acabar con cualquier combustible fósil porque es malo. Pero el carbón es peor. Porque cuando se quema emite más dióxido de carbono que el petróleo o el gas para generar la misma energía, lo que agrava el calentamiento global. Pero además, el carbón también es tóxico. Cuando se quema, emite sustancias como mercurio o arsénico y pequeñas partículas de hollín que agravan la contaminación. Y al respirar, estas micropartículas afectan a nuestros pulmones y nuestro corazón, incrementando el riesgo de ataques. Como segunda medida, tenemos la reducción de coches y el uso de coches más limpios. Casi todos los coches funcionan con combustible fósil, ya sea diésel o gasolina. Y al igual que sucede con el carbón, quemar combustible nos sale caro. Los coches diésel y gasolina emiten CO2 y otros gases que nos afectan gravemente. Entre ellos, el dióxido de nitrógeno, que sale de los tubos de escape, es una de las sustancias que más daña a nuestra salud. Pero hay otras formas de moverse que nos permiten prescindir del coche. Cada vez más ciudades están redescubriendo las ventajas de reducir el tráfico. Y bueno, esto ya lo sabemos, ¿no? Y tres, trabajar juntos por un aire más limpio. Podemos vencer la contaminación atmosférica si trabajamos de forma unida. Victorias como estas han sucedido porque muchas personas se unieron para exigir cambios. Un ejemplo de ello es Bélgica, donde padres y madres se movilizaron para reducir la contaminación de sus colegios. Y ahora Bruselas ha decidido prohibir los vehículos de diésel y gasolina en 2030 e invertir en transporte más público, más eficiente y a través de vías ciclistas. En España, decenas de iniciativas han surgido en todo el país para cambiar el mundo de consumir energía eléctrica en nuestros hogares. Ayuntamientos y empresas hacia modos más sostenibles y respetuosos con el planeta gracias a las energías renovables. Y bueno, también tenemos aquí un ejemplo de una medida para reducir la contaminación. Pero lo veremos después del corte. No se lo pierdan.
1: Tlaxcalancingo, tierra de todos.
2: Buenas tardes, señora. Vengo a dejarle estos productos a doña Gloria Cuaya. ¿Sabe en qué barrio vive?
3: Híjole, Cuaya, Cuaya. Antes era más fácil saber dónde vivían las personas.
4: La venta de propiedades de Tlaxcalancingo ha afectado hasta cierto punto la base territorial original de los barrios y que habiendo aparecido una tendencia de semilocalización, ya no existe una correlación absoluta entre pertenecer a un barrio y llevar un apellido que originalmente pertenecía a otro.
5: Tú

0: ¿Y tú, de qué barrio eres? ¿Conoce la historia de tus orígenes y del lugar donde vives? Información obtenida del libro Tlaxcalancingo, de Mercedes Oliveira. Un agradecimiento a ella y a todos los que hicieron posible este gran trabajo.
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5: Y ya estamos de vuelta en este su programa Perifoneo Proyecto Popular, a través de la 107.1 de FM Chololan Radio Comunitaria. Y bueno, le estábamos hablando sobre la contaminación del aire y a continuación les pasaremos un videito, un audio para quienes nos escuchan a través de la radio, sobre un ejemplo de medidas que se pueden tomar para reducir la contaminación del aire. ¡Córrela!
6: Esta es la fachada del Hospital Dr. Manuel G.A. González, en México DF. Un tesoro de la arquitectura no tanto por su aspecto estético, sino por su capacidad de neutralizar el humo de los tubos de escape. Este panel de 2.500 metros cuadrados está recubierto de una fina capa de óxido de titanio, sustancia que se activa al entrar en contacto con la radiación solar y transforma a los rayos ultravioletas en filtro de aire. El óxido de azote y las partículas orgánicas quedan atrapadas en esta especie de biombo de encaje. El dispositivo se llama ProSolve y ha sido creado por una empresa alemana. Con una tecnología como la nuestra, la ventaja está en que se pone la fachada ProSolve y aunque no vaya a reducir inmediatamente la polución del aire a nivel global en una ciudad como México, sin embargo, puede tener un impacto directo y localizado respecto a la polución del aire en un lugar concreto. Entonces se puede mejorar la salud de quienes trabajan en ese edificio y de los que pasan por delante todos los días. El edificio absorbe los gases emitidos por los cerca de 9.000 automóviles que pasan cada día. Un buen paso en una de las ciudades más contaminadas de todo el mundo. ¿Por qué tendríamos que pensar en un efecto global? Podemos utilizar la arquitectura a escala local y ligar diferentes proyectos y así quizá algún día tendremos la suerte de cambiar las cosas. Este tipo de revestimiento puede durar entre 5 y 10 años. Estructuras como esta han sido creadas también en ciudades como Abu Dhabi y en Perth, en Australia.
5: ¿Qué opina usted? ¿Cómo va esta situación? Tenemos ahí un ejemplo de una medida que se puede tomar para intentar reducir la contaminación del aire. Sin embargo, esto no lo reduce globalmente, como decían en el video, ¿no? Es necesario tomar medidas más drásticas, porque la situación es pues urgente, ¿no? O sea, como que no se ve como urgente, pero realmente lo es, porque la contaminación del aire ha cobrado la vida de miles de personas a nivel mundial. Bueno, no digo miles, millones de personas, ¿no? Por ejemplo, en China se instaló un purificador de aire de tamaño gigante, de aproximadamente unos 20 metros, y esto es como apenas como el 10% de lo que se puede hacer, ¿no? Se necesitarían instalar al menos 10 para poder contrarrestar los efectos reales que tiene la contaminación del aire. Bueno, el resultado de esto son anillos. Ellos producen anillos a partir de los contaminantes que recogen. Y bueno, es una medida que podemos implementar aquí en México, por ejemplo, en la Ciudad de México, aquí en Puebla, donde estamos un poco menos peor que ya en la Ciudad de México, pero pues para allá vamos, ¿no? Y bueno, creo que también nos toca a nosotros ser conscientes de esta situación que está pasando. No hay que esperar a que empiece a cobrar víctimas esta situación, la contaminación del aire. Y pues pedir las medidas necesarias, ¿no? Como les decía yo, el cablebús va a costar más de 6 mil millones y un purificador de aire nos cuesta, bueno, en dólares, 500 o 600 millones de dólares, que a pesos sería quién sabe cuánto, pero es un montón de dinero, ¿no? Pues sí, eso. Si usted quiere saber más, pues busque en Google, la información está al aire libre para consultar. Busque usted contaminación del aire, IQ Air en Tlaxcalancingo y le va a aparecer la información en tiempo real de la contaminación aquí en la ciudad de Puebla y en Tlaxcalancingo. Pero bueno, ahora quiero hablar sobre una noticia también un poco urgente en este momento, sobre familias que están siendo desplazadas allá en Guerrero. Esto cortesía de La Jornada. Después de 5 días de ataques a balazos y con explosivos lanzados con drones del grupo paramilitar Los Ardillos contra tres poblados del municipio de Chilapa, donde se han visto obligadas a desplazarse al menos 800 personas, el Consejo Indígena y Popular de Guerrero, Emiliano Zapata, afirmó: "Este 10 de mayo, Día de las Madres, no hay nada que celebrar. Mientras en la ciudad los políticos hacen discursos y entregan flores, nosotras las mujeres indígenas nahuas de Tula, Xicotlán y Huehuetlán, pasamos la noche huyendo, cargando a nuestros hijos e hijas para escapar de la balacera y los ataques." En un comunicado, la agrupación narró que anoche muchas de nuestras compañeras tuvieron que dormir escondidas en el monte por el temor de ser encontradas por los ardillos. Esta es la realidad que vivimos las madres indígenas de Guerrero. La presidenta Claudia Sheinbaum dice: "Llegamos las mujeres, pero ¿de qué sirven sus discursos cuando nuestros niños y niñas lloran de miedo por los drones? ¿De qué sirve hablar de transformación mientras seguimos enterrando y buscando a nuestros hijos?", reclamó. La organización recordó: "Tenemos 76 compañeros y compañeras asesinadas y 25 desaparecidos en nuestros pueblos. Estos son nuestros hijos, hijas, esposos, hermanos, hermanas. Ahora más de 1.000 familias estamos desplazadas y no solo estamos nosotras, somos miles de madres a través del país que buscamos y enterramos a nuestros hijos y que vivimos esta realidad. El mundo", subrayó, "está viviendo como realmente tratan a nuestras madres indígenas. Creen que porque vivimos lejos de la ciudad, porque vivimos en la montaña, nuestras vidas no valen. Esa es la verdadera cara de este gobierno y también de todos los gobiernos anteriores. Desprecio y muerte para nuestros pueblos indígenas. No queremos más palabras vacías. Queremos justicia para nuestras madres. Queremos regresar a nuestras casas y comunidades. Queremos encontrar a nuestros hijos, queremos sembrar nuestra tierra y vivir una vida digna", demandó. Además, responsabilizó al Estado mexicano por todo lo que suceda en nuestros pueblos. así las cosas en nuestro México. Mientras estamos aquí, quizá yendo a la escuela, yendo al trabajo, o ya en el trabajo, o desayunando, hay cientos de familias que no tienen un hogar actualmente allá en Guerrero. Y pues sí, las cosas están así, son duras, son crueles, son frías, porque en este momento no hay quien los ampare, las ampare en este momento tan complicado. Y mientras, ¿qué hacemos nosotros? Pues ver, escuchar, leer cómo otras personas quedan en incertidumbre de si van a poder regresar a sus casas. Nos queda, pues por lo menos, compartir la noticia, contarle el chisme al vecino, a la vecina, al familiar. Y pues nada, está crítica la situación en nuestro México de hoy. Pero bueno, esto ha sido todo por nuestra parte. Agradecemos mucho su atención, su confianza, su escucha en este día lunes 11 de mayo de 2026. Agradecemos mucho su presencia en este espacio. Le deseamos que tenga un feliz inicio de semana, a pesar de las circunstancias que están dando en nuestro país. Y les deseamos una semana llena de amor, porque es importante el amor en estos días. Y pues nada, muchísimas gracias y pásala bien en familia.

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3: En la XHSBE son las 8 de la mañana.
4: Cualitonan, chicuelli horas.
3: Con 2 minutos.
4: Y caome minutos.
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1: Ya estamos de vuelta aquí en su programa.
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3: En la XHSBE son las 8 de la mañana.
4: Cualitonal. Chicuelli horas.
3: Con 16 minutos.
4: Y Cacastol Guanse minutos.
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8: La historia del ratoncito y el gatito. Había una vez un ratoncito que tenía mucha hambre y quería comer un quesito que estaba en la cocinita de la casita. Y entonces el ratoncito se fue muy decidido a la cocinita para agarrar el quesito. Pero resulta que se le atravesó un gatito y el ratoncito se espantó mucho y se corrió y ya no pudo ir por el quesito a la cocinita. Entonces estaba el ratoncito pensando en cómo hacer para ir por el quesito a la cocinita y pensó y dijo, ya sé, voy a poner un platito con lechita y entonces el gatito se va a poner a tomar la lechita porque a los gatitos les gusta mucho la lechita. Y entonces, cuando el gatito esté tomando su lechita y no se dé cuenta, yo voy a ir a la cocinita para agarrar el quesito y me lo voy a comer. ¡Muy buena idea!, dijo el mismo ratoncito. Y entonces se fue a buscar la lechita, pero resulta que la lechita estaba en la cocinita. Y cuando el ratoncito quiso ir a la cocinita, se le atravesó el gatito y el ratoncito se espantó mucho y se corrió y ya no pudo ir por la lechita. Entonces estaba el ratoncito pensando en cómo hacer para ir por la lechita a la cocinita y pensó y dijo, ya sé. Voy a aventar un pescadito muy lejos y entonces el gatito se va a correr para ir a comer el pescadito porque a los gatitos les gusta mucho el pescadito. Y entonces, cuando el gatito esté comiendo su pescadito y no se dé cuenta, yo voy a ir a la cocinita para agarrar la lechita para poner en un platito y entonces, cuando el gatito esté tomando su lechita y no se dé cuenta, yo voy a ir a la cocinita para agarrar el quesito y me lo voy a comer. ¡Muy buena idea!, dijo el mismo ratoncito. Y entonces se fue a buscar el pescadito, pero resulta que el pescadito estaba en la cocinita. Y cuando el ratoncito quiso ir a la cocinita, se le atravesó el gatito y el ratoncito se espantó mucho y se corrió. Y ya no pudo ir por el pescadito. Y entonces el ratoncito vio que el quesito que quería, la lechita y el pescadito, todo estaba en la cocinita. Y no podía llegar porque el gatito se lo impedía. Y entonces el ratoncito dijo, ya basta. Y agarró una ametralladora y acribilló al gatito y fue a la cocinita y vio que el pescadito, la lechita y el quesito ya se habían echado a perder y ya no se podían comer. Y entonces regresó a donde estaba el gatito y lo destazó
9: y luego hizo un gran asado y luego invitó a todos sus amiguitos y amiguitas y entonces hicieron una fiesta y se comieron al gatito asado y cantaron y bailaron y vivieron muy felices. Y la historia comenzó. Este es el final del relato y el término de esta misiva. Os recuerdo que las divisiones entre países solo sirven para tipificar el delito de contrabando y para darle sentido a las guerras. Es claro que existen al menos dos cosas que están por encima de las fronteras. La una es el crimen que, disfrazado de modernidad, distribuye la miseria a escala mundial. La otra es la esperanza de que la vergüenza solo exista cuando uno se equivoca de paso en el baile y no cada vez que nos vemos en un espejo. Para acabar con el primero y para hacer florecer la segunda, solo hace falta luchar y ser mejores. Lo demás se sigue solo y es lo que suele llenar bibliotecas y museos. No es necesario conquistar el mundo. Basta con hacerlo de nuevo. Salud.

0: las actividades cotidianas en las niñas, niños y adolescentes, tales como desayunar, asearse, asistir a la escuela, recibir clases por parte de los profesores, hacer tareas tanto escolares como familiares, jugar, asistir a eventos culturales que fomenten la formación de valores humanos, son actividades que realizan día con día. Actividades que una niña, niño o adolescente vive como parte de una protección por amor natural que le muestran sus progenitores. Todo ello, un ejemplo claro de ejercicios plenos de los derechos inherentes al ser humano, por lo que lo toman como algo natural. Pero, ¿te has puesto a pensar en qué pasa con las niñas, niños y adolescentes que no cuentan con todo lo anterior mencionado? Quienes no cuentan con ello, están viviendo sin duda una violación a sus derechos. 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
1: En la XHSBE son las 8 de la mañana.
2: Cualitonan, Chicuelli horas.
1: Con 33 minutos.
2: Y Casempual, Guanmaxla, Guanyeyi minutos.
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0: Entonces, los dos lugares hay de que, por ejemplo, de San Pablo, de aquí, por ejemplo, pues es otra palabra, dice. Por ejemplo, como nosotros decimos, vamos a poner la flor, ellos dicen Tlaxochiquetza. Mientras Tlaxochiquetzate, pues eso, por eso es otra palabra. O, por ejemplo, una cosa de, decimos Tehuati, Tilintoque, Til está apretado, dice ellos, Til está. Dice también apretado, pero como de otra palabra.
1: La traducción de la canción que acabamos de escuchar dice así: quiero ser una mariposa y volar de flor en flor. Quiero ser una golondrina y vivir en mi estación. Quiero ser una abejita y reunir la rica miel para llevar a su boquita la dueña de mi querer. Quiero ser un chapulín y tocar con mi violín esas lindas mañanitas sentada en un capulín. Pero soy un gusanito y ya sé qué debo hacer: esperarme en mi capullo y crecer, crecer, crecer.
0: Está bien, bueno, hasta que ya alguno le entiende, pues ya está bonito lo que dice.
1: Soy un gusanito. Y ya sé qué debo hacer.
0: En el mate chivas moscastía.
1: 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Y crecer, crecer, crecer.
0: Moscastía, este que no puposha. Yo me llamo Tranquilina Coatl Cuaya, de Santa María Tecmanita.
2: En la XHSBE son las 8 de la mañana.
3: Cualitonan, Chicuelli horas.
2: Con 48 minutos.
3: Y Caumepoal, Huanchicuelli minutos.
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3: En la XHSBE son las 9 de la mañana.
4: Kualitonan. Chignagui horas.
3: Con un minuto.
4: Y casé minuto.
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1: En la XHSBE son las 9 de la mañana.
2: Cualitonan, Chignawi horas.
1: Con 19 minutos.
2: Y Cacastol, Guanawi minutos.
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1: Buena jornada, auditorio de Radio Informaremos. Les saludamos esta mañana de lunes 11 de mayo del 2026 desde la 107.1 XHSBE Radio Choloyán en Tlaxcalancingo, Puebla, para revisar juntos y juntas la agenda semanal de nuestros pueblos.

0: medios comunitarios, indígenas y afromexicanos defienden la libertad de prensa desde los territorios. Nuestras raíces nos acompañan en cualquier lugar donde nos encontramos. Proyecto de investigación Enjambre de Saberes cuestiona la meliponicultura cuando se utiliza con un enfoque comercial y productivo. Documental rescata memoria de niños indígenas víctimas del auge del caucho. Quédese con nosotros y nosotras y escuche la información que generan las y los comunicadores.
1: En México, la libertad de expresión y de prensa siguen siendo una conquista en disputa. Aunque reconocida como un derecho fundamental, su ejercicio enfrenta múltiples obstáculos que evidencian una democracia incompleta. Los medios comunitarios indígenas y afromexicanos no solo resisten, sostienen una forma distinta de entender la comunicación como un derecho colectivo y una herramienta para la vida comunitaria, señala el comunicado en el marco del Día Mundial este 13 de mayo. Informes de artículo 19 señala el registro de cerca de 700 agresiones contra la prensa desde el Programa de Libertad de Expresión y Género de Comunicación e Información de la Mujer, AC-CIMAC. En 2025 se registraron 338 agresiones contra mujeres por ejercer una labor informativa. A esta realidad se le suman dos escenarios más. Por un lado, la nueva forma de censura, el acoso judicial. Entre el 1 de enero y 31 de julio del 2025, se documentaron 51 casos de periodistas llevados ante tribunales o autoridades administrativas, principalmente electorales. Por el otro, si hablamos del trabajo informativo que se hace en territorios indígenas, rurales, campesinos y afromexicanos, esos datos no solo reflejan violencia directa, sino también un entorno de impunidad y permisividad, advierte el Centro de Derechos Humanos Miguel Agustín Pro Juárez. El pasado 8 de abril se realizó un foro nacional donde los convocantes y participantes señalaron los retos actuales que enfrenta la libertad de expresión. De ahí se retoma este comunicado de opinión, como lo da a conocer Mariana Riveros Pozos.
2: Todo esto dialoga directamente con lo señalado en el Foro Nacional sobre Libertad de Expresión y Derecho a la Comunicación de los Medios Comunitarios e Indígenas en semanas pasadas, donde se advirtió que el uso de mecanismos legales como la violencia política en razón de género puede ser instrumentalizado para inhibir el debate público y censurar a los medios críticos. Desde esta mirada, los medios comunitarios no son solo canales de información, son espacios de organización política y social. Funcionan como herramienta contra el olvido, permitiendo a las comunidades disputar narrativas y posicionarse como sujetos políticos, no como simples audiencias. Además, estos medios operan bajo lógicas distintas a las del mercado. No responden a intereses comerciales, sino a procesos colectivos, asamblearios y comunitarios, como la comunicación. En estos contextos es un ejercicio de autonomía que se construye desde abajo. Esto señalado por el Comité Nacional de Radios Comunitarias Indígenas y Afromexicanas en su comunicado leído en el Foro Nacional sobre la Libertad de Expresión. Sin embargo, su importancia contrasta con el abandono institucional, la falta de políticas públicas adecuadas, financiamiento y capacitación, sumada a la violencia estructural. Esto limita su desarrollo. Incluso desde organismos como la UNESCO se ha reconocido que los comunicadores comunitarios enfrentan no solo riesgos físicos, sino también nuevos desafíos en el entorno digital como la desinformación y la violencia en línea. En ese contexto, la defensa de la libertad de expresión no puede reducirse a proteger a los grandes medios o a garantizar marcos legales formales. Implica reconocer y fortalecer a quienes históricamente han sido excluidos del derecho a comunicar.
1: La libertad de prensa en México, un derecho que se defiende desde los territorios. Con información de Mariana Riveros, reportó Reina Melchor Rivas.
3: Las personas de las comunidades indígenas en ocasiones tienen que dejar atrás sus familias y su comunidad en busca de oportunidades que les permitan sostener a sus familias, trabajando en diferentes oficios, pero nunca olvidando sus raíces y su origen. Es lo que nos comparte Delfino Cirilo, que pertenece al pueblo otomí y es originario de Toluca.
4: Pues éramos antes de grupo, pues éramos grupo platino, no es que se descompuso el equipo completo, se vendieron todo, Regresamos a esta persona, volví a regresar con el nombre grupo platino, que se llama ahorita Centro Ceremonial Otomi, con la vaca Morelos.
5: Ah, muy bien. Díganos, ¿en qué consiste este trabajo que realizan?
4: Nosotros estamos trabajando de mucho tiempo atrás, fue de 1998, es la que existió la paletería Condiana aquí de Cuernavaca. Y este es Jitimol original de Cuernavaca, Morelos. Esta es la que tenía más de muchos años, estaba aquí arriba donde está la Carolina, la escuela de la Carolina, ahí se encuentra la paletería Condi. Y aquí en Cuernavaca estaba la cremita de 1993.
5: Y nos dice que usted, pues aquí anda trabajando, pero también ha trabajado en otros oficios. Cuéntenos un poco de estos oficios y principalmente de dónde es usted originario.
4: Originario, yo soy de Toluca, de Temoya, Estado de México, Santa Cecilia Otomí. Y de hecho es originario de allá en el nacido. Pero yo también, pues nunca se me va a olvidar mis raíces, a mis familiares, pues, todos, todos que hablamos en Otomí. Estar feliz y estar contento trabajando en este tiempo. Pues de hecho muchos años estuvimos trabajando de comerciante. Luego me fui a albañil. De albañil pues ya me fui de seguridad privada. De la privada pues ya me regresé otra vez a la paletería. Y otra vez estoy trabajando de policía, pero pues en pasión civil.
5: Y bueno, también coméntenos un poco, ahorita en esta temporada de calor, pues supongo que tiene más trabajo. ¿Cuál es la temporada donde dice usted, ay, como que no nos va tan bien o como que las ventas bajan al vender nieves y paletas?
4: De hecho, cuando está bien baja las ventas es cuando el tiempo de agua. El tiempo de agua, si es frío, se va un poquito a la venta de las nieves. También de las paletas, también más fuertes son las ventas. Pero ahorita el tiempo de calor es en mayo, que empieza el más fuerte, que es mayo, y es el tiempo de temporada de las paletas, de las nieves.
5: Y ahorita que nos dice que usted pues es del pueblo otomí, ¿nos quiere dar como un mensaje en su lengua materna?
4: Por ejemplo, como pues, sí podemos, siempre con mi papá, y sin querida, y querida madre, y querida nana, pues es tu mamá, ¿no? Soy del español. Tishu, y tishu, pues es tu hijo, tishu, pues es niña, y tú, pues es niño. Deme en Zoya, y deme que en Zoya es un señor y señora. Siempre en Zinke, Rata, pero Ishi, Dame Kriza, Hoy, Rodó, Moji, Sharo, Rochi, Rumi, todo eso estamos teniendo que es tortilla, maíz, pulque, la leña, la tierra, piedras, y que es ñuni, pues es comida. Si ni ni mi, Togiambo, pues para estar dentro a comer un taco. No, entonces vamos a única más ajo, vamos a montar nuestra tres líneas. Fíjate que nosotros de lo tomí diferente, de lo tomí todos los dos raíces, así siempre hemos hablado.
5: Pues muchas gracias por compartirnos su experiencia, su palabra en esta labor.
6: Tacho Aguilar es originario de San Miguel Sinacapan, pueblo Masehual Onáhuac, donde vuelan las abejas Pisilnegme o Escaptotrigona mexicana. Mediante el proyecto de investigación e enjambre de saberes, nos invita a fortalecer la meliponicultura desde un enfoque tradicional basado en la cosmovisión del pueblo Masehual y cuestionar el enfoque comercial productivo que se ha propagado en la región.
7: Entonces, en esta investigación de enjambre de saberes nos hemos enfocado a este otro conocimiento, a este otro valor que se le da a la Escaptotrigona mexicana, que no tiene que ver solo con su miel y no tiene que ver solo con el propóleo y la cera, que son productos perfectamente aprovechables comercialmente, pero que los nahuas o los masehual de la Sierra Nororiental de Puebla hemos tenido una relación histórica con ellas, que no tiene que ver con el lado productivo, sino ha tenido, digamos, una relación muy compleja que va desde lo medicinal, pero no solo lo medicinal que se le ha atribuido en los últimos años, que tiene que ver con el tema de la cicatrización, ¿no? Con el tema, digamos, de abscesos, de tratar de... sino tiene que ver con temas mucho más complejos y simbólicos, como es el tema, digamos, de la infertilidad en las mujeres.
6: La miel de la Escaptotrigona mexicana tiene propiedades medicinales, por lo tanto, se usa al igual que algunas plantas en tratamientos para el enfriamiento de la matriz. Sin embargo, Enjambre de Saberes nos propone retomar el concepto tetahuilia, que en la cosmovisión masehual significa que una característica de un animal o un objeto se traslada a la vida humana. Por ejemplo, una persona sana, ya sea hombre o mujer, que consume la miel de Lapislázuli, tendrá muchos hijos, igual que la abeja madre. Y así en otros aspectos, las abejas y su comportamiento influyen en la vida de las mujeres y hombres que las crían.
7: Las mujeres, por algunas circunstancias, pueden llegar a enfriarse, y especialmente enfriarse la matriz. Y en este enfriarse la matriz necesitan de una serie, digamos, de acciones terapéuticos que van encaminados a calentar la matriz. Entre ellas entra la miel, aunque obviamente si uno empieza a buscar, la miel no es el único elemento que se utiliza para tratar, digamos, ese padecimiento del enfriamiento, sino va acompañado con muchos otros elementos. Hasta ahí parecería un tema anecdótico el uso de la miel, hasta que uno entra a temas mucho más complejos, como que tiene que ver con un concepto en más igual tanto que es tetahuilia. Bueno, este concepto, esta palabra tetahuilia, tiene que ver mucho con algunas características de objetos o de seres que pueden trasladarse por algunas acciones a otros seres, ¿no? En el caso de la escaptotrigona mexicana, los náhuatl tenemos consideración como seres sociales, primero, que tienen una estructura familiar idónea o deseable, una personalidad muy laboriosa. Estas cualidades, estructura familiar además muy reproductiva, o sea, muy generosa en integrantes, puede trasladarse con este efecto del tetahuilea algunas acciones a través de la mujer. Cuando las mujeres que tienen abejas, que tienen escaptotrigona en sus casas, las ollas de barro morfológicamente se parecen mucho a un depósito de origen orgánico que se llama xical, para depositar las tortillas. Es que en las abejas, en la parte, digamos, de la cámara de cría, que es la ollita que está abajo con su boca hacia arriba, ahí está la cámara de cría, donde vamos a encontrar los discos de cría, que morfológicamente sí parecen tortillas, ¿no? Entonces los nahuas, de hecho, los conocen, las mujeres nahuas, los llaman como Tashkaltzitzin o Memelatzitzin, que tienen que ver con la tortilla, o sea, no es gratuito, o sea, o tortillitas o memelitas. Y resulta que la mujer entonces, que echa muy bonitas tortillas, o sea, muy suavecitas en el xical, cuando manipula la olla con esas tortillitas, también ocurre, digamos, ese mismo efecto, el tetahuilea. Cuando una mujer manipula las ollas de escaptotrigona y estas se le pueden reproducir más, o sea, los puede dividir cada vez más, a la inversa se da el mismo efecto de tetahuilea. Esto es, las mujeres que manipulan estas ollas con escaptotrigona mexicana, las características físicas de las tortillitas de la escaptotrigona mexicana se afectan las tortillas hechas por las mujeres, que adquieren estas características suaves, delgadas.
6: Esta cápsula es parte del proyecto de investigación Enjambre de Saberes, Meliponicultura y Cosmovisión de la Sierra Norte de Puebla, coordinado por el doctor Saúl Millán Valenzuela y con la participación de Anastasio Aguilar Pérez y Saraí Rivadeneira, y que forma parte del Programa Nacional de Etnografía PRONE.
3: Saludos, amigas y amigos. En esta ocasión tuvimos la fortuna de platicar con Tatiana Fuentes, productora peruana y directora del documental La Memoria de las Mariposas. Escuchemos de qué trata esta obra.
8: Es un documental que busca recuperar la memoria de Omarino y Areomi. Ellos son dos jóvenes indígenas del pueblo Naimene y Andoque, que vivieron hace más de 100 años en la zona del Putumayo. Sus vidas estuvieron atravesadas por la época del caucho, por la violencia que fue la extracción del caucho a inicios del siglo XX. Para que sepan un poco la dimensión de lo que pasó, pues el caucho dejó más de entre 30.000 y 60.000, porque no hay un número exacto de muertos de los pueblos indígenas en tan solo 20 años. Ellos eran forzados a extraer el caucho, eran sometidos bajo pues un sistema de esclavitud terrible que llevó a casi la desaparición de muchos de ellos.
9: Actualmente, ¿cómo es la situación? ¿Sigue esta problemática? ¿Hay alguna amenaza a sus territorios en esa región?
8: Claro, ya no es el caucho, pero siempre hay los peligros del extractivismo, ¿no? En las regiones de la Amazonía. Ahora está el narcotráfico, está la tala ilegal, está la minería ilegal y está también el no reconocimiento de la autonomía de los pueblos indígenas sobre su territorio. En la Amazonía peruana siempre han estado resistiendo, son pueblos que tienen mucha fuerza, ¿no? Porque a pesar de tener muchas, muchas condiciones adversas, ellos han sabido resistir. Y deberíamos poder también votar. Ahora lo que pasa es que en Perú este es un año de elecciones y pienso que nuestros votos desvaloran, ¿no?, las necesidades que vienen desde el interior y que es en realidad las necesidades del país.
9: Por último, ¿dónde podemos encontrar esta producción que vas presentando? ¿Cómo podemos visualizarla?
8: Pues por ahora está en espacios, en festivales, amigos, donde pueden verla. La película se llama La Memoria de las Mariposas. Pronto esperamos poder pasar en las comunidades de la Amazonía peruana y quién sabe, quizás en comunidades también hermanas en México y en otros países de América Latina, que estoy segura que es una historia que va a resonar y que vamos a eso, a tender esos puentes que necesitamos por toda Latinoamérica, ¿no?
9: Informó Maribel Vázquez desde Radio Tzinaca.
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11: Gracias por continuar con nosotras y nosotros en Radio Informaremos, con información de Radio Francia Internacional. ¿Existe el fracking sustentable?
12: Si vamos a hacer explotación de gas no convencional, tiene que ser de una manera sustentable, que los impactos ambientales se disminuyan al máximo. Entonces hemos estado investigando y resulta que hoy hay no esos químicos tan potentes que se usaban, sino sustancias que no tienen estos impactos ambientales.
13: En un claro viraje en materia energética, la presidenta mexicana Claudia Sheinbaum, cuyo partido se oponía históricamente al fracking desde su llegada al poder en 2018, anunció un plan para relanzar la fracturación hidráulica, el fracking, para perforar nuevos pozos de gas y así reducir las importaciones desde Estados Unidos. El anuncio causó inquietud en comunidades que viven en zonas de yacimientos de hidrocarburos en México. La técnica del fracking implica inyectar agua y químicos a alta presión para extraer el gas que está metido en fisuras e interespacios de la roca y arenas compactadas, las llamadas reservas no convencionales. Es un método agresivo con impactos ambientales desastrosos que han sido documentados en Estados Unidos y en Argentina, mientras que otros países como España, Francia o Australia lo prohíben totalmente. En esta edición de Vida en el Planeta conversamos con dos conocedores del tema para entender bien cuáles son los impactos de la fracturación hidráulica. Comenzamos con el geólogo de la Universidad Nacional Autónoma de México, la UNAM, Luca Ferrari. Buenos días, ¿cómo funciona el fracking precisamente?
14: Sí, es una técnica que se conoce ya desde muchas décadas. Es una técnica que aumenta la permeabilidad de la roca. Es decir, cuando nosotros hacemos un pozo y llegamos al yacimiento petrolero, en los yacimientos tradicionales, que llamamos convencionales, el petróleo fluye solamente por su presión inicial, luego le ayudamos inyectando otra sustancia, pero digamos puede fluir libremente. Sin embargo, hay rocas que son muy compactas y son prácticamente impermeables, es decir, hay gotas de petróleo y gas que están atrapadas dentro de la roca, pero no pueden fluir, no pueden salir. Entonces, en estas formaciones, la técnica del fracking, que es un acrónimo inglés para decir que fracturación hidráulica, implica hacer el pozo hasta la formación y luego se inyecta agua a altísima presión que con esa presión puede fracturar la roca. Entonces, al fracturar la roca puede fluir una parte de este petróleo, de este gas. Pero para poder obtener la máxima producción, que de todas formas es poca, se inyecta al mismo tiempo también arena, granos de arena que se meten en las fracturas, entonces las mantienen abiertas. Y también una serie de compuestos químicos que sirven básicamente para mejorar el flujo del hidrocarburo, ya sea gas o petróleo, evitar que se se formen sólidos, toda una serie de químicos que sirven básicamente para que fluya mejor el gas, el petróleo. Y una parte de esta agua fluye, refluye a la superficie, es un agua contaminada y ese es uno de los problemas principales.
13: Luca Ferrari, ¿qué tipo de compuestos se inyectan en la tierra para extraer estos hidrocarburos mediante el fracking?
14: Son una serie de compuestos orgánicos o inorgánicos. De hecho, en muchos casos no se conocen bien porque en Estados Unidos, donde más se ha utilizado el fracking, es un secreto industrial. Sabemos cuáles son estos productos porque han sido detectados en las aguas que han sido contaminadas, pero en general son productos como benceno, tolueno, etilbenceno, oxileno, o sea, todos estos compuestos orgánicos, ácidos y diferentes compuestos orgánicos volátiles que sirven como disolventes. Luego hay productos como biocidas, inhibidor de corrosión, lubricantes, en fin, es todo un cóctel, ¿no? De productos químicos que bueno, se inyectan para, digamos, mejorar y maximizar la producción del pozo. Contienen, por ejemplo, también metales pesados, tienen toxicidad tanto en el agua como en el aire, porque algunos son volátiles, entonces cuando el agua refluye y se deja en superficie antes de volverla a inyectar, pueden evaporar. Hay hasta incluso material radioactivo natural, por ejemplo, algunos radionuclides naturales que bueno, también se llevan a la superficie y pueden ser tóxicos para las poblaciones que viven en la cercanía y para los trabajadores, evidentemente.
13: La presidenta mexicana afirma que existen nuevas tecnologías que utilizan componentes biodegradables para evitar el uso de estos compuestos nocivos que nos acaba de describir. El director de la empresa Pemex habló, por su parte, de la posibilidad de reciclar el 50% del agua que se usa en el fracking. ¿Qué sabemos de estas técnicas?
14: Técnicamente es posible esto. Ha habido experimentos, ha habido pruebas pilotos, ha habido un número reducido de casos donde se han probado estos compuestos menos tóxicos. No hay nada que no sea tóxico realmente, pero no han sido adoptados de manera masiva por la industria. Sobre el reciclaje de agua, en Estados Unidos, en efecto, en algunos estados como Pensilvania se recicla mucha agua, pero porque hay una normatividad del estado. En otras regiones, como en el Bakken del norte de Estados Unidos, se recicla muy poco, o sea, se recicla un 5 o 10%. En la gran cuenca del Pérmico, la Permian Basin, que está en el Texas Occidental, depende mucho de las zonas, a veces se recicla un 40-50%, pero en total no hay números, digamos, oficiales, pero lo que yo he podido investigar en Estados Unidos, no se recicla más de la mitad del agua como volumen. Ahora, hay que decir algo, cuando se recicla es porque le conviene más el reciclaje a la empresa que reinyectarla o obtener agua limpia, porque es muy caro reciclar. Se necesita eliminar todos los metales pesados, elementos radiactivos, tiene costos.
13: En resumen, ¿existe un fracking sustentable?
14: El término sustentable ha sido muy abusado. Yo creo que hay muy pocas cosas que son sustentables. Ahora, así como la minería sustentable o no sé, sustentable significa que lo podemos hacer sin tener impacto y a largo plazo. Ninguna de las dos cosas es cierta. O sea, los impactos siempre habrá. Habrá la posibilidad de disminuir un poco la contaminación, los impactos sociales también, porque las poblaciones que viven en esta zona están en contra, no porque son de alguna asociación ambientalista, sino porque viven en carne propia, que significa la contaminación.
13: En México, desde el año 1996, se ha utilizado el fracking en cientos de miles de pozos de hidrocarburos, hasta que en 2019 el gobierno del entonces presidente López Obrador le pusiera freno a esta práctica, sin tampoco prohibirla totalmente. Desde que el gobierno de Claudia Sheinbaum anunció su plan para extraer gas con fracking, un colectivo de ONGs agrupadas en la Alianza Mexicana contra el Fracking alerta sobre los riesgos ambientales de esta técnica. Alejandra Jiménez es una de las figuras de esta alianza.
15: Desde la Alianza lo que siempre nos ha preocupado es las enormes cantidades de agua que implica el uso de fracking. Estamos hablando que hace 15 años decíamos que eran entre 9 y 29 millones de litros de agua que se ocupaba. Hoy hay pozos que están ocupando hasta 120 millones de litros de agua. Eso en un contexto de estrés hídrico en el que vivimos en México, sobre todo en los estados del norte, donde se está perfilando con mucha fuerza el desarrollo de la técnica, pues es sumamente preocupante, porque se estaría usando agua que tendría que ser destinada al uso humano para el desarrollo del fracking. Eso por una parte, pero también por otra parte es por los enormes riesgos que hay de contaminación por esta técnica. Hay riesgos de contaminación desde que se hace la perforación, porque pues esto puede sí dañar los mantos freáticos. Muchos dicen que no, pero lo cierto es que sí hay evidencia contundente en Estados Unidos y otros países que muestran que desde el momento de la perforación puede haber errores y fallas, errores humanos, fallas técnicas que pueden provocar contaminación a los mantos freáticos. Lo que ya hemos podido ver en los territorios donde se ha desarrollado fracking en México es que sí implicó estos cambios de uso de suelo, implicó burbujas económicas que rápidamente se rompieron, dejando una situación económica mucho más delicada a la que ya había antes de la presencia del fracking, del desarrollo del fracking en esos territorios, y que además estas burbujas económicas atrajeron la presencia de violencia y del crimen organizado. Y eso sí se quedó, ¿no? Entonces, son de los riesgos que también vemos, además de que junto con estos cambios del uso del suelo también hay pues una serie de impactos ambientales a los ecosistemas que también pues se tienen que considerar.
13: Alejandra Jiménez, usted trabaja desde hace muchos años en la Sierra del Totonacapan, en el estado de Veracruz. De hecho, nos contacta desde allá. En esta región se ha recurrido al fracking para perforar varios pozos, si no me equivoco.
15: En esta región sí hay una gran cantidad de pozos que también fueron fracturados y se ha continuado desarrollando esta técnica. De hecho, por una solicitud de acceso a la información que hemos tenido acceso, sabemos que en este año hay 4 pozos donde se está desarrollando fracking.
13: ¿Qué impactos han reportado a nivel local?
15: Pues mira, en esta zona los impactos ambientales más visibles fueron precisamente al agua. Por una parte, desde que se hicieron las actividades de exploración, hubo desvío de cuerpos de agua subterráneos, se secaron algunos manantiales, también se desviaron manantiales, y eso pues continúa generando enormes problemáticas de acceso al agua para esas comunidades. Eso por una parte. Y también desde el momento de la evaluación de la existencia de estos yacimientos no convencionales, también se generaron detonaciones que provocaron fracturas a las viviendas de estas poblaciones. Entonces, esos son algunos de los impactos asociados con el tema de desvío de cuerpos de agua, de manantiales. Significó impactos a la agricultura local, ¿no? Son poblaciones que viven principalmente de la agricultura a pequeña escala, muchas veces solamente para el autoconsumo, y eso ha implicado que pues las milpas afectaran, que es una zona donde se desarrolla el cultivo de cítricos, y entonces eso también ha sido muy afectado, y también el cultivo de la vainilla, que es otro de los cultivos importantes en la región, y también ha sido muy afectado porque ya no tienen fuentes de agua para abastecer a estos cultivos, ¿no? Incrementa el desastre ecológico y sistémico, ¿no?, de esa región, pero también complica muchísimo pues la economía, porque al final del día, como te decía, pues fueron burbujas económicas que duraron pues alrededor de 4 años, y luego toda esa bonanza económica desapareció, pero sí se quedó la sequía, pero sí se quedó la falta de agua.
13: El gobierno mexicano nombró un comité científico. Dentro de 2 meses entregará un informe técnico sobre las nuevas técnicas de fracking para evaluar si es factible o no abrir nuevos pozos de gas en las reservas no convencionales.
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20: En la XHSBE son las 10 de la mañana.
21: Qualitonal, Maclac Horas.
20: Con un minuto.
21: Y Casé Minuto.
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4: En la XHSBE son las 10 de la mañana.
5: Cualitonan. Maxlac horas.
4: Con 21 minutos.
5: Y Casempal Juan 6 minutos.
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1: En la XHSBE son las 10 de la mañana.
2: Cualitonan, maxlac horas.
1: Con 30 minutos.
2: Y casempual, cuan maxlac minutos.
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3: En la XHSBE son las 10 de la mañana.
4: Cualitonan, Maxlac Horas.
3: Con 48 minutos.
4: Y Caumepoal, Huanchicuelli Minutos.
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2: En la XHSBE son las 11 de la mañana.
3: Cualitonan. Maxla Wanse horas.
2: Con 4 minutos.
3: Y Canagui minutos.
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0: ejerce la maternidad en el país, porque es un trabajo muy importante, muy fuerte y a veces muy poco valorado dentro de la sociedad. Y bueno, aquí, como lo acaba de decir Areli, pues hoy vamos a estar tratando muchas de las reflexiones que no solo tienen que ver con los pueblos, sino que influye pues a todos, ¿no? Es decir, al decir yo no soy madre, pues no nos exenta de pensar o no pensar en las maternidades. Esto quiere decir que como hijos, como padres, sobrinos, nietos o cualquier agente que formemos como parte de la sociedad, pues tendríamos mucho que decir o que repercutir sobre las maternidades y concretamente el Día de las Madres, ¿no es así?
1: Así es, porque bien, si no somos madres todos, también somos hijos y eso sí nos toca a todos, ¿no? Entonces el ser hijo implica que hubo un sistema de crianza, que hubo toda una red o no de cuidados que nos han hecho llegar pues, hasta donde estamos, ¿no? Entonces creo que algo importante es empezar a hablar de estas complejidades que también tiene el ser madre, el ejercer la maternidad, y creo que algo importante es irlo retomando desde que somos mujeres, ¿no? O sea, una madre antes de eso es una mujer. Entonces aquí vienen varias cuestiones que tendríamos que empezar a tratar, y una de ellas es cómo, cuándo y quién puede decidir que quiere ejercer la maternidad o que quiere ser madre. En este sentido nos encontramos con cuestiones interesantes porque hablamos de un tiempo que se nos da a las mujeres para poder decidir si somos madres o no, o si queremos tener hijos, y a lo mejor ya lo habíamos trabajado en alguna ocasión. ¿Qué tanto es esto es compatible o no es compatible con los ritmos de vida que se llevan ahora, ¿no? Tanto la biología como el desarrollo profesional. ¿Qué tanto podemos nosotras decidir realmente cuándo y bajo qué condiciones ejercer la maternidad?
0: Bueno, algo que me queda muy claro de esto es justamente la influencia primero de la naturaleza, ¿no? Donde es verdad que hay un cierto periodo, quizá no estático, pero sí está muy marcado biológicamente en cuando, a partir de cuándo puede ser madre y cuándo ya no puede serlo, ¿no? Incluso está la creencia de que, pues, entre más joven te cases, más joven, pues, empieces a practicar la maternidad, es mejor, ¿no? ¿No? Como ya estás lista, y que hay un cierto periodo incluso marcado biológicamente por el que no sea, pero así como existe esta división, digamos, entre hombre-mujer, que también está influenciada por factores biológicos, pues también la cultura pues, ha llegado a influir mucho en estas ideas acerca de decidir ser madre, si realmente es una decisión, ¿no? Porque para muchas mujeres, pues esta puede ser no una decisión, sino una imposición. Y al ser imposición, pues no estamos asegurando que pues una persona se sienta lista o se sienta incluso a gusto con la idea de esta maternidad.
1: Así es. Y también está a veces el otro lado, ¿no? Gente a la que no se le impone, pero no puede ser mamá justo por estas cuestiones, que si desarrollo profesional, que si el tiempo, que si la economía, muchas cosas así, ¿no? Además, también tomar en cuenta que a las madres o quienes deciden ser madres prácticamente se les critica también por todo en este sentido del momento de decidir serlo, ¿no? Porque si están muy jóvenes, como decíamos, solo en contextos determinados se acepta. Si estás muy joven, también te van a criticar porque no tenías los medios, porque no tenías educación, porque no tenías muchísimas cosas, ¿no? Y si estás muy vieja, que eso también lo determina quién. O sea, yo he visto mujeres, en el caso a lo mejor de las artistas o de gente que tiene a sus hijos más grandes, cuando ves los comentarios que tienen sobre ese tipo de embarazos o de maternidades que ya están viejas, ¿no? O que ya van a ser sus nietos, o que ya no tienen como las capacidades para criar a un niño, ¿no? Que ya no deberían tenerlo. Entonces, eso sí es algo que está muy feo, porque, o sea, realmente, ¿cuándo es el mejor momento? Eso dependerá también de cada uno. Sin embargo, hay un juicio social muy severo y muy fuerte hacia las mujeres y hacia quienes deciden, incluso hasta las que no deciden, ejercer la maternidad, ¿no?
0: Y bueno, en este sentido también me hace cuestionar sería bueno ir pensando en la idea de que no necesariamente, pues las mujeres tienen que estar involucradas en la decisión de todos estos aspectos que hemos dicho, ¿no? Es decir, decimos que la decisión del ser madre o no corresponde a las mujeres en edad, digamos, llamémosle reproductora, pero también está, digamos, esta capacidad biológica. Sin embargo, sería bueno empezar a tomar en cuenta ¿Cuál es el entorno que gira alrededor del ser madre o no ser madre? En los pueblos, al menos, pues la cuestión de la comunidad, del pueblo, influye mucho, para bien y para mal. ¿Por qué puede ser para mal, no? Incluso hay estereotipos donde dicen que en los pueblos, pues, más allá de ser ciertos o no, donde las mujeres, como lo decíamos, entre más jóvenes, tendrán que practicar la maternidad, y por otro lado, pues para bien habrá que tomar en cuenta que una maternidad pues no se practica sola. Es decir, está de entrada pues las abuelas, están las tías, las madrinas, están las parteras, y es toda una comunidad de ayuda que, lejos de practicar una maternidad sola, como lo hacías muy diferente o como lo mencionabas hace rato con las artistas, ¿no? Por ejemplo, ¿qué pasa cuando hay madres que tienen la intención de hacerlo, pero no cuentan con este apoyo, ¿no? Entonces, no solo se trata de un problema en el que las mujeres tengan que decidir en que la sea problema propio de las madres, sino de toda una comunidad que está alrededor de las mismas.
1: Ahora también valdría la pena pensar un poquito en cómo se desarrolla esta idea de la madre, ¿no? Por ejemplo, la mamá en México. Ayer justamente hablábamos, bueno, ayer se llevaba a cabo lo que es la celebración del Día de las Madres, y también habría que hacer como un poquito de historia en este sentido, ¿no? Porque en México el Día de las Madres empieza a ser una cuestión como más bien reaccionaria, porque estaba la liberación de las mujeres en otros países, ¿no? Se hablaba de métodos anticonceptivos, del derecho o no a ejercer la maternidad, temas que eran así. Entonces, aquí en México es en 1922 cuando Rafael Alducín, que era director del Excelsior, impulsa lo que es el primer día, que sería como nacional, o la primera festividad nacional del 10 de mayo, del Día de las Madres, en 1922, pero esto se hace más bien como un movimiento, se podría decir, un poco antifeminista en Yucatán. O sea, se hace para que ya no se hablara de estos derechos que se estaban exigiendo y de estas posturas que estaban generando las mujeres, ¿no?

0: economía. Cuando hablamos con la religión, pues hablamos de que este mes está dedicado al mes de la Virgen María, ¿no? Regularmente en las comunidades pues se celebra, concretamente, si bien hay diversas figuras marianas, como aquí está el caso de la propia Virgen de los Remedios, que es considerada como la madre de Cholula, o está incluso la Virgen de Guadalupe, ¿no?, que es un referente nacional, que es la madre de todo un país, pues concretamente este es un mes dedicado a las devociones marianas de María. Y por otro lado, pues también hay que mencionar que esta fecha, a raíz de su fundación, pues ha estado muy asociada con, por ejemplo, incluso las quincenas, ¿no?, donde en estas épocas pues se acostumbraba a pagar los sueldos o las decenas, no eran quincenas, eran las decenas, y esto pues facilitaba los festejos hacia las madres, ¿no? Sin embargo, como estas dos asociaciones entre la economía y entre la religión, pues cómo ha venido a repercutir en cómo actualmente celebramos a las madres.
1: Así es, este es como también el primer ejemplo, ¿no?, de una celebración a nivel nacional. Sin embargo, había un antecedente en Oaxaca también, en 1913, pero a raíz de este tipo de celebraciones, como bien dice, se ha ido intensificando esta parte ya más comercial de la celebración, ¿no? Incluso ya decimos celebración. Hay quienes ya hablan de conmemorar, ¿no?, de ver qué es lo que se puede hacer, que es muy diferente a celebrar, reflexión, traer aquí a la memoria diferentes situaciones que son complicadas para ejercer la maternidad. Aquí, por ejemplo, podríamos preguntarnos cómo viven este día las madres buscadoras, cómo viven las madres que por alguna razón perdieron a sus hijos, las que tienen que trabajar, las que no tienen oportunidad de celebrar, que también hasta es mal visto, ¿no?, si no llegas al festival del niño porque no quieres o porque no esto cuando tendrías que hacerlo, ¿no? Entonces sí es muy complicado, es algo que tendríamos que pensar, ¿no?, también que ir reflexionando, porque es parte de las culpas que se le generan a las mujeres, ¿no?, cuando no puedes cumplir íntegramente el rol que se te está indicando, ¿no?
0: Y bueno, también hablando de estos orígenes, pues encontramos un dato muy muy importante que tiene que ver con que la propia Anna Jarvis, que fue quien una de las, promotoras de esta fecha, pues al final de sus días terminó luchando para eliminar esta fecha, ¿no?, justo por la crítica que llegó a revelar en torno a cómo se había comercializado, ¿no?, un día para conmemorar la memoria de su madre, para conmemorar la memoria de sus madres, y cómo pues llegó en contraparte a despreciar toda la manera en la que se ha, digamos, comercializado y hasta cosificando una fecha que, como bien lo ponías con las madres buscadoras, están las madres que quisieran ser madres y no lo son, las madres que llegaron a serlo pero también han perdido a un hijo ya quien ha fallecido, pues que no necesariamente tendría que ser comercializado como se ha hecho hasta ahora.
1: Así es. Y pues nosotros creo que tenemos un tema muy importante entre manos, entonces vamos a seguir platicando de él, pero regresando de unos comerciales, regresamos en un momento a Cultura a través de los pueblos.
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0: Estamos de vuelta en Cultura a través de los pueblos. Estábamos hablando sobre el tema de la maternidad, que como bien mencionaba Diana y también hemos estado viendo, enfrenta muchas dificultades, enfrenta muchas situaciones que a veces se ignoran o caen en opacadas por esta romantización, ¿no? De la idea de la madre abnegada, de la madre que tiene que cumplir con muchas cosas y así. Ahora también se me viene a la mente esta parte que en algún momento mencionaba, que ¿qué es lo que te impediría ser madre ahorita? ¿O por qué no pensarías en ser madre en estos momentos, no? O las que no han podido ser madres, aunque tienen el deseo de serlo, porque también me he encontrado con muchas personas que quisieran, pero el medio mismo no les favorece, ¿no? Apenas escuchaba un podcast en donde decían que qué tiene que llevar a un mamífero, porque así, esos somos nosotros, que tiene que llevar a un mamífero a no querer reproducirse en la vida natural, ¿no? En el entorno natural, lo que llevaría un mamífero a no querer reproducirse, y querer entre comillas, porque pues, es su biología la que impediría esto, es verse en una situación de riesgo. O sea, si se encuentra en una situación de riesgo, va a decir su biología que no, ¿no?
1: Sí, y no necesariamente tendría... Bueno, sí, desde luego que está la situación de riesgo, pero en nuestro entorno cultural, pues regularmente una situación de riesgo en estas alturas, pues puede llegar a ser incluso las condiciones de maternidad, ¿no? Tanto para la propia mamá como para los hijos, ¿no? Es decir, cuando hay una decisión que se mantiene en el tener o no tener un hijo, pues también es el entorno no solo natural, sino cultural, como lo decíamos, quién nos acompaña o quién va a estar cerca, ¿no? Desde una paternidad o una figura paterna, pero también el entorno, ¿no? Los primos, si va a haber hermanos, si hay abuelas, hay abuelos, dónde vivir. Hablábamos en otro programa sobre la vivienda, ¿no? Sobre el espacio idóneo para crecer, sobre todo para las infancias, donde, pues sí, cuando se presenta este estrés, incluso dentro de las propias mujeres, pues entonces habrá una decisión en la toma de decidir no ser madre, aun cuando sobre todas estas posturas pues se sigue insistiendo, ¿no? El tener que ser madre, ¿no? Incluso está la expresión el realizarse como mujer, donde esta realización tiene que ver con tener un hijo. Entonces, no importan las condiciones que tengas, ¿no? Llamémosle económicas, de salud, emocionales y demás, sino que siempre cuando se tenga un hijo, pues habrá esta realización, ¿no? Y muchas veces pues no se ven estas limitantes que llevan a las mujeres o no a tener a un hijo.
0: Sí, y ahora se asume también como que es una cuestión de modernidad, ¿no? O sea, tú llegas y dices que ya es una mujer moderna, entonces no quiere tener hijos.
1: Claro, es la contraparte.
0: Así es, y puede que sí también, ¿no? Pero hablando de esto que estamos mencionando, de la cuestión del riesgo y del por qué no tendrías un hijo, también entra mucho esto, lo decía, ¿no? Yo conozco gente que quiere tener hijos, pero lo primero que piensa es esto, ¿no? ¿Y cómo? ¿Dónde? ¿Y en qué medios? ¿Y el planeta? Y muchísimas cosas. Y realmente eso es lo que acaba decidiendo que no vas a tener hijos, ¿no? También creo que hay otra cuestión que se ve como peligrosa también. O sea, una mamá cuando tiene otro tipo de conocimiento y cuando tiene otro tipo de medio, ya no puede pensar a la maternidad solamente como esta cuestión de la realización. A veces ya pasas a otro nivel en el análisis o pasas a otro nivel en tus cuestionamientos. A veces ya ni siquiera es como llegar al análisis en sí, sino empezar a cuestionarte qué es lo que tiene que ver con la maternidad, ¿no? Y creo que aquí algo muy importante es pensar que maternar también es un acto político, aunque a veces no se nos ve así, ¿no? Se nos ve como una obligación, como algo que se hace como por puro amor nada más y como por un bien social, ¿no? Porque los cuidados básicamente son entendidos a veces como algo que nos toca, ¿no? Como algo que tenemos que hacer. Sin embargo, pues no solamente son cuidados, ¿no? La maternidad tendría que pensarse desde otras cosas porque es una postura ante el mundo y estás hablando de que esta postura va a generar a millones de ciudadanos, porque decíamos, puedes no ser madre, pero sí eres hijo. Dependiste del cuidado de alguien que ejerció ese papel de madre, ¿no?
1: Claro, esto me viene a la mente entonces en que pues ser mamá no tiene que ver, que no deje de serlo, con la bondad, con el amor, ¿no? Con todo este repertorio que pudimos observar el día de ayer, entre las flores, los dulces, los abrazos, que si bien es el lado tierno, si bien es el lado del cuidado, pues también es la manera en la que una mamá se posiciona ante el mundo, así sí es, como cuidadora, es decir, sí como protectora de, pues, del ser más querido o más amado que tiene, pero al mismo tiempo en cómo lo hace, ¿no? Cuál es la, incluso es una postura política e ideológica, ¿no? ¿Qué es lo que le voy a enseñar a mi hijo, a mi hija, a mi hija, incluso si la mamá lo decide así, en cuestión de cómo cuidar al mundo, en cuestión de qué enseñanzas que le voy a transmitir a un hijo, si incluso el hecho de decidir de no cuidar la ética, ¿no? Porque bien pudo presiones. O una serie de desatenido y decidir no voy a cuidarlo, sí lo voy a tener, pero no lo voy a cuidar, pues también termina la política.
0: Así es, y esta carta por las situaciones en las que uno es madre, ¿no? Y podemos hablar incluso de venimos, madre de una comunidad indígena te va a tener otra posición en una ciudad, a ser madre soltera, a ser una madre que vive en un entorno familiar como el que siempre se idealiza, ¿no? Del padre, hijos y madre. Pero también creo que tiene que ver mucho desde dónde empieza uno la maternidad. Por ejemplo, ¿cómo te estrenas cuando eres mamá? O sea, llegas, lo vas a tener en comunidad, lo vas a tener en casa, lo vas a tener en hospitales. La mayoría de los partos ahorita en México se hacen bajo el cuidado del sector de la salud, ¿no?
1: Sí, hospitales.
0: Y ahí viene otra cuestión. O sea, imagínate que tu primera idea de que tengas que ser madre es bajo condiciones de violencia obstétrica, que es súper común, ¿no? Uh-huh. O sea, llegas, no te atienden bien, o te atienden de unas formas que no te brindan esta seguridad. Muchas veces lo que escuchaba, ¿no? Es que es miedo, ¿no? Estás solo, no te sientes en confianza, no tienes como expresarte, te están mandando, llega mucha gente. O sea, no es algo que tú llegues y digas así como de, ah, sí, este es como mi primer día como mamá y qué feliz soy, ¿no? O sea, no te toca así desde que te estrenas en este sentido.
1: Sí, que tenga que asumirse que entre tu aparato reproductor hay conectada cierto cable con la mente y que te diga automáticamente todos los pasos a seguir para ser una buena madre, ¿no?
0: Así es.
1: No puede existir.
0: Y menos en espacios como tan fríos que a veces llegan a ser los hospitales y estas dependencias de salud, ¿no? Que bien podemos contrastar en cómo te enfrentabas a llegar a ser mamá en las comunidades anteriormente, ¿no? Por ejemplo, hablar del rol de la partera, que es muy importante, la familia que estaba con la familia, con la parturienta, se puede decir, así le decían antes, ¿no? La parturienta, la enferma, o como le llamaran, ¿no? Sí, son condiciones que contrastan.
1: Sí, era todo un sistema de transmisión, es decir, el sector salud, el sector médico, pues es un espacio finalmente cerrado y especializado para médicos, para especialistas, para enfermeras, y somos los pacientes pasivos quienes por medio de un folleto, por medio de una consulta de 15, 20 minutos, donde te han de informar todo lo que tienes que hacer. ¿Qué es lo que ocurre con el papel de las parteras o incluso de las bañadoras, ¿no? Uh-huh. Cuando recién hacía un hijo, pues es que toda la familia se involucraba, ¿no? Si la partera tenía una hija, pues la hija la acompañaba. ¿Por qué? Porque la hija ya estaba adquiriendo las condiciones, ¿no? E incluso, pues, invitaba a la familia a ayudar, ¿no? Tráeme esto, necesito que estés aquí, agarra esto. Y de esta manera, pues, es una forma de seguridad, ¿no? Del saber que estoy aquí, que todos estamos aquí. Y se iba reproduciendo este conocimiento, ¿no? Entonces, pues, incluso al decir en una comunidad estoy embarazada, pues sí había entonces cierto protocolo, sí, que insisto, no puede ser biológico, en el que ya hay un chip que te diga hay que seguir todos estos pasos, pero que sí había una idea de entonces, bueno, entonces pues mi mamá me va a apoyar.

0: está el papel de la suegra, está el papel de las madrinas, las tías. Depende de cada familia, no puede haber una regulación estrictamente directa, pero que sí había que hacer, ¿no? Antes y después del parto, ¿no? Donde también involucraban los cuidados, como del te voy a ver, ¿qué necesitas? Te voy a cuidar.
1: O desde antes de que naciera, ¿no? ¿Qué puedes comer? ¿Te preparaban una comida diferente a ti?
0: Sí.
1: O iban a verte, esta cuestión, ¿no? Aquí tenemos ya un comentario de Lili Espinosa Tobón que nos dice, la sociedad ayuda mucho a mujeres a crecer como mamás. Eso es muy interesante y es muy importante porque justo con lo que estamos hablando ahorita, había una red, lo que ahora llamamos una red de apoyo, no necesitaba tener que nombrarse así forzosamente para saber que estaba presente, ¿no? O sea, yo me acuerdo que sí, mi mamá estaba ocupada, iban unas señoras del pueblo que la ayudaban, ¿no? O sea, no era como que a fuerza mi mamá fuera, oye, necesito esto, como que ellas entendían que estaba sola o que su familia no estaba cerca de donde ella estaba maternando, entonces lo que hacían era llevarnos. Y yo me acuerdo que hasta les decíamos abuelitas, porque eran las señoras que nos cuidaban, no eran de mi familia, pero se manejaba todavía esto, ¿no? Yo crecí mucho tiempo viéndolas a ellas, entonces sí es algo interesante, ¿no?
0: Y bueno, entonces, ya al haber nacido se da esta idea.
1: Sí, se da esta idea. Y también, ¿sabes qué? Que ya hablando de cómo podemos ejercer desde que estamos empezando a ser madres, viene esta idea de que también nosotras como madres nuevas o madres con un hijo pequeño tenemos que producir. O sea, por un lado está la idea de que hay que ser madres y promover la familia y muchas cosas así, o incluso se hablan de estos programas también, ¿no? De los niños y de las madres, pero al mismo tiempo es que tienes que estar trabajando. Algo que te comentaba una vez, ¿no? Esta parte incluso de las guarderías o de, que nos dan estos espacios para las madres, pero no son espacios para las madres, son espacios para que el sistema siga produciendo. Comentaba alguna vez, y quienes son madres me van a entender en este punto, que, por ejemplo, hasta la lactancia, que también la promueven mucho, ¿no? La lactancia exclusiva, lactancia materna, las redes de la leche, un montón de cosas que existen, pero ya no funcionan así. O sea, la biología, por ejemplo, del niño está muy apegado a su madre. El niño llora, el cerebro de la madre entiende, produce leche, genera todas estas cuestiones. En la guardería ya no te permiten hacer eso porque el niño tiene horarios de comida, tiene esto, tú no puedes estar yendo todo el tiempo. Incluso se promueve ahora la leche de fórmula, ¿no? Que rompe totalmente con esta unión natural que existe, ¿no? Porque la madre produce leche a raíz de esto, que incluso tampoco es cómodo, es algo antinatural tener que dejar a nuestros hijos en un espacio donde no están con nosotros. Y digo que quienes son mamás nos van a entender, porque por ejemplo a ti se te llena los senos de leche y es un dolor horrible, porque la naturaleza está diseñado para que tú eso que tienes, la leche que tienes, se la vayas dando a tu bebé y esté apegado a ti, ¿no? O sea, es muy dependiente todavía.
0: Claro, y es doblemente doloroso ver que es un dolor físico, pero también un dolor emocional, en el sentido del ser señalada, ¿no? El que incluso he visto que pues las mamás tienen que cubrirse para que no se vea que está escurriendo justamente la leche, porque va a ser criticada, ¿no? Porque está lactando, ¿qué de malo tendría que lactar?
1: ¿Dónde terminas haciendo esto, no? Alguien en algún programa también decía esto, ¿no? Terminas sacándote la leche en un baño, dándole de comer a tu bebé en un baño, o sea, con todo lo que esto implica, ¿qué adulto comería en un baño o se sentaría a comer en un baño público o le gustaría que hubieran hecho su bebida en el baño público y entonces ahí te la llevaran para que comieras, ¿no? Estas son situaciones que enfrentamos dentro de la crianza y de la maternidad, incluso en espacios como las universidades. No todas las universidades cuentan con guarderías, no todas las universidades cuentan con espacios para lactancia, y eso es un ejemplo, y lo pongo porque se supone que son los espacios más abiertos y los espacios en los que ya hay un pensamiento sobre esto, incluso hasta en las que hablan de temas de género. Me ha tocado ver que no tienen estos espacios.
0: Sí, aún no está, hay una división muy grande entre el ser madre y el ser una madre profesionista, ser una madre trabajadora. Que eso no implica que nunca dejen de trabajar las mamás y las mujeres. Pero volvemos en un momento después del corte para seguir hablando acerca de las madres, los cuidados y bueno, también quién las cuida a ellas. Volvemos en unos momentos.
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0: las actividades cotidianas de las niñas, niños y adolescentes, tales como desayunar, asearse, asistir a la escuela, recibir clases por parte de los profesores, hacer tareas tanto escolares como familiares, jugar, asistir a eventos culturales que fomentan la formación de valores humanos. Son actividades que realizan día con día. Actividades que una niña, niño o adolescente vive como parte de una protección por amor natural que le muestran sus progenitores. Todo ello, un ejemplo claro de ejercicios plenos de los derechos inherentes al ser humano, por lo que lo toman como algo natural. Pero, ¿te has puesto a pensar en qué pasa con las niñas, niños y adolescentes que no cuentan con todo lo anterior mencionado? Quienes no cuentan con ello, están viviendo sin duda una violación a sus derechos. Porque tú como niña, tú como niño, tú como adolescente, tienes derechos tales como el de tener un desarrollo pleno e integral, lo que implica la oportunidad de formarse física, mental, emocional, social y moralmente en condiciones de igualdad.
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0: Y regresamos a Cultura a través de los pueblos con el tema de la maternidad y los cuidados, pero también haciendo un cuestionamiento. ¿Quién las cuida a ellas, que son madres? ¿Cómo esta sociedad se ha desatendido también del cuidado que deberían tener hacia las personas que están criando? En este caso hablamos de las madres, pero ya si abrimos un poquito el tema lo podríamos generalizar a la crianza en general, la ejerza un hombre o la ejerza una mujer en México. Lo digo mucho, las condiciones no están diseñadas para respetar o hacer una crianza muy respetuosa, quien sea que la haga. Sin embargo, como pasó el 10 de mayo, y las que mayormente estamos implicadas en el papel de la crianza somos las mujeres, pues la reflexión recaerá ahorita en lo que somos nosotros de las mujeres. Y en este tema, pues también veríamos que es una labor a la que se le exige demasiado, ¿no? Incluso aparte de los temas que ya sabemos, que si la casa, que si la escuela, que si el aseo, que si el niño, hay temas que a veces están tan cerca y no nos damos cuenta. A mí me llamó la atención uno que escuchaba apenas, y era que incluso el cuerpo de los hijos, la apariencia física y estética de los hijos, uh-huh, también es una culpa que tienen mucho las mujeres que están criando, ¿no? Las mamás tienen mucho este peso de cómo se va a ver su hijo, de qué van a estar haciendo, o de cómo se refleja, ¿no? Hay un artículo que decía que las madres tienen miedo de tener hijos gordos, ¿no? Porque eso implicaba que eras una mala madre, que no estabas alimentándolos bien, que no tenías las posibilidades para mantener sano a un hijo, cuando no precisamente tiene que ser así. Pero claro, la comida, toda esta cuestión recae sobre las mujeres también, ¿no?
1: Sí, entonces las mujeres terminan siendo las responsables de todos los cuidados, no solo de los hijos, sino del entorno que le, uh-huh, rodea, ¿no? Es decir, del papá, si es que hay una figura paterna, ¿no? Entonces, si el hijo es obeso, probablemente pues la familia también lo sea. No quiere decir, uh-huh, que solo sea un integrante de la familia, pero es entonces la mujer o la responsable de qué alimentación, qué tipo de alimentación le doy a mis hijos. Y entonces, encima de ello, pues también está el responsable del cuidado de la figura paterna, ¿no? Donde decían, bueno, es que hay hombres que a veces no buscan una esposa, sino que buscan una mamá. Y, uh-huh, es aquí donde se encuentra ello, ¿no? Que es donde la pareja encuentra en la esposa a una figura materna, ¿no? Entonces, otra vez se le responsabilizará, ¿no? Donde incluso a veces se llega a decir, ay, mira, qué bien cuidado, qué mal cuidado tienes a tu esposo, sí, ¿no? Entonces, es como una coladera que termina derramándose, porque no solo se trata de cuidar, darle los cuidados, digamos, ya básicos, ¿no? Hablando en principio de alimentación, vestimenta, vivienda de un hijo, sino que recae todo el entorno. Entonces, ser una buena madre o una mala madre tendrá que ver con un hijo, pues estereotípicamente incluso bien visto, bien alimentado, bien educado, entre comillas, al decir, no dice groserías, no lo sé, es inteligente en la escuela, pero bueno, sí, a estas alturas, ¿dónde vamos a encontrar a alguien así?
0: No sé si te acuerdas que incluso cuando decían era inteligente en la escuela es que se parecía a su papá.
1: Sí.
0: O sea, eran muchas cosas así. Ahorita ya, yo sé que ya ha cambiado, pero me llamó la atención esto que estabas comentando, porque hay una canción, ¿no? Esta de Shakira con Karol G, que ves que dice, yo te tenía bonito o algo así decía.
1: Sí.
0: O sea, como si eso no se hubiera acabado, como dices, ¿no? Acabar criando hasta o cuidando, sí, hasta una persona que debería ser autosuficiente como un jugador de élite. Y tú le cantas que tú lo tenías bonito, si es algo que tendríamos que estarnos cuestionando muy, muy seriamente, porque además lo estamos repitiendo todo el tiempo, ¿no? Y sí, sí, sí, sí, es esto de la imagen, del físico, de la estética, de la familia, y ni hables de la tuya, porque también cuando tú te descuidas porque ya eres mamá, o sea, también se te culpa, porque ahora con toda esta onda de lo pink, las pink girls, las straight wife, y todo esto que está saliendo, que está regresando, ¿no?, a la familia tradicional, también ahora tienes que ser una madre cuidada, una, uh-huh, madre que sepa hacer cosas, que esté presente también en su casa, cuando al mismo tiempo estamos con esta exigencia, ¿no? O sea, el descuido tampoco es que las madres quieran o queramos estar descuidadas y estar así, ¿no? O sea, tan solo ver antes cómo éramos o cómo nos vestíamos, a mí también me tocó, ¿no? O sea, yo en la vida iba a pensar acabar saliendo como pueda o haciendo lo que pueda y ya llegando, pero es una cuestión de agotamiento, de cansancio, que a veces sí dices, o sea, o le doy de comer o me arreglo, o hago esto o termino de hacer el otro, ¿no? Entonces, sí son cuestiones que parecen muy simples, que se ven en la cotidianidad y que hasta parece un descuido tuyo el no querer estar bien arreglada o el no querer estar bien hecha, porque primero tienen que estar los hijos y después vas tú. pero no, es totalmente una falta de apoyo, una falta de cuidados, claro, una falta de entendimiento hacia nosotras mismas, porque no crean que es que nos gusta salir en chancla siempre y que queremos estar haciendo cosas así, ¿no? No es eso.
1: Entonces, de aquí la pregunta que nos surgía es a las madres, pues, ¿quién nos cuida? ¿Quién las cuida, no? ¿Quiénes serán las cuidadoras o cuidadores de ver que una mamá, por ejemplo, esté bien arreglada? No existe, o quizá excepciones de casos donde exista la figura de realmente yo la cuido, yo te estoy cuidando, ¿no? No queremos uh-huh. decir que esto sea totalizador y en todos los casos. Sin embargo, sí hay cifras en las que muchas veces, incluso como hijos, pocas veces, pues cuestionamos cómo están, sobre todo en la infancia, ¿no? Infancia, adolescencia, pues es muy difícil que los hijos volteen a ver. Sin embargo, en cuanto más, no quiero usar la palabra como tal, pero como más vieja, cuanto más grande se vuelve una madre, es hasta el momento en el que entonces empezamos a reconocer pues todos estos cuidados que tiene sobre nosotros, ¿no? Cuando a veces pues puede llegar a ser un poco tarde para empezar a notar estos cuidados y estas exigencias, bajarle unas dos rayitas al menos a todas las exigencias que tenemos con las madres.
0: Así es, y el juicio tan grande que se nos da, ¿no? En este sentido de todo lo que se les llega a cargar. A mí me tocó escuchar a una persona, el tema que decía que las madres, los hogares que son para, que tienen las madres, son los hogares en donde pues más problemáticas llegan a ejercer, uh-huh. ¿no? En pocas palabras, y eso es mío, diciendo que no deberían criar solas, ¿no? O esta parte de que ya habían fracasado, ¿no? Pero no es cierto, o sea, si bien las estadísticas sí le van a decir que hay un número elevado de hijos, que a lo mejor hay deserción escolar, que a lo mejor hay cuestiones así, sí, pero también tendríamos que ponernos a pensar entonces en qué tiene que caer una madre. Ninguna madre desea, o no creo que haya muchísimas deseando que sus hijos no estudien, que sus hijos no se desarrollen, que sus hijos no se realicen como personas. Sin embargo, esto no se lleva a veces a cabo por las condiciones en las que la maternidad se está ejerciendo. Él hablaba de hogares monoparentales, en donde son las mujeres las que se hacen cargo, ¿no? Uh-huh. Entonces, si hablas de este tipo de hogares, también tendríamos que cuestionarnos muchas cosas, porque los horarios de trabajo a veces están peleados, incluso con la maternidad. A veces terminas un trabajo, tienes que hacer el otro, porque el costo de criar un hijo es muy, muy elevado también.
1: Sí, ya no es posible, hace un momento lo estábamos empezando a abordar, en cómo estas presiones, claro, del cuidar de los hijos, del cuidar quizá de la pareja, de cuidar de sí misma, y entonces hay una carga extra en este llamado siglo XXI, en la máxima fase de la supuesta evolución y modernidad del hombre, pues en donde entonces hay una carga además laboral. Es una carga que incluso rompe con la naturaleza, ¿no? Si queremos ser muy tradicionalistas o muy desde el origen en cómo fue creado el ser humano, cómo es que se reprodujo, pues se sale incluso de las razones naturales el decir, bueno, es que entonces hay que cuidar a un hijo y entonces hay que trabajar, ¿no? Uh-huh. Es, lo decíamos hace un momento, se sale de algún momento bajo control de las manos de lo que pueden hacer una madre, y estamos hablando de un hijo, ¿no? La complejidad se vuelve más grande cuando son dos, tres, o en una cantidad mayor a uno de los hijos, ¿no? Uh-huh. Entonces, ¿hacia dónde va todo esto?
0: Y ahí tendríamos que ver que esto está muy encaminado, como decíamos hace un momento, a que no es una necesidad de la madre en sí o de la crianza en sí, sino una necesidad del sistema a la que estamos atendiendo. Porque lo que nos está exigiendo es que seamos personas que producen vida y producen ciudadanos que al final también van a ser parte de este sistema, pero al mismo tiempo también estemos produciendo económicamente para que podamos satisfacer muchas cuestiones, ¿no? Entonces, y esto además se hace sin apoyo y sin fijarse. Decías algo muy, muy bueno, porque tampoco es que estemos diciendo, ah, no, entonces ahora todo tiene que ser como antes y así, ¿no? Sin embargo, creo que este paso ha sido muy abrupto, muy brusco, sí, ¿no? Como que nos fuimos del otro lado muy rápido, y creo que hace falta, bueno, ir viendo qué es lo que vamos a ir haciendo, porque, o sea, si no puedes pasar un día de ser una familia tradicional, estamos hablando de menos de un siglo que se ha estado haciendo, al menos aquí en México, que se ha llevado a cabo ya más fuerte toda esta cuestión de salir a trabajar, de criar a los hijos, de decir que lo vas a hacer sola. También las instancias apoyan muy poco en este sentido, ¿no? Por ejemplo, guardería solamente hay para quienes tengan seguridad social. A mí me toca vivir en un espacio donde hay muchas mujeres que están en el abulantaje o en la informalidad y ellas no tienen este beneficio, ¿no? Tienes a los niños corriendo en la calle, las tienes a ellas cargando. Sí. O sea, dime así cómo vas a estudiar, cómo vas a desarrollarte profesionalmente, cómo vas siquiera a poder pedir otro tipo de empleos, como que a veces sí te acorralan demasiado y, como digo, es un cambio que se dio muy abruptamente, ¿no? No respeta estas cuestiones un poco familiares que, o biológicas, a lo mejor esta parte de la lactancia, a lo mejor dar otros espacios, porque media hora de lactancia cuando sales del trabajo o tener todo esto, pues no viene siendo suficiente, ¿no?
1: Sí, media hora de lactancia, 8 horas de trabajo, no es prudente. Y bueno, rápidamente antes de irnos al corte, pues también pensar en un fenómeno que, al igual que maternar y trabajar al mismo tiempo, pues tiene que ver con el cuidado que los abuelos tienen entonces para los hijos, uh-huh. donde entonces los padres ya no son quienes los crían, sino son los abuelos, ¿no? Que sería los abuelos, sobre todo la abuela, la figura uh-huh. de la abuela, y bueno, en qué condiciones también pues de vejez habrán de vivir estos abuelos, si hay posibilidades o no. Pero volvemos en unos momentos más aquí en Cultura a través de los pueblos para seguir, para finalizar ese tema al que hemos dedicado a favor del Día de las Madres.
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0: nosotros, hablando de esta cuestión de la maternidad y los cuidados, pero también cuestionando quién cuida a las madres, ¿no? ¿Quién es el o quiénes podrían cumplir con esta necesidad? Porque no se ve como algo que no se necesite, sino el cuidado hacia quienes ejercen la maternidad sí es algo que es muy necesario y que tendría que estarse planteando y replanteando todo el tiempo, ¿no? Antes de salir del corte, Diana mencionaba algo muy importante, que es la figura de quien esté criando o quien esté ejerciendo la crianza en estos momentos. Y sí, mucho de la crianza ahora, o quien está ejerciendo el papel maternante en muchas familias, pues son los abuelos, las abuelas, los tíos o quienes pueden hacerlo, pero sí, en su mayoría son los abuelos. Y esto también representa otras dificultades y otros retos al momento de la crianza, ¿no? Porque incluso ahora veríamos que a las abuelitas les tocó hasta doble maternidad, triple, o las... Yo sí he visto abuelitas que están con 3, 4 nietos de 2 hijas distintas, 2 hijos distintos, y ahí están, ¿no? O sea, se vuelve algo muy complejo maternar en estos tiempos.
1: Pues es una, de alguna manera, una respuesta comunitaria a, pues, el maternar en este, en esta última, en estos tiempos, ¿no? Es decir, cuando hablamos de una respuesta comunitaria, es que anteriormente, pues, las viviendas incluso estaban alrededor de las abuelas, de las tatarabuelas, incluso si es que aún vivían, las bisabuelas, perdón, y entonces vivían alrededor los nietos, ¿no? Y de alguna manera, pues, la abuela terminaba teniendo una figura de cuidado, de responsabilidad sobre los nietos, ¿no? Que los llamábamos como esta ayuda o esta sororidad, como lo mencionaba hace unos momentos Lili Espinosa Tobón, ¿no? Donde había una sororidad entre la abuela, las tías, las suegras, las hermanas y demás. Entonces, ¿qué ocurre cuando este modelo de vivienda se rompe, esta organización familiar se rompe? Pues entonces existe una suerte de individualización donde cada familia tomará un rumbo distinto, las familias ya no tendrán que ser necesariamente monoparentales, sino que habrá una diversidad, ¿no? Con las mamás solteras, pueden haber a veces está solo la mamá con la abuela, a veces puede estar la mamá con la tía, o dos hermanas, dos mamás maternando, cuidando de las niñeces, como ahora ya no es tan bueno decir infancias, también ese es otro tema, con las niñeces. Y entonces, pues esto de la doble maternidad que mencionabas con las abuelas, pues al final de cuentas también es una respuesta al cuidado, ¿no? Donde las abuelas no dudan, o a veces aunque lo duden un poco, pues finalmente terminan apoyando para la crianza de los hijos y de nueva vuelta, ¿no? Pues cómo cuidar a estas figuras maternas que terminan haciendo esta doble maternidad. ¿Cómo cuidarlas? ¿Cómo no dejarlas a un lado? Como bueno, es su deber, es su obligación, sino como una manera de acercarnos más, incluso involucrarnos al cuidado tanto de los hijos como de las madres.
0: Así es, porque creo que esto también, esta individualización que mencionas, también tiene costos muy, muy fuertes, ¿no? Hacia la sociedad en general, porque antes sí había una imagen de que había niños alrededor, como bien dices, ¿no? Menos en la familia. Yo también recuerdo ahora que crecí, todos los niños en el patio, y a lo mejor las mujeres haciendo el aseo, o quienes se podían quedar, y la abuela nos veía, ¿no? O sea, alguien que salía a lavar, alguien que salía a la tía, al menos veía que contaba 5 y ahí estaban todos, ¿no?
1: Como o sea, una ya gallina se salía con sus pollitos.
0: Ándale, pero lo estaban haciendo, ¿no? Ahora esta parte muy individual, tienes razón, de que ya sea la madre, la abuela o la persona que está criando sola, está maternando sola, aunque no sean sus hijos, está ejerciendo una función maternante dentro de la familia. Entonces creo que sí es importante pensar muy bien qué es lo que esté haciendo falta en el entorno. A veces podríamos decir nada más que es una falta para el gobierno, para muchas instituciones, pero realmente creo que, y abogando también por lo que estamos hablando, que es esto de la comunidad, el repensar qué se tiene que hacer, ¿no? A veces la ayuda viene desde algo muy simple, llevarle un plato de comida, un vaso con agua, preguntarle si está bien, quedarte 10 minutos con un niño que esté en casa. O sea, esas son cosas muy, muy importantes, que a veces esos 5 minutos de respiro para una madre son así, ya te aliviaron todo el día, ¿no? Prácticamente. Entonces creo que sí hay que ser un poco más sensibles con las necesidades de las madres y de los seres más importantes que tienen, que son sus hijos, ¿no? O sea, a veces tú piensas que darle algo a una mamá es algo a ella, y no es cierto. A veces el cuidar al niño, el atenderlo, más cuando están chiquitos, que vayas y le hagas el aseo de su casa, que llegues y estés así, eso es bien importante, porque también, como te decía hace rato, o sea, no es que una quiera estar descuidada y tener la casa sucia o a veces cosas así porque te guste, ¿no? Porque seas una floja, sino porque a veces no puedes. Y también quieres, porque también como madre también tienes el derecho de desear querer estar con tu hijo, pegar a tu hijo, cargarlo, verlo, tenerlo y no tenerlo todo el tiempo acostado, no tener que llevarlo a algún lado, no, o sea, convivir con él el más tiempo que puedas, pero eso implica a veces dejar de lado ciertas obligaciones, especialmente con los quehaceres de la casa, ¿no? Entonces creo que a veces el cuidado viene de algo más simple a veces o algo que tenemos más a la mano, que es un poquito de tiempo hacia quien esté ejerciendo la maternidad, sea la madre, la abuela, o incluso figuras masculinas han empezado a hacer este trabajo también, ¿no? Entonces, sí, ver estas necesidades.
1: Claro, y aquí viene un recordatorio que a lo mejor escuchamos en medios de comunicación y por todos lados cada año, donde decimos, ay, ¿por qué el Día de las Madres? Y se es madre todo el año, ¿por qué solo un día para recordar, para ir a ver a tu mamá, para regalarle algo? Pues aunque sea digamos, una frase, un cliché ya muy marcado en la crítica al 10 de mayo, pues justamente cobra todo el sentido con lo que acabas de decir. Incluso cuando es 10 de mayo, las mamás terminan incomodándose, oh, sí, diciendo, mejor no me regales nada, ¿no? En el sentido de que la mamá hasta las últimas consecuencias va a buscar el cuidado de sus hijos. Entonces, ¿cómo es cuidar a los hijos? Pues es, no gastes en mí, no vengas a verme, no me traigas nada, no te esfuerces en hacer algo
0: terminar
1: por mí.
0: Sirviendo y lavando todo el día de tu fiesta, ¿no?
1: que vayan todos los hijos a visitar a mamá y de repente, pues mamá terminó lavando todos los trastes de los hijos. Pues en realidad sí, en una cruda realidad, pues es incluso llega a ser triste, ¿no? Y de ahí todas las incomodidades que a veces las mamás lleguen a tener, como de, ay, mejor no me traigas nada, no gastes tu dinero, no te canses, mejor ve a tus hijos, ¿no? Entonces, pues parece que es una buena manera de empezar pues a conmemorar, no al Día de las Madres, sí, porque suena mucho a cliché, no es un solo día, sino se es madre realmente 24/7, los 365, ni 5 minutos a veces para ir al baño,
0: no,
1: sino pues tomarse en cuenta esos cuidados, ¿no? En ver qué necesitas, a veces en cuestión de salud, a veces en cuestión de descanso, de limpieza, de autocuidado, pues serían unas maneras más cercanas de poder apapachar, y no solo apapachar, sino también estructuralmente contribuir en cómo hacer a las maternidades más cómodas, ¿no? Empezando también por la crítica a las exigencias, ¿no? Decíamos hace ratito, bájale dos rayitas al, ay, si eres mamá, ¿por qué no haces esto? Debes de hacer esto, ¿no? Como, bueno, está bien, eres mamá, pero también estás trabajando, también estás haciendo, tienes esto otro, y eso no me da la autoridad, sobre todo quienes
0: no tienen hijos,
1: quienes
0: todavía, ¿no?
1: No somos madres, quienes no tienen hijos, o incluso quienes no tienen el cuidado de alguien, pues sí empezar a mirar desde estos lares lo que implica el ser mamá.
0: También entender que estos comentarios que a veces hacen las mamás que tú decías, ¿no? Del no me compres, no gastes, o yo lo hago, no es precisamente lo que una mamá quiere hacer, ¿no? Sino más bien es una cuestión que traes arraigada, y en especial nuestras madres, nuestras abuelas, o sea, quítale 70 años de educación en dos años, porque tú ya ahora dices que la maternidad tiene que ser así, ¿no? O sea, es muy complicado, entonces a veces sí, hacer un poquito de oídos sordos a esto que dicen, en especial cuando nosotros ya sabemos que eso no está bien, o sea, ¿por qué mi mamá sí va a lavar cuando yo ya pienso diferente, ¿no? O ¿por qué si es algo que está ahí, bueno, mamá, yo te ayudo, o deja, yo los voy secando, no sé, cualquier cosa que involucre que sea un trabajo menor o que no sea totalmente el trabajo que recaiga en ellas, ¿no? Y pues retomar esto, o sea, ver quién cuida a las madres, porque volviendo al inicio, no solo están las madres que festejan el 10 de mayo, que tienen una fiesta, están las mamás que no tienen a sus hijos cerca, están las mamás que están pidiendo justicia por muchísimas cosas que les han pasado a sus hijos, porque al final quienes acaban haciendo, no precisamente que tu hijo ya no esté, bueno, no esté con vida, sino también que tengas que hacer algo, ¿no? Las que están en hospitales, las que están viendo, no sé, muchísimas cosas. Me tocó ver quienes celebraban el 10 de mayo también en una fila de hospital porque están esperando resultados de sus hijos o de sus familiares, ¿no? Entonces hay muchas madres que no celebran, hay muchas madres que celebran de diferentes formas, hay incluso quienes ya no quieren celebrar, pero eso no implica que nieguen que son mamás, ¿no? Eso no implica que necesiten estos cuidados de los que nos referimos al nombrar el programa el día de hoy. Aunque no quieras celebrar, también eres una madre que se cansa, que está ahí, que incluso si ya un día dice que no, como bien decías, las que han decidido no tener, analizar el porqué sin juzgar nada más, ¿no?
1: Y bueno, entonces quisiéramos ir, antes de cerrar el programa, quisiéramos ojalá nos compartan cuáles son sus reflexiones, que puedan compartir este tema en la mesa, ¿no? Que recurrentemente suele ser los espacios, ¿no? Con los que se convive con mamá en casa, en las cocinas, a veces en el trabajo, pero que puedan ser momentos de reflexión en cómo vivimos esta transición entre el ser madre generacionalmente y también en cómo enfrentar actualmente el ser madre y todos estos cuidados, estas exigencias. También pues hacer una invitación que como madres, cuidadoras, cuidadores o quien sea la figura que esté al pendiente de una infancia, de una juventud, pues cuidarse a sí mismo, ¿no? También es sí. un papel importante el cuidarse a uno mismo y decir, sí voy a cuidar, pero tal vez suene un poco exagerado, un poco abrupto decir, pero me voy a tomar mis cinco minutos uh-huh. para cuidar de mí, para ver cómo estoy, para poder también ofrecer pues una buena calidad, quizá no perfecta de vida, pero sí ofrecer una buena vida o un buen cuidado a quienes estamos cuidando, ¿no? Entonces, en este sentido, pues el cuidado es mutuo, ¿no? Tanto de quienes somos cuidados como de quien nos cuida.
0: Así es. Y pues eso queda ahorita para la reflexión del Día de las Madres también, ¿no? Y por otro lado, les queríamos comentar que se hizo una convocatoria para niños que gustaran escribir. La convocatoria ya pasó y ahora lo que tenemos es una antología que se logró a partir de esos escritos que se enviaron. La antología se llama Las hojas del árbol. Es una antología de minificción, microrrelato y poesía escrita por infancias. Esto es muy interesante porque normalmente cuando les leemos a los niños o leemos libros infantiles no son escritos por niños o no se les publica a los niños, ¿no? Sino casi siempre es un adulto escribiendo para un niño, ¿no? Entonces eso está interesante. Las palabras que nos dice la antologadora, que es Liliana Espinosa Tobón, es el gran lanzamiento de una antología para infancias escrita por infancias, y les da las gracias a todas las personas que participaron, mamás, papás y profesorados que sirvieron de enlace para la participación de esta convocatoria, y lo que hace es hacer la difusión de la convocatoria misma por parte de un documento. Nosotros en los comentarios les dejaremos el link para que puedan descargar la antología y la puedan ir leyendo, porque sí es muy importante también darle este espacio a las niñeces para que ellos mismos se expresen y escriban, ¿no?
1: Sí, y pues de entrada pues también agradecer, ¿no? El considerarnos, el tomar en cuenta a Chololan Radio uh-huh. para hacer divulgación de este tipo de trabajos que son muy, muy bien recibidos por las infancias. Como también lo menciona en su mensaje, pues buscar la manera en que pueda tener un espacio aquí entre la programación de Chololan Radio. Nos deja un correo electrónico, editoralaya@gmail.com. Si es que hay otro medio de comunicación, se los haremos llegar en unos momentos para que mantengan sobre todo en este especulativo cambio de cierre de curso escolar, pues uh-huh. considerar alternativas que ciertamente no tendrían que corresponder, hasta cierto punto corresponde a los padres de familia el trabajar con las niñeces, con sus hijos, las mamás en este caso, uh-huh. a quien hemos abordado, sobre en cómo mantener la formación de
0: así ellos. Es, pues un elemento importante también nos dice que Laia, los libros de la editorial, Laia Editora y Joco Editores, hay algunas versiones que son gratuitas y descargables, también vamos a dejar los dos links, tanto de esta antología como de donde pueden descargar los otros libros, y pues nada, nosotros les estamos dando mucho las gracias por habernos acompañado en este programa, invitamos mucho a la reflexión, porque insisto, si no eres madre, eres hijo, entonces sí te toca ver el problema o el asunto que tenga que ver con la maternidad, ¿no?
1: Sí, nadie está exento de esto. Y bueno, agradecemos también a todos por escucharnos. Un saludo a todas mamás, cuidadoras, cuidadores que nos están escuchando ahora o más adelante. Un abrazo de mucho cuidado.
0: Así es, y con mucho respeto.
1: Nos vemos la próxima semana.

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0: Lúlole, lúlole, lúlole, para que se duerma el niño. Ah, que duerma, porque ya, que duerma, porque ya viene el coyote. Así ya le dice, no, ya le dice, que duerma, porque ya viene el coyote, que duerma. Así que ya, ya le espanta, pues ya duerme la criaturita. Ya hubo un coyote, ándale, un coyote, que lo va a comer el coyote. No, chivo, no, bruja. Estaba escuchando antes, pues, no, que chichinango con el dedo se los chupa los niños, la, pues, así, en Castilla decimos, la bruja, pero en agua, aguaspuche. Por eso sí les hablamos de chiquitos, algo de animal, ya huizneca yuzcat, el perro lo va a comer, ándale. La misma parte es mixto, el gato. Ándele, mira, ya viene el, ya visto, ya viene el gato, el escuincle, el perro. Mira, ese sabe comer niños. Quien cuando con el chiste no, el escuincle, no me esclanco, que lo muerda. Ya duerme, mejor, ya cállate. Y con eso ya lo espantamos. Lo cargamos y por eso ya lo estamos arrullando así. Para que no salgas necio, de hecho hasta grandecito de que ya puede caminar, no salgas, no salgas, no que no. Vamos aquí, está porque no hay pagan con que mis lenguas. Allá está el perro, te va a morder. Antes era así, ahora todo ya cambió.
1: En la XHSBE son las 12 del día.
2: Tlaxcotonal, Maxla Juan Ome Horas.
1: Con 32 minutos.
2: Y Casempual, Guanmaxlac, Guanome Minutos.

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Sobrevivo con tanta presión. Fui con el doctor y se sorprendió. ¿Cómo sobrevivo con tanta presión? 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
3: En la XHSBE son las 12 del día.
4: Tlaxcotonal. Maxlac Juan Ome Horas.
3: Con 49 minutos.
4: Y Caumepoal Juan Chignahue Minutos.
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4: Buenas noches, secretario.
5: Buenas noches, señor juez. ¿Cómo sigue de salud?
4: Regular, nada más.
5: ¿Y eso?
4: ¿Me duele la cabeza?
5: No, al contrario, me duelen los pies.
4: ¿Los pies?
5: ¿Y a qué achaca usted eso?
4: No sé, pero anoche dormí con el aire acondicionado de mi cuarto demasiado frío. Quizá fuera que saqué los pies fuera de la frazada, porque cuando amanecí tenía los pies helados.
5: No me diga, ¿de verdad que tenía usted los pies helados?
4: Sí, eso es grave.
5: Bueno, eso depende.
4: ¿Cómo que depende?
5: Sí, los tenía helados de mamey, de guanábana o de mantecado.
4: Póngase dos paleticas de multa por esa pregunta.
5: Pero oígame, señor juez, yo estoy tratando de ayudarlo a remediar su padecimiento.
4: Usted no puede ayudarme en nada porque no es médico. Lo que yo tengo que hacer es ir a un especialista.
5: ¿Y a qué especialista piensa ir usted, doctor?
4: Pues como se trata de los pies, supongo que tendré que ir a un pediatra.
5: Usted ve cómo usted necesita mi ayuda, señor juez. Un pediatra es un especialista en niños.
4: ¿Y a quién tengo que ir a ver entonces?
5: Bueno, está claro. Lo que le duele a usted no son las patas.
4: Sí, la pata.
5: Entonces tiene que ir a un patólogo, doctor.
4: ¿Verdad que...? Digo, ven acá. Eso de patólogo lo dice usted por las patas, ¿verdad?
5: Claro, señor juez, ¿por qué va a ser?
4: No, por nada, pero póngase un peso de multa por si acaso.
5: Pero óigame, señor juez.
4: No quiero protestas y a trabajar.
5: No, para las multas.
4: ¿Qué pasa?
5: Que no gano por multa, ¿eh?
4: Póngase 10 pesos. A ver, que a trabajar, que para eso le pagan. A ver qué caso tenemos hoy.
5: Una estafa, señor juez.
4: ¿A cuánto asciende esa estafa?
5: A 99 pesos justo.
4: ¿Quién es el estafador?
5: Un bodeguero.
4: Llámelo complicado en ese bodeguericidio.
5: Enseguida, señor juez.
3: Luz María Nananina.
6: Así como todos los días.
3: Rudecindo Caldeiro y Escoviña.
7: ¡Presente!
3: José Candelario Tres Patines.
6: ¡A la reja!
4: ¿Falta alguien por llamar, secretario?
5: No, señor juez, ya está todo el mundo aquí.
4: Pues vamos a ver entonces. Según me informa mi secretario, el estafado es un bodeguero. De manera que usted no es verdad, Nananina.
6: Oiga, señor juez, me extraña esta pregunta. ¿Usted me ha visto cara de bodeguero a mí?
4: All right. Entonces quedan Tres Patines y Rudecindo. Pero Tres Patines seguro que es el acusado, ¿verdad?
8: Sí, ¿y en qué me lo conociste?
4: En la cara de sinvergüenza que tiene.
8: ¿Qué?
4: ¿Usted?
8: No me diga, yo tengo cara de sinvergüenza.
4: Sí, señor.
8: Pero cara nada más.
4: ¿Cómo cara nada más?
8: Sí, el resto del cuerpo lo tengo de persona decente, ¿no es decir eso?
4: Eso quiere decir que lo mismo que se tiene la cara, se tiene el alma también.
8: ¿De veras?
4: Sí, señor.
8: Entonces tú tienes alma de mango filipino.
4: 100 pesos de multa por esa parte respecto a la
8: cara. Pero es que el asunto...
9: Póngale 200, doctor, que se lo merece.
4: ¿Usted cree?
9: Claro que sí, hombre. No hay derecho a decir que usted tiene cara de mango filipino.
4: Porque no la tengo, ¿verdad?
9: No, porque todo el mundo sabe que usted no es filipino, sino de Guantánamo.
4: 200 pesos de multa.
9: Gracias por ponerle a Tres Patines lo que le he pedido.
4: No, si los 200 pesos son para usted.
9: ¿Para mí? No, óigame, doctor.
4: Silencio, le pongo 200 más.
9: Qué sucio eres.
4: Póngale 100 pesos más por el sucio ese. Y contésteme usted, Tres Patines, usted es el acusado, ¿no?
8: Sí, pero el acusado injustamente, señor juez, porque hoy sí es verdad que tengo, oígame, la conciencia limpia. ¿Sí?
6: ¿Limpia de qué, hombre? Si usted no tiene conciencia.
8: ¿Cómo que no la tengo?
6: No, señor, donde los demás tienen la conciencia, lo que usted tiene es una ganzúa.
8: Hágame el favor, ¿usted está oyendo eso, señor juez?
4: Sí, señor, lo estoy oyendo.
8: ¿Y usted permite que me digan eso a mí?
4: ¿Por qué no lo voy a permitir si es la verdad?
8: ¿Qué cosa? ¿Eso es verdad?
4: Claro que sí.
8: Entonces está bien, ¿no? Yo creí que era una calumnia, ¿está bien?
4: Pues no es calumnia ninguna. Vamos a ver, Rudecindo, usted es el bodeguero estafado.
9: Sí, señor, soy el bodeguero, el estafado y el asesino en ciernes.
4: ¿Cómo el asesino en ciernes?
9: Sí, porque un día de estos me va a terminar la paciencia, doctor. y le voy a apretar el pescuezo a Tres Patines.
8: Vamos, no me diga esa cosa, Rudecindo, que luego me da miedo y no puedo dormir por la noche.
9: ¿A mí qué me importa eso, hombre? Usted no tiene ya hasta la coronilla, compadre. Me tiene usted loco y un día de esto fallece a mi hermano.
8: Está bien, haz lo que tú quieras. Lo único que te voy a pedir es un favor.
9: ¿Cuál?
8: Que cuando tú veas que se te está acabando la paciencia, que se te pone una nube roja en los ojos y que sientes el impulso frenético de apretarme el pescuezo, me avise por teléfono primero, chico.
9: ¿Y eso para qué?
8: Hombre, para darme tiempo a que yo huiga, chico.
4: ¿Qué es eso de huya, Tres Patines?
8: Huiga, chico, huiga. Me
4: dice huya.
8: ¿Cómo?
4: Huya.
8: No, no, perdóname. Huya es otra cosa.
4: ¿Cómo que es otra cosa?
8: Huya, el apodo que se le llama al carbón de piedra.
4: Eso es huya, con
8: ella. Sí.
4: Y yo digo huya, con Y.
8: ¿Con qué?
4: Con Y.
8: Y aquí estamos nosotros hablando en griego o estamos hablando en español.
4: En español,
8: Tres Patines. Entonces, ¿qué te pasa a ti, chico?
4: Pero da la casualidad de que la Y es española.
8: No me digas, ¿cambió de ciudadanía?
4: No, señor. No cambió de ciudadanía. La Y es la letra que viene después de la X.
8: Vamos, es la letra que viene después de la X.
4: Claro que sí.
8: ¿Cuál es la X?
4: Hágame usted el favor. Pero ¿será posible que usted no conozca las letras, Tres Patines?
8: Bueno, chicos, todo no hay quien la conozca, porque son una cantidad grandísima que no hay quien la conozca.
4: Pero ¿cómo no va a haber quien la conozca, Tres Patines? La conoce cualquier niño de 6 años.
8: Yo no tengo 6 años, tengo mucho más de 6 años, chicos.
9: Ave María, bendito Dios. No discuta más con ese analfabeto, doctor.
8: ¿Qué fue lo que dijiste ahí recién?
9: ¡Analfabeto! Adjetivo calificativo del idioma español que se deriva de analfabada.
4: Oye al otro, ¿con qué de analfabada, no? Secretario.
8: Dígame. ¿Eh?
4: Póngale a Rudecindo un caldo gallego de multa por la explicación.
9: Gracias, doctor. Me lo comeré con mucho gusto.
4: No, lo que tiene que hacer no es comérselo, sino pagarlo. Comérmelo me lo como yo.
6: Bueno, yo quiero preguntar, ¿qué es lo que pasa aquí, caballero? Esto es un juzgado, una fonda.
4: Pero... Espiera, porque para eso soy el juez. Y explíqueme, Rudecindo, ¿qué le hizo Tres Patines?
9: Pues me estafó 99 pesos, doctor.
8: No es verdad, perdónenme, Rudecindo, yo no estafé nada.
6: Sí, señor, usted le estafó 99 pesos, que yo lo vi con estos propios ojos que sabe comer la tierra.
4: Bueno, vamos a ver si aclaramos eso. Usted tiene una bodega, ¿no es así, Rudecindo?
9: Sí, señor, una bodega muy buena y muy bien surtida, esa es la verdad, ¿no? Y conste que no lo digo porque yo esté delante.
4: Ajá, no.
9: No, señor, no, lo mismo lo digo cuando yo esté detrás.
4: Bueno, y venga acá, ¿dónde queda esa bodega?
9: ¿Dónde yo la dejo?
4: A ver.
9: Sí, señor, yo donde yo la dejo, ahí mismo pues se queda, de ahí no se mueve.
4: Bueno, pero lo que yo le pregunto es, ¿dónde está situada?
9: Vamos, en la calle de Lamparilla. Pero hoy voy a ver si la mudo, ¿sabe usted?
4: ¿Para dónde?
9: Para Obra Pía y Campanario.
4: No, Rudecindo, no. Para Obra Pía y Campanario no puede ser.
9: ¿Y por qué, doctor? ¿Qué cosa hay en Obra Pía y Campanario?
4: Nada.
9: ¿Y si no hay nada, por qué no se puede poner ahí una bodega?
4: Porque Obra Pía y Campanario no hacen esquina.
9: Yo no tengo interés en ponerla en una esquina. Me da igual que esté en medianía de cuadra.
4: ¡Oray! Está bien.
9: Muchas gracias, doctor.
4: De nada. Lo mismo que usted está siempre haciendo lo que hace con Rudecindo. Ella también está ahí para ver lo que usted... El abuso que usted comete.
8: Ya está bueno. Ya tú sabes lo que es toda la vida. Ahí, ya
4: toda la vida, pero... ¿Y lo que usted está cometiendo con ese pobre español?
9: Oiga, tampoco me
4: prometeré
9: tanto.
4: Vamos a ver, usted presenció la estafa.
6: ¿Ha venido a ladrar aquí o qué?
4: Nananina, explíqueme cómo fue la cosa.
6: Bueno, la cosa fue, señor juez, que Tres Patines llegó a la bodega y le dijo a Rudecindo: de parte de mamita que le mande una lata de mermelada de 40 kilos y vuelto para un billete de 100. Ajá. Pero que se lo mande enseguida porque se tiene que ir para Pinar del Río. ¿Usted no dijo eso, Tres Patines?
8: Sí, yo dije eso, sí. Lo dije, de verdad, está bien, pero eso usted se enteró.
6: ¡No, señor! ¡Eso fue estafar a Rudecindo!
4: ¿Cómo que ella se enteró? ¿Cómo ella va a dar esos detalles si se ha enterado?
8: Se lo dijo el otro, chico.
4: Se lo dijo el otro.
8: En la vida mamita ha comido marmolada de esa, chico. En la vida.
4: Mermelada.
8: Mermelada.
4: Y ya yo estoy viendo el rojo clarito.
8: Sí, pues trata de oscurecerlo porque
4: no,
8: me vas a desgraciar.
4: No, lo voy a desgraciar. ¿Usted mandó ese vuelto con Tres Patines, Rudecindo?
9: No, hombre, por Dios. ¿Cómo le voy a confiar tanto dinero a Tres Patines, doctor? Yo no puedo hacer eso.
6: Claro que no, señor juez. Rudecindo es comebola, pero no tanto.
9: Óigame, señora, eso de que yo soy comebola...
6: No sea malagradecido, que lo estoy defendiendo, hombre.
4: Bueno, ya. Pero entonces, ¿qué fue lo que pasó?
9: Bueno, pues lo que pasó, señor juez, fue que a mí, verdaderamente me sorprendió que la mamita de Tres Patines pidiera vuelto para un billete de a 100.
4: Ajá.
9: Porque en su casa no creo que hayan visto nunca 100 pesos juntos.
8: Vamos, no hable bobería, compadre. No hablo. Una vez mamita y yo llegamos a tener más de 5,000 pesos, chicos.
4: ¿Eh? ¿Y qué hicieron con tanto dinero?
8: Bueno, no pudimos hacer nada, ¿verdad,
4: chico? ¿Y eso por qué?
8: Porque en ese momento llegó la velocidad, cargó con mamita, conmigo, con los 5,000 pesos que teníamos hechos y con la maquinita esa en que estábamos haciendo de dinero.
4: ¿Qué estábamos haciendo?
8: ¿Te cogieron a ti también?
4: No, señor, se dice estábamos. Estaban fabricando moneda falsa.
8: No. ¿Qué? No era moneda falsa.
4: ¿Cómo que no era falsa?
8: No, señor, era moneda de fantasía, chico.
4: No me diga, era de fantasía.
8: Claro, no hay brillante de fantasía y perla de fantasía.
4: Sí.
8: ¿Y por qué no puede haber billete de fantasía también?
4: Tome nota de eso, secretario. Prosiga usted lo diciendo.
9: Pues, como le iba diciendo Benemérito y Cayuco magistrado...
4: ¡Momentico! Póngale 20 pesos por el Cayuco. Ese.
9: Muchísimas gracias. A mí me sorprendió, doctor, que pidiese en cambio para un billete de a 100.
4: Ajá.
1: Pero luego pensé...
9: Bueno, a lo mejor...
4: ¿Qué le pasó? ¿Qué le pasó?
9: No, quiero para darle más de las palabras.
8: ¿Por qué no entonces, Rulecito? A ver si larga la gaita esa de una vez.
4: Continúe. ¿Qué pensó luego?
9: Bueno, pero luego pensé, quiero decir yo.
4: Sí.
9: A lo mejor es que se han sacado una centena, un parlete, algo así.
1: Claro que sí, porque una centena después de todo se la puede sacar cualquiera.
4: ¿Qué cosa? ¿Una centena se la puede sacar cualquiera?
1: Naturalmente, señor juez.
4: ¿Y cómo yo no me la saco nunca?
1: Porque usted es muy satán, pero yo este año he cogido 4 centenas ya.
4: ¿Y usted, Rudecindo?
9: Bueno, doctor, yo en lo que va de año he cogido 5.
4: ¿5 centenas?
9: No, 5 catarros. Pero me puse vitamina C y ya llevo cerca de un mes sin coger ninguno.
4: Bueno, pero yo le pregunto si cogió alguna centena.
9: Ah, no, centena no cogí ninguna.
4: Ah, vamos. Bueno, pero en fin, ¿qué hizo usted cuando Tres Patines le dijo lo del cambio?
9: Pues lo que hice fue que abrí la caja, cogí 99 pesos con 60 centavos, que era el vuelto que me pedían para el billete de avión.
4: Ajá.
9: Se lo mandé a la mamita de Tres Patines junto con la lata de mermelada.
4: ¿Con quién se la mandó?
9: Con un dependiente de toda mi confianza, hijo. Un sobrino mío de paquete que me llegó de España en el Marqués de Comillas el otro día.
4: Ah, llegó en el Marqués de Comillas.
9: Sí, señor, en tercera preferencia.
4: ¿Y entonces qué fue lo que pasó?
9: Pues que mi sobrino salió para allá con la lata de mermelada y el vuelto. Y al poco rato volvió con un sobre y me dijo, de parte de la memita de Tres Patines que dentro de ese sobre está el billete de a 100. Pero cuando yo abrí el sobre, doctor, oh decepción, lo que había dentro era un billete de a 1.
4: ¿Cómo de a 1? Tres Patines no pidió vuelto para un billete de a 100.
9: Sí, señor, pero el billete era de a peso nada más. De manera que me estafaron 99 pesos justos.
4: ¿Y usted no le reclamó a la mamita de Tres Patines?
9: ¿Cómo no, doctor? Yo me mandé para allá enseguida. Pero ya se había marchado para Pinar del Río. De modo que todo eso fue un truco de Tres Patines para estafarme ese dinero.
4: Vaya, hombre, vaya.
9: Muchísimas gracias, doctor.
4: De nada. ¿Por qué me da las gracias?
9: ¿Eh?
4: Ah, sí. Está bien, está bien. Y usted se sentirá muy tranquilo, muy satisfecho, después de lo que ha declarado Rudecindo, ¿no es así, caballero Tres Patines?
8: Bueno, mientras tú no me condenes, yo me siento encantado de la vida, la verdad.
1: ¡Ay, qué clase de cara, caballero! Entonces, ¿usted le parece bien eso de robarle 99 pesos a Rudecindo, verdad?
8: Pero si yo no le robé nada, señora, no insista. Eso fue que Rudecindo se equivocó en el vuelto.
4: Ah, se equivocó.
8: Sí, señor, porque lo que pasó fue que mamita quería ir a Pinar del Río.
4: ¿A qué pueblo? ¿Al mismo
8: Pinar? ¿Pinar del Río, provincia de Vuelta Abajo?
4: No, espérese, Vuelta Abajo. Bueno, iba a Pinar del Río, pero al mismo Pinar del Río.
8: ¿Sí?
4: Al mismo Pinar del Río.
8: Bueno,
4: ¿o iba a algún pueblecito?
8: Sí, no sé.
4: ¿A qué pueblo?
8: Esa zona de ahí.
4: ¿Qué? ¿Pero qué lugar?
8: Bueno, yo creo que era...
4: ¿Artemisa?
8: ¿Eh?
4: ¿Guanajay? ¿A dónde?
8: Yo creo que era Piñales.
4: ¿A quién?
8: Piñales.
4: Viñales.
8: ¿Eh?
4: Viñales,
8: sí.
4: Al Valle Viñales iba.
8: Al Valle de Viñales, sí. Ahí, hay una piedra que se caramba la gente y mira para abajo y ve la palma chiquitica y eso.
4: ¿Pero ella iba a pasear o iba a hacer algo?
8: Iba de paseo, pero a ver si oíste.
4: ¿A qué iba?
8: A visitar a unos parientes que tiene por allí. Pero estaba un poco escasa de dinero, la verdad.
4: Ah, estaba escasa de dinero.
8: Sí, entonces yo le dije, mima, te voy a mandar de la bodega de Rulecindo una lata de mermelada para el viaje.
4: Sí.
8: Aquí dentro de un sobre te dejo un billetico de a peso. Le dije yo, tú pagas la mermelada de ahí y te coges el vuelto.
4: Entonces usted le regaló a su mamita el vuelto de un peso.
8: Efectivamente, me alegro que te des cuenta, de un peso nomás. Y nadie tiene la culpa de que Rudecindo se equivocara y mandara más dinero del que debía mandar, chico.
6: ¿Pero cómo que nadie tiene la culpa? ¿Usted no le dijo que mandara vuelto para un billete de a 100?
8: Sí, para un billete de a 100.
6: Ah, y un peso es un billete de a 100.
8: De a 100 centavos, aquí, en Guatemala, y en Aguada Pasajero, y donde quiera que vaya.
9: ¡Ay, bendito Dios! ¡Doctor! En nombre de los chavales de España, pido justicia.
4: Calma, Rudecindo, que se le hará justicia. De manera, Tres Patines, que usted llegó a la bodega y pidió que mandase envuelto para un billete de a 100, ¿no es eso?
8: Sí, pero sin mala intención, no la hubo. Eso lo hago yo siempre para darme importancia con la gente que está en la bodega.
4: No, es para darse importancia nada más.
8: Sí, chico, yo digo, mande vuelto para un billete de a 100. Entonces todos los que están en el mostrador, comiendo galletas, está bien, su vida, el hombre que habló de los 100, ¿oíste? Que el bodeguero pregunta si el billete es de 100 pesos. Pues entonces yo le aclaro honradamente, no, chicos, si es centavo, y pasa como una gracia.
4: Pero si el bodeguero no pregunta nada, usted se coge el vuelto, ¿verdad?
8: No, chicos, yo no hago eso.
4: ¿Cómo
8: chico?
4: Que no?
8: No, chico, eso lo hace mamita, y cuando va a salir de viaje nada más.
4: Escriba ahí, secretario.
5: Venga la sentencia.
4: La estafa se ve tan clara que no tiene discusión, y no le rompo la cara porque tengo educación. Pero como usted es un pillo más malo que el comején, vaya a cumplir al casquillo ese billete de asiento.
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10: Buenas noches, secretario.
11: Buenas noches, señor juez. ¿Cómo sigue de salud?
10: Regular. Mañana tengo que ir al médico otra vez.
11: ¿Qué le pasa ahora?
10: Porque todos los días después de almorzar y de comer, siento un que sea eso.
11: Bueno, le voy a decir, dice usted peso muy grande.
10: Sí.
11: Un peso de los antiguos. Sí, porque los pesos ahora son chiquiticos.
10: Así. Por hacer chistecito con el...
11: Pero dígame, señor juez, por Dios. Hay que contestarle a lo que usted me pregunta.
10: No, señor, usted está relajado. Yo me siento en el estómago y hay que respetarlo.
11: Señor juez. Dispense entonces.
10: No, póngase los 5 pesos y dígame cuál es el caso que tenemos para hoy.
11: All right, señor juez. Lo que tenemos hoy es una estafa.
10: ¿Dónde se cometió esa estafa?
11: En una venta de terreno.
10: Ya ha vendido en ese terreno y sí.
7: ¡Nananina! ¡Aquí como todos los días! ¡Rudecindo, Caldeiro y Escoviña!
12: ¡Presente!
7: ¡José Candelario, Tres Patines! ¡A la vera!
10: Vamos a ver, ¿quién es el acusado?
13: Tres Patines, doctor. Yo lo acuso de estafa, señor juez.
14: Yo también, señor juez.
8: Bueno, pues yo no, ¿qué le parece?
10: ¡Que me cuenta! Usted no acusa de estafa, Tres Patines.
8: No, chico, porque yo no puedo acusar a un inocente.
10: Y chico. Tres Patines es inocente.
8: Inocentísimo, chico. Uh-huh. Y coste que eso no lo digo porque él esté delante.
10: Ah, no.
8: No, señor, dile a Tres Patines que se vaya de aquí un momento. Tú verás que te lo digo igualito.
10: No me digas.
8: Sí,
10: y si Tres Patines se va de aquí, ¿cómo me lo va a seguir usted diciendo?
8: Por teléfono, chico.
10: Ah, pues lo siento por usted. ¿Por pero qué? Tres Patines no puede irse de aquí. ¿Qué le parece? A ver, Nananina, ¿qué le sucedió a usted?
14: Pues nada, señor juez, que Tres Patines me estafó 100 pesos vendiendo un terreno que no sirve para nada.
10: Eso, Tres Patines, usted se dedica ahora a la venta de terreno.
8: Sí, chico, no, mamita y yo nos estamos desprendiendo de todos los terrenos que tenemos, ¿tú sabes?
10: Ajá.
8: ¿Y tú sabes por qué?
10: ¿Por qué?
8: Porque no nos interesan los bienes terrenales.
14: ¿Qué me cuenta? ¿Qué me cuenta? ¿Y los 100 pesos que me cobraron por ese terreno no son bienes terrenales también?
8: No, señor. Señora, perdone que le turrumpa, pero esos son bienes monetarios. Bienes terrenales son lo que se refieren a la tierra. Y por eso lo que hacemos nosotros es vender toda la tierra que podemos.
10: Toda la tierra que pueden, ¿no?
8: Sí, sí. Mira, si tú te sientes hecho tierra, señor, me lo dice que te estoy vendiendo, te estoy parcelando, pero enseguida.
10: Secretario, póngale 180 pesos a Tres Patines por querer vender al señor.
8: No, dinero para empezar.
10: No, es de multa.
8: Ah, yo soy el que te lo sé.
10: Sí, señor. Y dígame, Nananina, ¿cómo fue lo de los 100 pesos?
14: Pues antes que nada, señor juez, hágame el favor de leer este anuncio que Tres Patines anda repartiendo por el barrio. Mira,
10: a ver,
14: dámelo
10: acá.
14: ¿Cuál?
10: Se vende un terrenito de 500 varas cuadradas en Zapata entre Carlos III y C, con fácil acceso por 23. Precio 100 pesos nada más. ¿Usted andaba repartiendo este anuncio, Tres Patines?
12: Yo sí.
10: ¿Y qué, Nananina? ¿Compró usted el terreno, verdad?
14: Figúrese, señor juez. Cuando yo vi que por 100 pesos nada más me vendía un terreno en la calzada de Zapata, llamé a Tres Patines, le di los 100 pesos y él me dio un recibo. Era provisional, ¿sabes? Mientras hacía la escritura.
10: Bueno, ¿y qué?
14: ¿Cómo que qué? Que cuando yo fui a ver el terreno, resulta que lo que hay en Zapata entre Carlos III y C es el castillo del príncipe.
10: ¡No! Sí. ¿Usted vendió el castillo del príncipe, Tres Patines?
8: Bueno, yo le voy a decir, si yo lo pudiera haber vendido, oye, me lo hubiera vendido. Lo vendería, pero de buena gana, para salir de él, ¿no?
10: ¿Y usted quiere salir del castillo del príncipe?
8: Bueno, voy a querer salir si siempre me tienen de la parte de dentro.
10: ¿Pero lo vendió usted o no lo vendió?
8: No, señor. Lo que pasó ahí fue que Nananina no interpretó bien el anuncio. Porque el terreno ese no está en la calzada de Zapata.
10: ¿Dónde está entonces?
8: En la ciénaga de Zapata.
14: No. El anuncio dice.
8: No, señor. Espere un momento.
10: No, espérese.
14: No me grite, que a mí el primer grito me apuró todo y se acabó el mundo.
10: Yo,

0: Mire, no grite más y hable con mesura.
1: No, pero no, sí, yo he hablado con mesura.
0: No, mesura no.
1: Mesura es el dueño de la imprenta que me hizo el anuncio.
0: No, señor, hable despacito.
1: Sí, el anuncio dice que ese terreno está en Zapata, nada más. Ahí no se aclara si es la calzada o es la ciénaga.
2: ¿Y usted por qué no me dijo que era en la ciénaga?
1: Porque usted no me preguntó, usted no se interesó por eso. Yo creí que usted lo sabía.
0: No, Tres Patines.
1: ¿Por qué? Espérate.
0: Momento, no, espérate, no, espérese. Atrevido. Aquí dice que el terreno está en Zapata, entre Carlos III y C.
1: Exactamente, en la ciénaga de Zapata, entre la calle de Carlos III y la calle C.
0: Y en la ciénaga de Zapata hay calles.
1: Hombre, por Dios, chico, allí todos son calles, chico. Lo único que no hay son casas, chico.
0: Bueno, Tres Patines. Pero es que en la ciénaga de Zapata no puede haber ninguna calle que se llame Carlos III ni C.
1: ¿Por qué, chico? ¿Qué nombre tiene en la calle de la ciénaga de Zapata?
0: Ninguno.
1: Y yo no le puedo poner el nombre que a mí me dé la gana, chico.
0: No, Tres Patines.
1: Porque
0: no.
1: A ti te da...
0: No, usted se lo puede poner, pero en este anuncio hay mala fe.
1: No hay mala fe.
0: Sí, señor. Porque incluso dice usted aquí que ese terreno tiene fácil acceso por la calle 23.
1: ¿Qué cosa? Ahí dice calle 23,
0: léeme. Espérese, déjeme.
1: A ver, mírame a ver.
0: Aquí dice, en la de la calle Carlos III... Fácil acceso por 23.
1: Ah, vamos, eso es porque al sitio donde está ese terreno no se puede llegar por tierra, porque hay mucha tembladera y están los cocodrilos aposados en la orilla de la piedra.
0: ¿Y cómo hay que ir entonces?
1: Hay que ir por mar. Para llegar a ese terreno hay que embarcarse de todas maneras, chico.
0: ¿Y todavía dice usted que tiene fácil acceso por 23?
1: Claro que sí, chico, el 23 no es vapor.
0: No. Tres Patines, no trago. Ahí hay dolo.
1: Ahí no hay dolo ninguno.
0: Sí, señor, hay dolo en ese vapor.
1: En ese vapor. Y es malo que haya dolo en ese vapor.
0: ¿Cómo no? Malísimo.
1: Bueno, reclámale al capitán. Yo no tengo que ver nada con la compañía de vapor.
0: Sí, señor. Usted tiene que ver con eso porque no hay derecho a que usted le venda a Nananina un terreno en un lugar al que ni siquiera se puede ir por tierra.
1: Bueno, chicos, ahora no, pero con el tiempo se podrá ir porque ya están haciendo una carretera ahí.
0: Están haciendo una carretera.
1: Sí, están haciendo una carretera.
0: Sí.
1: Lo que pasa es que, tú sabes, el trabajo va un poco lento.
0: Lento.
1: Mira, el otro día pasé yo por allí y no había más que dos hombres, uno con un pico y otro con una pala.
0: ¿Y qué hacían?
1: Bueno, no hacían nada, porque resulta que el del pico estaba allí y era capataz. Estaba para cuidar al que trabajaba con la pala.
0: ¿Y el de la pala?
1: Bueno, ese estaba de capataz también, para cuidar al que trabajaba con el pico.
0: Entonces no trabajaba ninguno.
1: Bueno, sí, trabajaban los dos, pero los dos de capataces, ¿tú sabes?
0: Bueno, ¿y entonces para qué uno tenía un pico y el otro una pala?
1: Hombre, porque los dos estaban de pie y en algo tenían que apoyarse, chicos. Y hablando, bobería, y eso. ¿Sí?
0: Está bien. Usted se considera estafada en 100 pesos, ¿no es así, Nananina?
1: No, ella retira la...
2: No retiro nada. ¿Qué retiro de qué, chico? Creo que tengo suficientes motivos para considerarme estafada, ¿no?
0: Sí, señor.
2: Hombre, retiro.
0: No, usted no retira nada.
2: Ni el retiro artístico, mire cómo es la...
0: Ah, bueno. Y, señor Rudecindo.
3: Mande.
0: ¿A usted qué le pasó?
3: Algo por el estilo, doctor. Solo que a mí, en lugar de 100 pesos, me estafó 1,000 pesos.
0: ¿Mil?
3: 1,000 pesos.
0: Como se conoce, sí, que él lo conoce a usted.
3: ¿Cómo?
0: A ella sí.
2: Siempre viene a recurrir a mí, chico.
0: No, pero no es recurrir a usted. 1,000 pesos, todos los días lo mismo. $1,000. ¿Eh?
3: Sí.
0: Porque usted no le hizo el mismo negocio de 100 pesos de Nananina.
3: Un centavo.
1: No, porque él es propietario y tiene más.
3: Y un real del emperador Napoleón. Que me lo llevó también.
0: Ah, le llevó un real del emperador Napoleón.
1: No, y ahora le di un real de plata para que ande una semanita con él.
0: Ajá. Bueno, vamos a ver, ¿y eso cómo fue la
3: Bueno, etapa? Doctor, eso fue que yo no quería comprar terreno ninguno, pero Tres Patines me embulló. Diciéndome que por 1,000 pesos nada más, me vendía un terrenito en una playa de La Habana del Este.
0: ¿Y eso? ¿También vende usted terreno en la playa, Tres Patines?
1: Sí, como no, ¿tú sabes lo que yo le hago a los machantes para que compre los terrenos de la playa?
0: ¿Qué hace usted?
1: Le recito poesías marinas.
0: ¿De quién?
1: Hombre mía, chico.
0: ¿Y usted tiene poesías marinas?
1: ¿Cómo no, chico? Yo tengo una dedicada a la arena. Es preciosa, es preciosa.
0: A ver, ¿cómo dice?
1: Es de Castígalo.

0: tengo una dedicada a los cangrejos.
1: ¿Cómo no, chico? Le tengo una dedicada a los cangrejos que dice así, fíjate. Las cangrejitas son hembras, los cangrejitos son machos. Y a pesar de ser distintos, todos tienen carapacho.
0: Venga acá, y esa poesía la saca usted de la cabeza.
1: Sí, de la cabeza. ¿De la cabeza de los cangrejos?
0: No, no, de la cabeza
1: de suya. De la mía, sí.
0: Pues yo que usted no la sacaba, la dejaba dentro.
1: No puedo, chico, porque oye, me es que la respiración poética.
0: ¿Qué respiración?
1: La respiración
0: poética. Inspiración.
1: Pues, eso mismo es. La inspiración me brota y tengo que darle salida. ¿Tú no conoces la del pececito?
0: ¿Cómo es la del pececito?
1: Ah, la del pececito dice así. A pececito, ver. Pececito, que nadas dentro del mar. No te metas en el agua, acabado de almorzar.
0: ¿Cómo no? ¿Cómo se va a meter un pez en el agua si ya está dentro?
1: Bueno, eso es por si acaso algún día el pececito se le ocurre salir y almorzar afuera, compadre.
2: ¿Pero cómo va a salir a almorzar afuera, compadre? Si sale afuera, se lo almuerzan a él. ¿Usted es bobo? ¿Qué es lo que pasa?
1: Bueno, pues por eso tengo otro versito más que dice así, óyeme eso. Pececito, pececito, nunca abandones el mar, porque si sales del agua, te pueden empanizar.
0: Bueno, está ahí. No más versito. Estoy rudeciendo. Usted le compró un terreno en La Habana del Este, ¿no es eso?
3: Sí, señor, porque Tres Patines me recitó todas esas poesías y me dijo, además, que si hacía una casita de 10,000 pesos en ese terreno, cuando acabaran el túnel le iba a poder sacar 60,000.
0: ¿60,000 pesos?
1: Sí, como no, chico. El negocio, óyeme, no es seguro, pero con un poco de suerte le puede sacar hasta 120,000.
0: Me parece mucho eso. Bueno, no. Pero siga rudeciendo. ¿Qué pasó con el terreno ese?
3: Porque yo le compré creyendo que estaba en La Habana del Este, pero cuando voy a ver la escritura, ¿sabe usted dónde está?
0: ¿Dónde?
3: En Isla de Pinordo.
0: ¿Eh? Tres Patines, ahí sí que no puede usted negar que engañó a Rudecindo.
1: ¿Por qué lo engañé? Chico?
0: ¿Por qué va a ser? La Habana del Este no es la que está al otro lado de la bahía.
1: No, viejo, no. ¿Quién te dijo? Esa no es La Habana del Este. Esa es la del otro.
0: ¿Cómo la del otro?
1: Sí, la del otro lado de la bahía. Que tú mismo lo estás diciendo, La Habana del Otro. La Habana del Este.
0: Ajá.
1: Es Isla de Pino, chico.
0: ¿Por qué? Si la Isla de Pino está al sur.
1: Sí, pero vamos a ver una cosa. Oye, ¿y en la Isla de Pino no pertenece a la provincia de La Habana?
0: Sí.
1: ¿Y está en el interior de la provincia de La Habana?
0: No, está fuera, en el exterior.
1: Entonces, La Habana del Este, chico.
0: ¿Cómo del Este?
1: Sí, chico, La Habana del Este. Exterior. Lo que pasa es que yo lo digo en abreviatura
0: bueno,
1: para poder mangar a la gente.
0: Pero dígame, ¿cómo le puede sacar Rudecindo 60,000 pesos a ese terrenito? Encontrando petróleo, ¿no?
1: No, chico, no. Oh, si encuentra petróleo, saca macho. Pero petróleo no lo hay porque ya yo busqué primero debajo de todas las matas y todo, ¿viste?
0: ¿Y entonces cómo es la cosa?
1: Muy sencilla, chico. Ajá. Mira, Rudecindo hace allí una casita de 10,000 pesos y entonces, cuando acaben el túnel...
0: ¿Qué túnel?
1: Hombre, el túnel de Batabanoa y la de Pino.
0: ¿Eh? ¿Y cuándo van a hacer ese túnel, Tres Patines?
1: Bueno, la fecha exacta yo no te la puedo decir, pero algún día tendrán que hacerlo, ¿no es así?
0: No, bueno, no estoy seguro. Ven, ¿cómo se va a hacer un túnel desde Batabanoa a Isla de Pino?
1: Por debajo del agua, chico, como se hace en todo.
0: No,
1: y
0: ray,
1: si acaso falle, se le mete un puente arriba, chico.
0: All right. ¿Y cuando acaben ese túnel, qué?
1: Bueno, cuando acaben ese túnel, mucha gente se va a mudar para Isla de Pino. Y entonces Rudecindo puede alquilar fácilmente su casita en 60 pesos al mes.
0: ¿Y eso es un negocio de 60,000 pesos?
1: Sí, chico, porque ya yo saqué la cuenta. Y para cobrar los 60,000 pesos, lo único que necesita Rudecindo, fácil, es conseguir un marchante, un inquilino, que le pague 83 años de alquiler por adelantado.
0: ¿Eh? ¿Y usted cree que hay un inquilino dispuesto a hacer eso?
1: Bueno, por eso le dije que el negocio no es muy seguro, ¿no? Pero a lo mejor lo encuentra y entonces saca la cuenta y verá que es un negocio de un aproximado 60,000 pesos.
0: ¿Con qué de 60,000 pesos, no?
1: Sí, no, y si Rudecindo es un poco vivo, puede llegar hasta 120,000.
0: ¿Cómo?
1: Pidiendo también 83 años de fondo.
0: Escriba ahí, secretario.
4: Venga la sentencia.
0: La venta de sus terrenos es una estafa, me parece, porque aunque sean muy buenos, nunca son lo que usted ofrece. Y como el hecho resulta un fraude bien comprobado, devuelva lo que ha cobrado y pague un peso de multa.

0: me voy, ya me retiro. Ay, les dejo mis canciones. Ya me voy para mi barrio a conquistar corazones. Gracias, señores.
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3: En la XHSBE son las 13 horas.
4: Cualiteotlac, Mactlac, Guanyeye horas.
3: Con 35 minutos.
4: Y Catlaco, Guanmacuil minutos.
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0: 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Actividades que una niña, niño o adolescente vive como parte de una protección por amor natural que le muestran sus progenitores. Todo ello, un ejemplo claro de ejercicios plenos de los derechos inherentes al ser humano, por lo que lo toman como algo natural. Pero, ¿te has puesto a pensar en qué pasa con las niñas, niños y adolescentes que no cuentan con todo lo anterior mencionado? Quienes no cuentan con ello, están viviendo sin duda una violación a sus derechos. 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
1: En la XHSBE son las 13 horas.
2: Cualiteotlac, Mactlac, Guanyeye horas.
1: Con 48 minutos.
2: Y Comepoal, Guanchicuelle minutos.
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Sembrar un árbol, escribir un libro, tener un hijo. Los ideales de la vida. Pues esta es una canción sobre los neoliberal conserva capitalistas consumistas ideales de la vida de hoy. Los nuevos liberales ideales de la vida. Los nuevos liberales ideales de la vida. Cortar un árbol. Quemar un libro.

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0: Santo llamando a Blue Demon. Santo llamando a Blue Demon. Aquí Santo. Contesta Blue. Adelante.
1: ¿Qué quieres, Santo?
0: Órale, Blue. Se oye que te fuiste de reventón con el Tinieblas. Escucha este mensaje que nos llegó del espacio exterior. Suena muy peligroso. Escucha, Blue.
2: Evelyn, desde este momento hablaremos en español, que es el idioma usado al país al que nos han enviado y que los terrícolas llaman...

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La primera canción está escrita cuando nuestro comandante en jefe leyó la carta de despedida del Che.

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Si tú estás en este caso, te aconsejo me hagas caso, trabaja.

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2: 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Negro, quiltic, gris, tenextic, amarillo, costic, azul, nextic.

0: En la XHSB son las 16 horas.
1: Cualiteotlac, Cachtol Guanse horas.
0: Con 3 minutos.
1: Y Calleye minutos.
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2: En la XHSBE son las 16 horas.
3: Cualiteotlac. Castor guance horas.
2: Con 15 minutos.
3: Y cacastor minutos.
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Muy buenas tardes a todas y todos. Ya estamos en un programa más de Así suena Cholula y que se viene el agua y nos viene correteando. No sé si a dónde se encuentran, ya le está dando el agüita. Se ve que va a venir un tanto fuertecito. Esperemos que ya se suelte para que la tierra empiece a humedecerse. Y pues vamos a estar con ustedes. Ya estamos en Así suena Cholula. Esperemos que se vayan reportando.

Go. Guayantla, Coyotepec. Y les vamos a dejar algo que tenemos por acá. Vamos checando estos temas. A ver, les vamos a dejar algo de los Johnnies y Te Amo. Vamos a escuchar esta propuesta musical. ¿Y tú qué melodía quieres escuchar? Arre, arre con la que barre, ya, con la que trapea, súbele que se escuche fuerte y que llegue a los distintos barrios de San Bernardino, Tlaxcalancingo.

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Seguimos en Así Suena Cholula. Les recordamos que este es un programa de complacencias donde ustedes nos van diciendo qué melodías vamos a escuchar el día de hoy. Y para eso tenemos nuestros números de contacto. Tenemos el 22 24 20 31 90, que es nuestra línea fija. Así también tenemos nuestro número de WhatsApp, el 22 28 43 27 27, por el que nos dicen: buena tarde, vale, me complaces con la canción Mi Cafetal con José Juan y sus teclados. Saludos desde la colonia Guadalupe Hidalgo y hasta donde llegue la señal. Pues vámonos rápidamente con estos saluditos para nuestros amigos de la colonia Guadalupe Hidalgo, y les vamos a dejar esta canción que nos están solicitando, Mi Cafetal con Juan y sus teclados. Vamos a escuchar esta propuesta musical. ¿Y tú qué melodía quieres escuchar? Arre, arre con la que barre, ya con la que trapea. Ya estamos en Así Suena Cholula.

Seguimos en Así Suena Cholula y cómo se la están pasando en esta tardecita lluviosa. Ya ahí va bajando la temperatura poco a poco y se va refrescando esta tardecita. Pues ya estamos en Así Suena Cholula. Les recordamos nuestros números de contacto. También les pasamos a recordar que este es un programa de complacencias donde ustedes nos van diciendo qué melodías vamos a escuchar el día de hoy. Y para esto tenemos el 22 24 20 31 90, que es nuestra línea fija. Así también tenemos nuestro número de WhatsApp, el 22 28 43 27 27, por el que nos dicen por acá. Está muy solicitado el día de hoy nuestro WhatsApp, y como siempre, ¿verdad? Nos dicen, a ver. Bueno, esta ya fue la de los teclados. Y vámonos rápidamente con otro mensajito. Checamos. Nos dicen, le pido la canción de Majida Isa. Usted es un mal hombre. Gracias, atentamente, Humberto Moreno. Pues para nuestro buen amigo Humberto Moreno, le vamos a dejar esto con Majida Isa, usted es un mal hombre. Vamos a escuchar esta propuesta musical. ¿Y tú qué melodía quieres escuchar? Súbele, que escuche fuerte hasta donde llega la señal. Arre, arre con la que barre, ya, con la que trapea. Súbele.

0: Seguimos en Así Suena Cholula. Les recordamos rápidamente nuestros números de contacto. Tenemos el 22 24 20 31 90, que es nuestra línea fija. Así también tenemos nuestro número de WhatsApp, el 22 28 43 27 27. Y nos preguntarán por qué dicen y dicen los teléfonos, ya no lo sabemos, pero ¿qué creen? Hay nuevos radioescuchas y se deben de enterar que estamos en Así Suena Cholula. Este es un programa de complacencias y los números son nuestros números de contacto, son nuestros aliados para ir poniendo las canciones que tú o tú quieren escuchar. Y nos vamos rápidamente. ¿Qué creen? Nos están haciendo unos ojitos. Nos vamos a unos avisos y enseguida estamos con ustedes.
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0: una de las propiedades importantes del ajo es que es un antibiótico natural. Durante la Primera Guerra Mundial, cuando en ese entonces tampoco era tan accesible los medicamentos, tanto por la guerra como por la época en la que se vivía, ¿no? Tampoco había pues tanta invasión, ¿no? De compañías y de marcas, ¿no? Que ofrecieran. Pero bueno, a causa de la guerra era menos accesible poder adquirir un medicamento. Fue algo que los libró de muchas epidemias y de muchos contagios y de curar heridas, porque es un antibiótico natural y porque lo podían tener a la mano.
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0: Seguimos en Así Suena Cholula. ¿Y qué me cuentan? ¿Y qué nos cuentan? ¿Cómo la pasaron las mamás que estuvieron celebrando este 10 de mayo? Pues ya estamos a 11 de mayo. Pues nosotros no transmitimos, pero sí queremos hacerle llegar esta felicitación, pues para la mejor mamá del mundo, la que tenemos en casa. Gracias por ese amor incondicional y que sigan teniendo muchos días hermosos. Tenemos por acá algo que les vamos a poner rápidamente. Esto es el último beso. Vamos a escuchar este poema. Súbele que escuche fuerte para las mamás y para aquellos hijos. Súbele. Vamos a escuchar y a ver qué reflexión, qué nos podemos llevar de este poema.
1: Señor director, subdirector, plana docente de los distintos niveles educativos, alumnado en general y público presente. Reciban un saludo muy especial de Melanie Romero. Hoy es un día muy especial. Celebramos el Día de la Madre, en honor a todas las madres peruanas, reconociendo su sacrificio, amor y dedicación hacia sus hijos y familia. Por eso, en este día tan ameno, les traigo un poema. Más que un poema, es una reflexión de amor. El poema lleva por título El último beso. Y dice así. Como todas las mañanas, desde ya hace 7 años, me despertó mi madre temprano para ir al colegio. Yo había pasado mala noche. Tuve pesadillas.

haciendo tarde, me decía. Me levanté deprisa, apenas me lavé la cara, me tragué el desayuno en un abrir y cerrar de ojos. Y ahí estaba mi madre diciéndome, come despacio, que te vas a ahogar. Con las prisas del momento le contesté de mala manera, sí, sí, ya lo sé, no tienes que regañarme. Aún tuve que soportar las preguntas de rigor. ¿Alistaste tus cuadernos? ¿Llevas tu lonchera? ¿Te cepillaste los dientes? ¿Alistaste todos tus libros? Yo, más impaciente, le contesté alzando la voz. ¡Te dije que sí! Ella sonrió suavemente y me dijo, ven, dale un beso a tu madre y ve con cuidado a la escuela. Alcé los hombros con fastidio y le

escuela, me daba ganas de volver, de regresar y darle un beso a mi madre. Pero mis compañeras comenzaron a llamarme y yo fui con ellas. ¿Con qué excusa regresaría? ¿Que iba a darle un beso a mi madre? Se hubieran burlado.

como siempre, temerosa de que me suceda algo, impaciente, si tardo unos minutos, porque me he quedado con mis amigas. El día se me pasó volando, entre clase y clase, juegos y recreos, y se me olvidó el incidente de esta mañana.

puerta. Pero esta vez no vi a nadie. Supuse que estaría dentro, entretenida con algo. Pero de momento extrañé su presencia tan cerca. Antes de tocar el timbre de mi casa,

corazón empezó a latir alocadamente, presintiendo algo. Apenas me salió una voz para decir: ¿qué pasa, papá? ¿Mamá? ¿Mamá está bien?

por todos los que no pude darle a ella, a mis hijos, a sus nietos. Cuídala por mí, mi Dios, que ella es muy buena. Y dile que cuando me toque la hora de partir de este mundo, venga a mi lecho y me arrope como siempre lo hizo conmigo. Perdón, perdón, perdón, madre, por no darte el último beso.

Seguimos en Así Suena Cholula. ¿Qué les pareció este poema, esta reflexión? Aquí el Javiercito ya se puso a llorar, le dio el sentimiento. También se anda portando mal, canijo Javiercito. Luego alza el hombro, porque llega tarde, que lleve el clarasol, los acostumbra las esas condiciones por llegar tarde. Bueno, esperemos que les haya hecho reflexionar y si les estoy queriendo. Y nos vamos a ir con más temas. Tenemos por acá, checamos rápidamente los temas que ya van pasando y los temas que vienen a continuación. Tenemos por acá, a ver, la cumbia. Checamos. Tenemos bastantes aquí que se van alargando aquí nuestra lista. Se va haciendo más grande la cola. Nos dicen, hola, saludos.

0: Y luego no nos dicen. Luego dice, ¿podrías poner la cumbia del llanto de los niños pobres? Saludos para Mari de la Margarita. Pero ¿qué creen? Nos están haciendo unos ojitos. Nos vamos rápidamente a unos avisos y enseguida ponemos esta melodía que ya tenemos por acá.
1: 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Hola, vecina de Tlaxcalancingo. ¿Cuál es tu nombre? Beatriz Coatcuatzo. ¿Y qué significan tus apellidos? ¿Quién sabe? Nuestros apellidos nos cuentan de nuestro origen y llevan impregnada la raíz de nuestros pueblos. Coat significa serpiente. Cuatzo significa cabello de la cabeza. Cuautle significa águila. Popoca significa el que humea.
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Seguimos en Así Suena Cholula. Y pues que se la hayan pasado muy bien las mamás a todas las mujeres que llenan de amor y alegría y de vida a sus familias. Pues desde Chololan Radio les deseamos que sigan pasándosela de lo mejor. Y nos vamos con más. Ya tenemos por acá este tema que nos están solicitando. Nos dicen hola, saludos para Mari de la Margarita. Y nos están solicitando la cumbia del llanto de los niños pobres. Vamos a escuchar esta propuesta musical. ¿Y tú qué melodía quieres escuchar? Arre, arre con la que barre, ya, con la que trapea. Súbele que escuche fuerte y que llegue hasta la Margarita.

Seguimos en Así Suena Cholula. Les recordamos rápidamente nuestros números de contacto. Tenemos el 22 24 20 31 90, que es nuestra línea fija. Así también tenemos nuestro número de WhatsApp, el 22 28 43 27 27. Y por acá rápidamente checamos. Nos vamos a ir con un tema que nos están solicitando de Javier Solís, que se titula Gema, con saludos especiales para nuestros amigos allá de Santa Bárbara, Almoloya, y mucho más especial para Berta Toski, de parte de un amigo. Pues escuchemos este tema con Javier Solís, que se titula Gema. Súbele, que escuche fuerte y que llegue hasta Santa Bárbara, Almoloya. Arre, arre con la que barre, ya, con la que trapea. Súbele.

Seguimos en Así Suena Cholula. Les recordamos rápidamente nuestros números de contacto. Tenemos el 22, 24, 20, 31, 90, que es nuestra línea fija. Así también tenemos nuestro número de WhatsApp, el 22, 28, 43, 27, 27, por el que nos dicen: buenas tardes, amigo Japsol, saludándole desde San Francisco Mayorazgo. Le pido la canción de Diego Verdaguer, Celia. Muchas gracias, de Lupita Vélez. Pues para Lupita Vélez y para nuestros amigos allá de San Francisco Mayorazgo, les vamos a dejar esta canción de Celia con Diego Verdaguer. Súbele, que escuche fuerte y que llegue hasta San Francisco Mayorazgo. ¿Y tú qué melodía quieres escuchar? Súbele.

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0: Seguimos en Así Suena Cholula, en el entendido de que en Chololan Radio le damos voz a los sin voz y sin querer ser protagonistas ni nada por el estilo, sino simplemente hacer que estas voces se escuchen. Les vamos a dejar un audio aquí de unos habitantes de Chiapas para que le escuchen y vayan aquí también teniendo una posición crítica. Súbele que escuche fuerte.
1: Zapatista de Liberación Nacional, al Congreso Nacional Indígena, al Consejo Indígena de Gobierno, a la Europa Exclusa, a la Misión Civil de Observación, a los medios de comunicación libres e independientes, a los organismos de derechos humanos nacionales e internacionales, hermanos y hermanas de México y del mundo. Ahorita mismo, siendo a las 12:30 de la tarde del 11 de mayo de 2026, los ladrillos están entrando a la comunidad de Coyacán. Continúan los disparos de armas de alto calibre y los ataques con drones sobre nuestras comunidades y sobre el lugar donde nos encontramos, los desplazados. Ya fuimos desplazados de Tula, Cabo Bachán y Chicoltán. Ya nos han asesinado. Compañeros, han quemado casas, matado nuestros animales y sembrando terror en nuestros pueblos. Claudia Sheinbaum dice que nos están protegiendo. ¿Dónde está esa protección? Estamos solos bajo las balas y las bombas. Ahorita los ardillos tienen retenido a Francisco Rodríguez Cisneros en el crucero del Jagüey para poder seguir atacando nuestras comunidades y desplazarnos a todos y tomar el control de nuestro territorio. No ha llegado ni un solo funcionario estatal o federal a nuestras comunidades y el ejército y la Guardia Nacional. Siguen sin llegar, tienen helicópteros, tienen armas, tienen todo para entrar, pero siguen dejando a nuestros pueblos solos mientras nos están matando. Claudia Sheinbaum, los responsables de estos ataques contra nuestras comunidades son César Ortega Jiménez, Bernardo Ortega Jiménez, Iván Ortega Jiménez, Antonio Ortega Jiménez. Ellos son los responsables de los 76 asesinados y 25 desaparecidos de nuestras comunidades. Llamamos al gobierno federal a intervenir inmediatamente porque nos están matando, desapareciendo y atacando en estos momentos. Manden helicópteros, manden a todas sus fuerzas y para defender nuestros niños, niñas, hombres, mujeres y personas de la tercera edad. Ya van más de 5 días de ataques y el gobierno sigue sin hacer nada. No podemos esperar más. Necesitamos urgentemente que medios de comunicación y organizaciones colectivos y organismos de derechos humanos actúen responsabilidad y difundan lo que está pasando en nuestros pueblos y en la comunidad de Alcozacán. Si algo nos sucede, responsabilizamos directamente a Claudia Sheinbaum, Evelyn Salgado Pineda y a Francisco Rodríguez Cisneros y al Estado mexicano. Queremos paz en nuestra comunidad y un retorno seguro en nuestras casas. No queremos más discursos, queremos que detenga esta masacre. Queremos justicia. ¡Queremos justicia!

Bueno, seguimos en Así Suena Cholula. Después de ver o escuchar este audio desgarrador de los hermanos allá de Chiapas, con la amenaza de que están entrando y lo están desplazando, esperemos que no sea simplemente un distractor ahí y que las autoridades actúen para que se les haga justicia a estos hermanos, pues en solidaridad desde Chololan Radio con los hermanos de Chiapas. Y nosotros seguimos en Así Suena Cholula, nos vamos con más saludos, tenemos saludos para el colectivo de Chololan Radio y para Patti León. Y nos vamos a ir con este tema de Jinetes en el Cielo de Tony Ramírez, ahí de parte de Pablo. Súbele que escuche fuerte estos Jinetes en el Cielo. Seguimos en Así Suena Cholula.

Seguimos en Así Suena Cholula. Por acá nos dicen, hola, hola amigo, buenas tardes, nubladitas. Pues ya por acá se soltó un poquito el agua, pero ya se retiró, a ver si vuelve a regresar o ya...

de las mamás y les reiteramos esa felicitación a las jefas de familia, a las mamás que ayer estuvieron de manteles largos. Nos dicen, ¿me puedes poner la canción de El Camino de Alex Sintek? Saluditos de Eli. Pues para Eli le vamos a dejar este Camino de Alex Sintek. Checamos rápidamente dónde quedó este Camino de Alex Sintek. Súbele que escuche fuerte. Arre, arre. Seguimos en Así Suena Cholula.

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Seguimos en Así Suena Cholula. Les recordamos nuestros números de contacto. Tenemos el 22 24 20 31 90, que es nuestra línea fija. Así también tenemos nuestro número de WhatsApp, el 22 28 43 27 27. Y por acá tenemos en una llamadita, nos dicen: saludos para nuestros amigos allá de San Francisco Cuapa, para la familia Chique Roldán, de parte de doña Juanita, y nos están solicitando Mi Linda Secretaria. Nada más que nos dice que con quién clave, pero ¿qué creen? La encontramos por acá con Miki Laure. Se me hace que es esa, pero si no, pues ahí nos van diciendo, nos, para que nos vayamos corrigiendo. Pero mientras, les dejamos esta Mi Linda Secretaria con Miki Laure. Vamos a escuchar esta propuesta musical. ¿Y tú qué melodía quieres escuchar? Arre, arre con la que barre, ya, ya con la que trapea, súbele.

Seguimos en Así Suena Cholula. Les recordamos rápidamente nuestros números de contacto. Tenemos el 22 24 20 31 90, que es nuestra línea fija. Así también tenemos nuestro número de WhatsApp, el 22 28 43 27 27, por el que nos dicen: "Hola, escuchamos la estación desde Santa Bárbara. Un saludo para las trabajadoras de costuras Coco LED". Bueno, ahí están los saludos para las amigas allá de la costura, las trabajadoras de costurería Cocolet en Santa Bárbara. Supongo que es Almoloya, pero si no, pues allá de Santa Bárbara. Y por acá checamos rápidamente. Nos están diciendo: "Hola, por favor, la canción Pienso en ti, desde San Lucas Nezahualcóyotl". Pues para nuestros amigos de San Lucas Nezahualcóyotl, les vamos a dejar esta canción de Pienso en ti con los rehenes. Y checamos si es con esa, si es con los rehenes o es con, a ver, con los temerarios. Pero mientras les dejamos esta Pienso en ti con los rehenes, súbele, que escuche fuerte, que llegue hasta San Lucas Nezahualcóyotl. Y también para nuestras amigas allá de la de costuras Coquelet, súbele, que escuche fuerte, que llegue hasta Santa Bárbara. Arre, arre con la que barre, ya, con la que trapea, súbele.

0: Desde antaño hasta nuestros tiempos, el nopal ha sido una de las principales fuentes de alimentación.
1: En la casa que usted vaya a diario anteriormente, le preguntaban, ¿qué hicieron de comer? Frijoles con nopal. Va a otra casa y le preguntan, ¿qué hicieron de comer? Arvejones con nopal. Entonces, a eso se basaba antes nuestros alimentos. Quelites, carne muy poca. De hecho, carne nomás los días domingos.
0: El nopal es rico en nutrientes y brinda grandes beneficios a la salud, además de que ha sido una de las principales fuentes de ingresos para las familias de Tlaxcalancingo, siendo así que desde 1994 se celebra la Feria del Nopal.
1: Pues el nopal tiene muchas propiedades. Entre tantas propiedades ayuda al control del sobrepeso, ayuda al control de la diabetes. Ya cuando el nopal ya está grande, da una especie, vamos a tomarlo así como una especie de moco. Y en esa especie de moco se juntan unos animalitos que se pueden juntar para teñir tela. En un nopal le pueden sacar infinidad de cosas. Su raíz también es muy curativa, que muchas veces pues, no sabemos. ¿Sí? Yo lo aprendí por medio de un señor que es naturista, que sus raíces también se pueden hervir, se pueden tomar como agua de tiempo para normalizar la azúcar.
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Seguimos en Así Suena Cholula. Les recordamos rápidamente nuestros números de contacto. Tenemos el 22 24 20 31 90, que es nuestra línea fija. Así también tenemos nuestro número de WhatsApp, el 22 28 43 27 27, por el que nos dicen: buenas tardes, ¿me puedes poner la canción de Los Invasores de Nuevo León, Playa Sola, para la señora Mónica? Te escuchamos en Cuayantla, gracias. Pues para nuestros amigos allá de Cuayancla, especialmente para la señora Mónica, les vamos a dejar esto que es con los Cardenales, no, es con los Invasores de Nuevo León. Ya la tenemos por acá y les dejamos Playa Sola. Súbele, que escuchen fuerte los Invasores y que llegue hasta Cuayancla. Arre, arre con la que barre, ya, ya con la que trapea. Súbele.

Seguimos en Así Suena Cholula. Tenemos un mensajito de nuestras amigas allá de Costurería Cocolet o amiguis, amigas, amigos. Nos dicen muchas gracias por los saludos y jajaja, es Santa Bárbara Almoloya. Bueno, nos dicen sí, jajaja, es Santa Bárbara Almoloya. Bueno, pues nuevamente ahí los saludos para los amigos, amigas, amiguis de Costurería Cocolet, allá de Santa Bárbara Almoloya. Y nos vamos con otro mensajito que tenemos por acá. Rápidamente vamos checando nuestros pendientes, porque ¿qué creen? Nos llegan acá y se van acumulando. Nos dicen buenas tardes, amigos. Si me pones la. Ah, están pidiendo la danza negra. Bueno, ahorita vamos checando nuestros tiempos. Por acá tenemos otra. A ver. ¿Por qué? Ajá, nos dicen buenas tardes, estimado Japsol. Es un gusto saludarle. ¿Me podría poner la canción de la huerfanita con el sonido samurái? Saludos desde San Baltasar, Campeche. Pues para nuestros amigos de San Baltasar, Campeche, les vamos a dejar la huerfanita con los de Aquinos, porque sonido samurái nos va a comer el tiempo. Pues nos vamos rápidamente con esta huerfanita. Esperemos que les guste. Súbele, que escuche fuerte y que llegue hasta San Baltasar, Campeche. Arre, arre con la que barre, ya, ya con la que trapea. Súbele.

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1: Hola, vecina de Tlaxcalancingo. ¿Cuál es tu nombre?
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